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2: Lunes, lunes, lunes, ni las gallinas ponen, pero no hay problema, hombre. Nosotros sí ponemos buena música aquí en La Ley 92.1. Muy buenas tardes a ti que vas saliendo de la chamba, saludos. O a todos los amigos y amigas que van apenas a entrar al trabajo en el tercer turno, aquí estamos para acompañarlos en La Ley 92.1. 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Y además también te recuerdo que a partir de las 3 de la tarde y hasta las 7 de lunes a viernes llega mi compadre Cheque González también para acompañarte en el Drive Time, en la hora del tráfico. Aquí estamos contigo a todas horas y en todo momento. La Ley 92.1 te acompaña. Yo por lo pronto me voy con buena música. Se llama Lágrimas de Escarcha. Es Grupo Cañaveral con Kalimba, en sintonía de La Ley 92.1, la que va en Houston. ¡Chale!

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2: Esta es la Ley 92.1. ¿Qué tal? ¿Cómo están, mi gente? Y arriba San Luis Potosí, Monterrey, Nuevo León, Tamaulipas. Saludos para todos ustedes de donde quiera que sean. Gracias por estar escuchando la Ley 92.1. Soy Checa González, quien te acompaña las tardes de 3 a 7 en la hora tráfico, que se pone de la pata del tráfico, ¿verdad? Bueno, oiga, ya vamos a arrancar ahorita en este momento con la hora Yo Sé Que Te Acordarás. 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No te lo pierdas, de 5 a 11 de la mañana. Yo te espero de 3 a 7.
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Cuelgan de las paredes como tú los colocaste. Tus sandalias están en su lugar y hasta tu bata de baño está donde la pusiste tú. Lo único que ha cambiado es el espejo. Ahora, cada vez que lo veo, me refleja una figura con unas sombras profundas bajo mis ojos y unas arrugas que empiezan a amenazar mi rostro.

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0: show de Raúl Brindis en la ley 92.1. 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

Miguel, que muy buenas tardes, qué gusto volver a escucharte, por supuesto también escuchar a mi paisano Raúl Brindis y a toda su pandilla. Qué bueno que regresaron, excelente su regreso, ya los esperábamos. Arriba, la ley 92.1 de Houston. La ley.

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0: compromiso con una de Julián, así que siempre voy a recordar a Julián Álvarez, siempre, siempre.
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3: Son las 5 de la mañana, centro, 6 de la mañana, hora del este.
4: ¿Listos para luchar?
3: ¡Listos!
4: ¡Vamos!
5: ¡Vamos, Recio!
3: Por la mañana, mis amigos, buenos días. El show más perrón de la radio está contigo. El show de Raúl Brindis, martes. En tu estación favorita, notes el bochinche, la alegría, el dinamismo, la entrega, la versatilidad y la jovialidad que traemos el día de hoy, martes 5 de mayo. 5 días del mes, 125 días del año. Frente a nosotros será este 2026. Aún tenemos 240 días más para vivirlos, para gozarlos, para disfrutarlos al máximo. En vivo, en vivo, en vivo.
4: ¡Eso!
3: Arrancamos la primera hora de programación recordándote que aquí somos. Te ponen por la mañana, compañeros. Qué guapos todos, caray, de veras. Tenemos que echarnos porras nosotros mismos, de veras.
6: Pues si no, ¿quién?
3: Tu esposa te sigue diciendo que te ves guapo, Pedro. De vez en cuando.
7: Es muy cariñosa, muy cariñosa.
3: Pero que ella, te ves guapo, digo.
7: Por lástima. No, guapo no, no me dice.
3: No, pues no es mentira.
7: Pues sí, no, pues es sincera, no.
3: Pues, es sincera.
7: No, pues cuando la conocí y me dijo, ¿sabes qué? Yo me enamoré por ti, por lo gordito que eres.
3: Por lo gordito, o sea, sí. Cualquier gordo pudiera haber encajado entonces,
7: sí,
3: ahí.
7: Pero no.
3: Es lo que estoy entendiendo, digo, con todo el perdón.
7: Sí,
3: digo.
7: Pero no tan gordo. Digo, no, o sea, sí, o sea, sos, pero así me gusta a mí que tú estés así.
3: Gordo.
7: O sea, gordito. O sea,
3: okay.
7: Siempre me habían gustado y pues me gusta.
3: Siempre me habían gustado los gordos.
7: Sí, y la personalidad.
3: Interesante.
7: Y la personalidad que tú tienes, eso fue el más que le fascinó.
3: ¿Quién, Raúl? ¿La personalidad que yo tengo?
7: No, la que yo tengo.
3: Oh.
7: Yo pensé que la manera de ser, ¿no? Pues, a mí sí. Me volvió loco tu forma de ser.
3: Ah, qué bonito.
6: Ya le cambió.
3: Ya le cambió. Bueno, gordo y que la haces, pues la personalidad.
7: Soy simpático, o sea. Digo, no es por presumir, pero o sea, eso es lo que
8: le gusta. Una simpatía, güey.
3: No.
6: Y va los martes.
7: La simpatía.
3: No,
7: fue lo que le encantó.
3: ¿Será?
7: Que lo gracioso que soy yo.
3: Pero es que no eres gracioso.
6: Eres gracioso.
3: Bueno, eres gracioso en el aire, pero en persona eres igual que yo, más insípido, ¿no?
7: Un poquito parco, sí.
3: Exacto,
7: sí,
3: digo, sí. No me vas a dejar mentir.
7: No, sí. Pero,
3: eres parcón.
7: Pero es que cuando ya estoy con ella, ya es, yo cambio completamente.
6: Y ya
3: cuenta
6: más parco.
3: Chistes.
6: Cuenta chistes.
3: Te conviertes en un brincosiera, ¿no?
7: No, sí. No, es que la otra vez
6: la
7: que...
6: pusiste bien rojo. Ya.
3: Es que trato de entender.
7: No, y es que una vez, te digo, me dijo ella, ¿sabes qué? ¿A dónde vas? Le digo yo, no, estábamos platicando, ¿eh? Y toda la cosa.
3: Sí.
7: Y entonces, no, es que le voy a comprar ropa al burro, me dijo.
3: ¿Al burro?
7: No, a mí no me compres nada.
3: Le dijiste.
7: A mí sí. No me compres nada.
3: Sí, sí,
7: no,
3: sí, pero sí.
6: Para el burro. Y le agarró la risa.
7: El burro de planchar.
3: Ah, ¿sabes? El burro de planchar.
7: La cosa esa que le ponen ahí.
3: Sí,
7: iba a comprar la funda del burro.
3: La funda del burro, claro, de claro,
7: sí,
3: claro, claro.
7: No, entonces, oh. Luego le causó gracia.
3: ¿Cómo no?
6: También sí, se ríe de cualquier cosa. Sí,
9: iba a decir una burrada.
3: Sí, no digas burradas, estamos hablando de burros y va a salir con una burrada, pues no.
6: Mejor así
3: ahí está en las situaciones del señor Reyes.
6: Eso.
3: ¿Verdad? Qué interesante el día de hoy. Sí, levantarnos con este tipo de comentarios tan agradables, chistoso. ¿Verdad? Tan chistoso, sobre todo. Antonio Reyes, buenos días también. Héctor Cierda, buenos días también. Laurita, buenos días, Laura. Good morning por la mañana. Sadrita, hermosa, buenos días. Jennifer, con tenis ya, mi querida Jennifer. Laurita Perla, siempre al 100. Martín Tercero, Almita Rubio. Ram, good morning por la mañana, Ram. Saludos cordialísimos para ti. Happy birthday también a Alberto López. Ahorita lo comentamos también, mi querido amigo. Presente en Las Vegas, Georgina Murillo.
6: Eso.
3: Juanita Rivas, eres un amor, Juanita Rivas. Yo se lo comunico. Saludos, el viejito Reyes sin sus luces, ni sus luces, dice. Ah, no, el señor llega, pero llega.
7: Sí, llegamos a tiempo.
3: Llega barriéndose, pero llega. Buenos días, Borre. Raúl, ¿qué opinas sobre los Pumas que querían ganar el partido en la mesa? Que no, Mancer, Tigre, Martín. Sí, ya lo había comentado. Lo habíamos comentado ayer, Tigre. Pues sí. Tú estabas también ahí en la conversación.
6: ¿No?
3: Que dije, no va a pasar absolutamente nada.
6: Pues es el América, ¿no?
3: No va a pasar nada.
6: Correcto, sí.
3: No va a pasar nada. Ya lo dijimos. Iban a protestar. Sí. No iba a pasar absolutamente nada.
6: Cada quien, la alineación,
7: una feria,
3: ¿no? Y cada quien lo ve, cada quien lo ve desde su punto de vista, ¿no? Si sí, los mismos comentaristas deportivos
6: no
3: de ESPN, de Fox, de no se ponen de acuerdo.
6: Sí, de acuerdo. Sí.
3: Y cada quien jala agua para
2: ¿Su molino?
3: Su molino. Yes. Pues entonces imagínate, uno que opine, siempre vas a estar equivocado con cualquier versión que digas.
2: Pues sí.
3: Porque cada quien lo ve desde su punto de vista, sí, y desde su color. Entonces es bien complicado decir, pero lo único que sabía es que no iba a pasar
2: nada.
3: Saludos para Coahuila, Cuatro Ciénegas, escuchándolos. Vámonos turno de la noche. Ciénegas. Un día debemos hacer un programa de turnos de la noche.
2: Ándale.
3: Apúntamelo, por favor. Apúntale,
2: Bertram, apúntale,
3: Texas. Lobo.
2: Que de Cuatro Ciénegas, Rubén.
3: Cuatro Ciénegas, Coahuila, un abrazo.
2: Ahí la posa ahí de
7: Cuatro Ciénegas. ¿Por qué Cuatro Ciénegas?
2: A ver, son Cuatro Ciénegas, güey.
7: Ok.
3: North Carolina, Cowboy Steel, mande, Pedro. Me decías algo, discúlpame.
7: No, la Ciénaga. No, yo no sé qué Ciénaga.
3: ¿Qué es Ciénaga?
2: Ciénaga de agua. Por eso. Donde sale el agua.
7: Donde brota el agua.
2: Desierto.
7: Sí, como. Sí, sí, sí. Ah, ok.
3: ¿Como un oasis,
2: sí,
3: o qué?
2: Pues más o menos sí.
3: Un manantial. Sí,
2: mira. La poza de la becerra por allá está en Cuatro
3: Ciénegas. Ciénaga. No, pues eso es una palabra muy. Sí. Pero que no te deja nada.
2: Muy local, ¿no?
3: Muy local.
2: No te aporta. Sí.
3: Muy local.
7: Como la, sí, cumbia cieneguera.
3: O sea, la gente de Coahuila debe saber qué es Ciénega.
2: Tipo de humedal con aguas estancadas o de flujo muy lento y poca profundidad.
3: Yeah. Ok.
7: Qué interesante. Sí,
3: pero uno que no.
7: Sí, nomás escucha palabras.
3: Escuchas,
7: así,
3: pero dices, ¿qué será esa madre Ciénega? Como. Un regional.
7: El aguaje.
3: El aguaje.
7: El aguaje.
3: Ajá, el aguaje. Héctor, buenos días. José García, buenos días para toda la gente de Austin, Texas. Un abrazo para Juanita Rivas.
2: Eso.
3: Gracias, Alberto López, también. Good morning por la mañana desde. ¡Ya vas! Son las 5:05 y ya estás moviéndole al aire acondicionado.
2: Tiene calor, ya
3: el. Ay, cara.
7: Es que sí está calientito. Yo, mire, sé. Estamos, sí.
2: ¿Por qué traes la chamarra de Raúl, güey?
3: ¿Por qué traes mi chamarra, güey? ¿Quién te la dio? No, sí. ¿Quién te la dio, desgraciado? Ahorita,
7: nada, es que se la chuleaste mucho esa chamarra.
3: Yo sé, güey. Y a él no le gustaba.
2: ¡Póntela!
3: No. ¿Qué, ¿cómo crees?
7: No, es que sí está bonito.
2: Huele a tu perfume.
3: Huele todavía mi perfume.
2: ¡Qué rico tu perfume!
3: Te duermes con ella en la noche, sí, así.
2: Raúl.
3: Amigos, bueno, saludos a la gente de Tlapala, Guerrero, México, escuchándolos desde el inicio del martes. Saludos a la familia Betancourt. Saludos, Pasadena, mi querido Roberto. Un abrazo enorme también a Aarón, Rosaura Guía. Good morning por la mañana para Javi Torres, para Mari Rojas, muy buenos días también, Mari Rojas también. Arrancamos y hasta las 11 de la mañana, Javi. Gracias, te agradezco también a toda la gente que está en sintonía de nosotros.
2: Oye, sí,
3: Samuel, un abrazo. A mí solo me dice que me parezco Buda, porque subí de peso, dice. Ahora me dice ex Buda, porque ya no soy
2: Igor. Ex Buda.
3: Samuelito, saludos a todos. Gracias por poner los arcos de Querétaro el día de ayer. Querétaro, presidente. Gracias al Basir. Un abrazo enorme, Albacir. Querétaro, lo digo, ayer lo dije, a lo mejor no me escuchaste, una ciudad bellísima. Uh-huh. Bellísima, me encantó a mí.
7: Siempre fresquecito, sí, ¿no? Hombre. Que es Querétaro.
3: Porque reúne las condiciones que tiene para yo sentirme bien. Cultura.
7: Ok.
3: Y gastronomía.
2: Ahora,
3: sí. Si reúne estas dos condiciones, yo me siento contento.
7: Y el clima,
3: con una ciudad.
7: ¿No?
3: Y el clima es muy bueno, ¿eh? Sí. Uf, sí, muy también.
7: Agradable.
3: Le empiezas a sumar otras cosas.
7: Pero
3: y,
7: es por
3: que
7: la
3: es muy
7: altura,
3: limpia,
7: ¿no?
3: La ciudad, y que es muy
7: Sí, mucha cultura.
3: Cultura y todo esto, ¿no?
7: Sí. ¿Y los habitantes qué tal se portan?
3: Se portan bien, ¿verdad? Bien, a mí me trataron muy bien. Nada más que una vez estábamos en Querétaro ayer. Uh-huh. Ayer, sí. La vez pasada que fuimos. Y la regia es de tacos, güey. Ahí ya la tengo contenta con tacos. Sí. Y entonces un día en la mañana
4: tengo antojo de desayunar.
3: Digo, vamos, le digo, yo iba a invitar a un restaurante.
4: Ajá. Pero tengo antojo de tacos de canasta.
3: Así me dijo.
2: Ahora.
3: A conseguirle tacos de canasta un domingo en la mañana o sábado en la mañana.
7: ¿En la plaza o qué?
3: Llamo al restaurante y dice, oiga, tacos de canasta. Digo, no, aquí no vendemos, señores. Y empecé a llamar tacos de canasta. Pregunté en el hotel, tacos de canasta. No, güey. Salgo a la calle y está.
4: ¡Tacos de canasta! ¡Chinga!
3: Voy a un taxi. Iba pasando. Le dije, compadre, pues ahí saben todo, ¿no?
7: Sí,
3: taxistas. Los taxistas. Se supone.
2: Exacto.
3: Le digo, oye, güey, tacos de canasta. Dijo, sí. Sí, aquí arribita, dijo.
2: Aquí en la Ciudad de México, dijo.
3: Aquí arribita.
7: A unos.
3: Ya voy con la arriba. Me espera tantito, le digo, ya, vente, güey. Y ya nos fuimos en el carro. Nos saca un poquito de la ciudad. Ajá. Y nos lleva, nos maneja y maneja y sube y sube y sube y sube. Güey, nos deja. Hazte lejos. Cuenta, ¿cómo te puedo decir? Houston.
7: Ajá, a las orillas aquí.
3: Correcto. Nos dejó allá por Conroe.
7: Ah, está lejos.
3: Así, por darte un ejemplo. Pero ajá, en una montaña. Iba subiendo, hasta allá.
2: Órale.
3: Y me dice, allí es adelantito, señor, ya no puedo pasar aquí porque está la rotonda y está cerrado. Ajá. Le dije, ok. Y nos bajamos. Nos bajamos en una colonia como en una subida, no sé ni dónde estaba, güey. No había ni señal de teléfono, no había nada. Y nos quedamos ahí y dije, pues aquí están los tacos. Ya nos bajamos, caminamos como media cuadra.
7: Sí.
3: Estaba cerrado.
6: No, man.
7: ¿Y ya se vio el taxista qué?
3: Y sin teléfono para taxis y nada, güey. Y era una zona residencial en un área, güey. Ahí estuvimos como... nadie, sí. no había nadie, no había ni perros, güey, para preguntarle al perro, nada. Sabes que como a los 15, digo, hay que tranquilizarnos, ajá, porque para regresar caminando, ajá, la regia va a decir, ay, ¿cómo voy a caminar todo lo que me vine? Subiendo, o sea, híjole, un cerro, ¿no? Uh-huh. Y nos abrieron el lugar. O sea, abrieron el lugar como a la media hora, ya desesperados, abrieron el lugar, llegaron, ay, no, es que lo abrimos hasta más tarde. Comimos tacos, del 1 al 10 un 4, 5, o sea, no estaban bien.
6: Peor, sí, mano.
3: No, le digo, ¿sabes qué? No funciona mi teléfono. Valió la pena, ¿no? Me pidieron un taxi y ya nos regresamos a la ciudad. Pero fue una experiencia fue error mío también.
7: Ahora, y el taxista también no sería, ¿sabes qué,
3: güey? Exacto, güey, ¿por qué nos va a dejar hasta allá?
7: Para más feria, ¿no?
3: Pues a lo mejor. A lo mejor. La verdad, no sé ni dónde
7: pero
3: estaba.
7: Es que ellos les dan comisión a veces para llevar a los lugares, ¿no? Por eso también te mandó para ahí.
3: No creo, ahí no. Sí. Ahí
7: yo
3: no
7: creo que fue para cobrar más por la estancia.
3: Pero nos sacó de la ciudad, güey.
6: Si
3: nos
6: no
3: llevó,
6: había tacos de canasta, güey, pues te llevó a donde sabía.
3: Exacto, ¿no? A lo mejor sabía que era. Y sí había tacos de canasta.
6: Exacto.
3: Y comimos, éramos los únicos, güey, comiendo tacos de canasta.
6: A lo mejor eso sí, buscó en los tacos de canasta más lejos.
3: Eso sí, no me mentí. ¿Pero a quién le importa eso, güey?
6: No, es que se antoja.
3: ¿Por qué me preguntaste los tacos de canasta? Hoy es el día mundial de la higiene de las manos.
6: Anda, felicidades, Turquín.
7: Ahora sí se lavan las manos. De la pandemia, Pedro, Raúl, pues yo soy de las personas que siempre me estoy lavando constantemente las manos.
3: Siempre.
7: Por lo mismo, uno que ser higiénico.
3: Le decimos el Poncio Pilatos. Sí, el Turquín Pilatos. Se lava las manos cada rato el güey.
7: Sí, no. Es una costumbre que he agarrado ya últimamente.
3: Yo sé.
7: De estarme lave y lave las manos.
6: Oye, sigue habiendo vatos ahí asquerosos que no se lavan las manos.
3: Claro, sí.
6: Y les vale mauser,
7: ¿eh? Pero si dejan un regadero. Han de pensar que yo soy el que dejo aquí el cochinero.
3: ¿Cómo crees?
7: Pero no.
6: Me toca escuchar vatos que salen del baño
3: y se van directamente. Se
6: pero no de orinar, que se salen así.
3: No, yo lo sé. Wey, qué asco, muy normal, mano, muy normal.
6: Asco de seres humanos.
3: O sea, está empujando, llega uno, le bajan a la taza del baño.
6: Exacto.
3: Se limpian, salen y se van.
6: Sí. Y se van.
3: Y nunca se lavan las manos. Igual, la madre, este güey.
6: Ya los estoy identificando.
3: No. Hoy es el Día Mundial de la Lengua Portuguesa. Tú hablas portugués, ¿verdad, Pedro?
7: Fíjate que. Le escuché. En el pasado, yo creo que sí.
3: En el pasado, sí.
6: Es cosa del pasado.
7: Mira. Se armó el taquito, Rurito.
5: Oh, en portugués.
7: Ah, en portugués. ¿Sabes, Rurito, cómo le habla la tortuga a su hijo?
5: En portugués.
3: Día Internacional de la Enfermedad Celíaca, el Día Internacional de la Partera. ¿Alguien nació por base de una partera? ¿Por manos de una partera?
7: Mano, yo nací por medio de
3: una partera. Una partera, sí.
7: Okay. Razón.
3: Okay.
7: Se llamaba Santos.
3: La partera.
7: La partera, sí.
6: Órale. Santo Dios cuando lo vio.
3: Sí, no, yo nací en hospital también en hospital.
6: Fue el último jale que se aventó la partera.
3: Órale, dijo, no, ya no.
6: Estuvo, güey. Ahí estamos, dijo.
3: El Día Nacional de los Maestros. Saludos a todos los maestros en Estados Unidos. Día de los Maestros en Estados Unidos.
6: Órale.
3: Hoy. Ya. Día Nacional del Caricaturista, Día Nacional de la Enchilada, el Día de los Conciertos, el Día de las Ostras, me encantan las ostras y también. El Día de las Uñas, el Día de los Amantes de los Museos y el Día del 5 de Mayo. Deja tu mensaje con Pedro Reyes.
7: Al 832-271-8131.
3: Estamos en vivo.
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3: Estoy escuchándolo desde las 5 de la mañana, pero estoy bien feliz de la vida porque otra vez yo fui una de las primeras llamadas, bueno, a felicitar porque regresaban para atrás, pero hoy les felicito y le doy a Dios muchas gracias porque lo vuelvo y lo repito, sin Dios no somos nadie, felicidades. De verdad que se la rifan todos los días. Y fui yo junto con ustedes porque disfruto su programa diariamente después de 30 años. Tengo un hijo de 34 años que cuando yo me estaba aliviando, yo quería oír a Raúl Brindis en un abril del 93. Bendición, Raúl. Cuídense mucho. Ánimo, hijo. Como siempre, esa alegría que los diferencia de muchos. Bendiciones. Que la
4: bendiciones. From my heart, bendiciones.
5: Oh yeah.
6: Eso del pretexto de que me quitaron jugadores de selección, me quitaron 5. Todos los equipos al empezar la temporada, todos sabían que iba a pasar eso. Tuvieron 17 jornadas para poder el entrenador hacer algo, cubrir esos espacios, saber qué iba a hacer su plan para cuando llegara ese momento de quedar sin jugadores seleccionados. Y no hicieron nada, no hizo nada el entrenador. Y ahora están saliendo con que me quitaron 5 jugadores y que no sé qué tanto. Eso no es pretexto. Se supone que todos los jugadores que tienen cada equipo porque son jugadores profesionales.
7: Super Chivas, la gente los llama a luchar.
8: Borreguito, soy tu tío aquí en San Antonio, Texas. Te miras bien guapo con esa playera. Borreguito. Ya tengo 2 días que no trabajo por la lluvia. Siempre te miro que sales a la misma hora con el carita al baño.
9: Deja tu número, compadre.
8: Está dando pendiente, Borreguito.
0: Ya es algo. Buenos días, amigos. ¿Qué tal? ¿Cómo están? Qué gusto saludarte. 5 de la mañana, 20 minutos centro, 6:20 hora del este. Buenos días. Buenos días. Continuamos con más en el show más perrón de las mañanas. 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Por cierto, vámonos con esa reflexión bien bonita. Mire usted nada más. Hay tres cosas que nos sirven y a veces tenemos de más. ¿Qué cosas son esas? Por favor, escucha la siguiente reflexión. Estamos en vivo en el show más perrón de las mañanas. Un abrazo. Hola, ojalá te sirva este consejo de hoy. Hay tres cosas en la vida que se van y no regresan jamás. Las palabras, el tiempo y las oportunidades. Hay tres cosas en la vida que pueden destruirte. Las mentiras, el orgullo y los celos. Hay tres cosas en la vida que nunca deberías de perder. La paciencia, la esperanza y la honestidad. Hay tres cosas en la vida que tienen un valor incalculable. La familia, el amor y la amistad.
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0: Ni más ni menos, ni más ni menos.
10: Muy bien.
11: Espero que vaya cargado de alegría para ti. Que seas muy feliz.
0: 5 de la mañana, 22 minutos, 6:22, hora del este. Buenos días. En vivo. ¿Dónde consigo esa ropa norteña del señor Reyes Beto Guevara? Si se pusiera las pilas este güey, sacaría su ropa norteña.
9: Ándale su propia marre como
0: si
9: el
0: Alejandro
9: Potrillo.
0: Fernández sacó ropa, línea de ropa
9: norteña. Señor.
0: Pedro Reyes, con toda su. Pues es una persona famosa.
9: La verdad.
0: Poner online, ¿sabes qué quieres decirte norteño? Estilo señor Reyes.
9: Los tenisitos y todos.
0: Los tenisitos. Fíjate. Sus no pantalones norteños y sus camisas norteñas. No. Qué bárbaro. Juanita Rivas, qué bueno que te gustó mi vida. Saludos para Zacapoaxtla, sobreviviente de la batalla del 5 de mayo, dice Javier Torres. Que viene de Ardillo Zacapoaxtla.
9: Zacapoaxtla.
0: Órale. Saludos para Álamo, Texas, Héctor Rodríguez también. Peral para la América. Saludos para mis cuatro fantásticos. Gracias, Hermelindo. Un abrazo enorme también.
9: Hermelindo, lindo.
0: Saludos desde California. Extraemos a Don Chepe y al señor Doctor Turkovsky.
9: Hola.
0: Jorge Pacheco. Edinburgh, Texas, Eva Ramos. Buenos días. Beto Guevara. También.
9: Sí. No.
0: ¿No?
12: ¿Todo bien?
9: Es que sí.
0: ¿Sí o qué?
9: Hoy cumplimos años.
0: Yo sé. Yo sé, ahorita ya se nos va el programa. Ahorita está la Feria de San Marcos en Aguascalientes. No sé si ya conoces el arco de la Plaza de San Marcos. No, Tigre Martínez, San no lo conozco, ¿para qué te voy a mentir?
9: ¿La Plaza de San Marcos es lo de la feria? ¿Dónde está esa feria?
0: La feria de San Marcos.
9: Esa feria es un primor.
0: Galina Park, Héctor Rodríguez también. Mi esposa y sus tres hermanos nacieron por parte de la... partera en la Esperanza, allá en Tantoyuca, Veracruz.
9: Tantoyuca.
0: 13 hermanos, fíjate, mi compadre Samuelito tenía tres hermanos, tiene tres hermanos, y una partera. Sí, pues es que mucha gente nació por parteras.
10: Sí, güey. También no le alcanzaban para ir al hospital, ¿no? Para pagar también todos los gastos. Entonces,
12: y a veces que los acudir, pueblos estaban lejos, ¿no? De las ciudades.
0: Mira otro. Rosita, mi mamá, todos sus hijos, cinco hijos, fueron por partera. Solamente el más pequeño fue en una clínica del ISSSTE, dice mi amiga.
9: Partera.
0: Rosita. Será muy común. Hace todavía unos 30 años para atrás, yo creo.
10: Muy común.
0: Nacer por partera. Aunque estuvieras en ciudad, había parteras todavía. Pues sí. Y sigue habiendo parteras todavía, ¿no?
9: Pues sí, señor.
0: Puede ser.
9: Que acá en Estados Unidos, bueno, ¿no? O sea, es un caso más situación de. También papeles y todo, ¿no? Sí.
0: Pero un montón de cosas. Sí. Pero hoy es el natalicio del militar Pablo González Garza. ¿Quién es este güey?
10: ¿Quién será?
0: O sea, es un militar, güey. Es un.
10: Militar de alto rango.
0: General militar.
9: Pablo González Garza.
0: Pablo, yo sé que a la gente no lo suena. Porque sí nos lo enseñaron en la primaria, pero así nada más de pasadita. Yo no sé si los nuevos libros de texto de primaria.
10: Pablo González.
0: Venga. Es por este. Mataron al caudillo Emiliano Zapata.
9: Ora.
10: Por Pablo.
0: Pablo González.
9: ¿Por su culpa o qué?
0: Pues él fue el que, él fue el que lo planeó.
12: El que le puso el dedo.
0: Él tenía órdenes. Era incómodo para Venustiano Carranza, Emiliano Zapata.
9: Sí.
0: ¿Verdad? Entonces el general Pablo González Garza de Lampazos, Nuevo León.
9: Ok.
0: Veían mal a Emiliano Zapata, ¿verdad?
9: Sí.
0: Y de alguna manera dijeron.

0: Entonces planearon cómo matamos a este güey.
1: ¿Cómo lo hacemos?
0: A Emiliano Zapata, ¿cómo lo matamos? No, pues hay que decir que uno de nuestros coroneles nos traiciona al ejército mexicano. Y entonces dijeron, ¿quién? Y agarraron a un coronel que se llamaba Jesús Guajardo. O sea, okay. Pablo, el general Pablo González, agarra a uno de esos coroneles, lo manda a llamar al cuartel y le dijo, oye, necesitamos una jugada tuya, le dijo.
2: Sí,
0: dijo, a sus órdenes, mi general.
3: ¡A sus órdenes, jefe!
0: Y le dijo Jesús Guajardo, dígame, necesitamos pues darle matarili a Emiliano Zapata.
1: ¿Cómo la ves?
0: Dijo. ¿Cómo la ves desde ahí? Dijo, pues le entro.
1: Vamos.
0: ¿Ya cómo vamos? Dijo. Cilantro, dijo. Sí. Dijo, no sea baboso.
3: No sea baboso, mi general. Y coronel. Hey, muchachito.
0: Y ahí le dijo, pues vamos a, ¿cómo le hacemos para desvivir al Emiliano Zapata?
2: ¿Cuál sería el plan?
0: Mira, mire, mi general, le dijo Jesús Guajardo, le dijo a Pablo, al general, le dijo, ¿qué le parece si yo lo traiciono a usted? Dijo, me traiciona y lo fusila. Dijo, no, ese es un decir nomás.
1: Una mentirita,
0: es
1: un decir,
0: como una traición. Lo traiciono a usted y le robo cosas, armas y todo el rollo. Y digo, lo traicioné al general Pablo.
1: Quiero unir contigo.
0: Y me voy con Emiliano Zapata. Dijo, oye, muchachito.
1: Suena bien.
0: Muchachito, usted está inteligente.
1: ¿Qué tal si hacemos un plan?
0: Sí. Digo, ¿qué tal si hacemos un plan y tumbamos a aquel güey?
1: Ah, no, es
0: para desprestigiar a un locutor.
2: Sí, lo sacamos.
0: Y lo sacamos, güey. Fíjate cómo se cuecen las aves. La misma cosa.
2: Oye, donde se quiera, digo.
0: Donde quiera se cuecen babas.
2: Hace mucho tiempo que existían las mañas.
0: La misma cosa. Y entonces el coronel Jesús Guajardo, pues ya,
1: Dale, dijo.
2: De aquí soy.
0: Y lo hace público, lo pone en Instagram y en TikTok y en Facebook.
1: Pidió likes.
0: Pidió likes. Oye, ya traicioné a aquel güey. Me cae en la pera. Mera punta, Venustiano Carranza.
2: No me gusta el
0: Me cae en la mera punta, Pablo
1: Oye,
0: González.
1: Que por cierto, perdón, paréntesis. Venustiano Carranza es de Cuatro Ciénegas.
0: De Cuatro Ciénegas.
1: Lo que preguntabas, el hombre, claro, parte de la historia, cara.
0: Y entonces ya, pues, lee Facebook Emiliano Zapata y dijo: la madre, dijo. Entonces,
2: es cierto, dijo.
0: El Jesús Guajardo está traicionando al ejército.
2: Se cambió de bando.
0: Y le llama por teléfono Jesús Guajardo a Emiliano Zapata y le dijo: güey,
1: vente a andarse.
0: Tengo unas armas, se las robé al ejército.
1: ¿Cómo ves?
0: ¿Cómo ves?
2: ¿Las quieres o no?
0: Las quieres, dijo. Me uno a ti. Dijo: neta, güey. No, dijo, ¿dónde nos vemos? ¿En el Starbucks? Dijo, no, güey. Aquí, tengo un lugar más oculto, porque en el Starbucks nos van a conocer. Tienen cámaras, dijo. Nos vemos en la hacienda de Chinameca.
1: ¿Cómo ves? Dijo.
0: ¿Ahí? ¿Cómo ves? Dijo, ahí nos reunimos, ahí te doy las armas.
1: Tengo unos chicharrones y unas caguamas.
2: Ahí sí se da de confiar.
0: Dijo.
2: Hay un karaoke cerca,
0: güey. Hay un karaoke cerca, nos vamos en la noche. Dijo, no, pues ahí voy para allá, güey. Y agarró camino y se fue a la hacienda Chinameca.
1: Y
0: ahí supuestamente lo estaba esperando el coronel Jesús Guajardo.
1: Sí.
0: Y cuando llega y se mete a la hacienda, empiezan los mendigos balazos, güey.
2: Sí,
0: ¿verdad?
2: Sí, no, pues ahí
0: y ahí tenía. Matan a Emiliano Zapata y queda como un héroe Jesús Guajardo a las órdenes de este que es el que estamos hoy mencionando, Pablo González.
1: Que estaba escondido, ¿no? Este vato adentro.
0: Este güey está escondido. Sí, general militar Pablo González.
2: Pero ¿verdad? ¿Cómo se la creyó también Emiliano Zapata, no?
1: Pues es que, güey.
0: Te digo teorías de conspiración. Dicen que nunca mataron a Emiliano Zapata.
2: Okay.
0: Que este güey era tan inteligente que sabía que le iban a poner un cuarto.
1: Mandar alguien más.
2: Entonces le
0: y dijo, ¿sabes qué? Vamos a mandar un güey.
1: Que se parezca
0: a mí.
1: ¿Y cómo lo convencemos? No, dile que...
0: Dile que también le echaron unas mentiras a este güey.
2: No, hombre, ya estoy todo...
0: Son teorías de conspiración, pero que hay unos biógrafos, historiadores que dicen que sí fue cierto. Que este güey no era tan baboso, Emiliano Zapata.
1: No creo.
0: Y que mandó a la hacienda de Chinameca una persona muy parecida a él. Y que ahí quedó.
2: Wow.
0: Y lo confundieron con Emiliano Zapata. Y este güey dijo, para que veas, pero que él tenía muchos compas, Emiliano Zapata. Y tenía un amigo árabe.
1: Ahora...
0: Y ese amigo árabe, con ese se van huyendo
2: para Arabia.
0: Y él se fue a Arabia. Y que Emiliano Zapata vivió sus últimos días vivo.
2: Allá en Arabia.
0: En Arabia, con un compa. Como si nada. Eso son teorías de conspiración.
2: Comiendo perro,
0: lo que nos cuenta la historia es esa, pero hay gente que dice que no murió Emiliano
2: Comiendo tacos de trompo allá.
0: Tacos de trompo allá, güey.
2: Dándose la gran vida, ¿no? Que estaba ahí en Arabia.
4: Oye, entonces hay que tener cuidado.
2: Ahí en los camellos, ¿no?
0: Ya. Pues ahí está.
4: Puede haber un colado por aquí.
0: Ese es Pablo González Garza. Son detallitos que si nos contaran quizás...
2: No,
0: no
2: lo enseñan
0: quizás,
2: en la escuela.
0: No lo enseñan así, güey. No, sería con madre que nos enseñaran esas cosas. Bueno, hoy Rafael cumple 83 años de edad.
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0: Ese. Rafael, hoy de Linares, pero no de Nuevo León, sino de Linares, España.
1: De las glorias.

0: 83 años.
1: Hombre, ¿qué se dice?
2: Hombre, no me interrumpas mi corazón.
1: Siempre los confundo a Rafael y a Napoleón. Estoy bien mal, ¿verdad? Pero desde niño no sé por qué los confundo. Sí.
3: No sé tú.
0: Nacido en Linares, Nuevo León, Linares, España. Hoy cumple 83 años de edad.
1: Levántese, señor.
0: El que le dijo, levántese, señor. Ya me está interrumpiendo acá. Rafael Miguel Marto Sánchez. Es Rafael, pero Rafael, como lo escribimos todos, R-A-F-A-E-L. Así es él. Sí. Pero le puso Rafael. PH. Para que sonara
1: más
0: diferente.
1: Así fifí,
0: güey.
3: Oye, pero tiene la voz gruesa, ¿no? Estar enamorado es. Así algo más o menos, ¿no?
0: Sí. Tiene una voz increíble. Sí, perdóname. Con todo el respeto. De las mejores voces que ha habido. De Rafael.
3: Era tenor también, ¿no? Yo creo.
0: Probablemente, sí. Le trasplantaron un hígado en el 2003. Ha sobrevivido, sobreviviente de una transfusión de hígado, ¿verdad? Órale. Ahí lo tenemos a Rafael.
3: Y hoy, lo bueno que lo tenemos vivo todavía.
0: Adel, 38 años de edad. 38
1: Adel,
0: años.
1: Me encanta la Adel, fíjate.
0: ¿Qué te gusta de Adel?
1: ¿Cómo canta, Raúl? La verdad. ¿Canta bonito? Es que se me hace muy buen intérprete. Sí, el cantante. Mm-hmm.
3: Song Like You, ¿no? Fue lo de las, primeras que le pegó la doladita ese nombre.
1: Sí. Rolling in the Deep, yo creo que fue la primera que fue el
0: madrazo. ¿Otro fenómeno de redes sociales?
1: Sí.
0: ¿Tú sabías dónde? Ya ves que Justin Bieber es fenómeno de YouTube.
1: Sí, totalmente.
0: ¿Verdad?
1: ¿Y ella?
0: De MySpace.
1: ¡Ah, no manches! Sí. Ya ni existe. Bueno, MySpace, pero...
0: Ella subía cosas y demos a MySpace. A MySpace. Y ahí la descubrieron en MySpace.
1: Interesante, fíjate.
0: Wow. Increíble.
1: No, rompiendo récord la señora y cuánta cosa.
0: Sí, claro.
3: Qué voz, ¿verdad?
0: Sí, fan de las Spice Girls por alguna razón. ¿Verdad? Dice que marcaron su infancia. Y ahí está, vida familiar. Siempre expresa su deseo de expandir su familia con su pareja Rich Paul. También honesta, sincera, dice la gente que la conoce, pero que la fama la odia. Odia la fama. Que no le gusta la fama al güey. Igual a la señora.
3: Adel. Pero todos los billetes que tiene, ¿no? También.
1: Sí. ¿Qué pasó, Rorín, cuando Adel se puso a dieta? Adel se puso a dieta.
4: ¿Qué pasó?
1: Adel.
4: Adelgazó.
3: Adelgazó. Oye, no. Ten cuidado con el productor. Está bueno este.
0: Sí. Bueno, ahí está. Raúl Jiménez.
1: Ah, mira. Raúl, acabo de encontrar una playera de los Wolves.
0: No me digas.
1: Pero retro así, hermosa.
0: Sí, no me digas.
1: Naranja nomás con el cuello negro se ve bien perrona. Perdón.
0: No, pero pues ya dejó los Wolves hace tiempo.
1: Los Wolves,
0: tiempo,
1: yo sé.
0: ¿No?
1: Me acuerdo.
3: Sí, pero hoy por hoy yo creo que ha sido el mejor deportista mexicano que pues ha sobresalido, ¿no? A nivel...
0: ¿Te gusta?
3: Internacional. ¿Eh? Digo, porque no ha... El Chicharito no hizo mucho cuando...
0: Mira, yo la vez pasada dije algo que Raúl Jiménez es el mejor ahorita.
1: Ok.
0: Delantero, ¿sí?
1: Sí.
0: Pero yo dije, es que no... dependemos de un Raúl Jiménez que tampoco es el mejor, con todo respeto.
1: Y puede ser el mejor, pero si no
0: y la gente, eres un estúpido, como... Ay, no falta la misma persona que me diga, eres un estúpido. Raúl Jiménez... Es muy bueno, por algo está en la Premier.
1: Sí, claro.
0: Pero tampoco es alguien para depender de él nada más y decir, güey, es el que nos va a salvar.
3: Yo siento que es como que si no tienen los jugadores a esos que tiene.
1: Pues sí, güey, es como Michael Jordan. Si no tenía Pippen, si no tenía los que lo rodeaban, tampoco a lo mejor hubiera lucido
3: tanto. ¿Quién le va a dar los pases?
0: Me quebré el partido contra Arsenal. No sé si lo vieron ese fin de semana.
1: No.
0: 3-0 perdió el Fulham.
1: Ay, caray.
3: ¿Dónde está él?
0: No pudo hacer absolutamente nada Raúl Jiménez.
3: Pero ya no es culpa.
0: ¿Vieron cómo le quebraron la cintura a Raúl Jiménez?
1: No.
0: Güey, se la quebraron, de esas que le dan un repasón para un lado y para otro y queda así todo chueco.
1: No, ya no saben ni para dónde.
0: Güey, o sea, mal que dejaron ver a Raúl. Raúl Jiménez no es defensor.
1: No.
0: Es delantero.
1: Delantero.
0: Es muy buen delantero. Es el mejor de la selección mexicana para mi gusto.
1: Sí.
0: Pero híjole, no está en su mejor momento Raúl Jiménez.
3: Ahora, él tiene
1: son
3: mucha
1: etapas,
3: suerte,
1: ¿no? En el fútbol.
3: Porque
1: también
3: le caen a veces los balones donde...
1: Es pues como el Chicharo en su momento, güey.
3: Sí.
0: No, siempre... pero para mí Raúl Jiménez es mejor que el Chicharo. Para mi gusto.
1: Claro.
0: Pero el Chicharo metió más goles con la selección al momento, que Raúl Jiménez. Raúl Jiménez es muy bueno... Pero no tan bueno como para depender de él y decir, nos va a salvar y vamos a hacer.
3: En cualquier momento puede aparecer, ¿no?
0: En cualquier momento puede aparecer.
3: Eso sí.
0: Eso sí.
3: Es como tener suerte, ¿no?
0: Y es mucho mejor que Santiago Jiménez. A Santiago Jiménez le hacen mucho escándalo No, trae nadie.
3: No, o sea,
0: Santiago Jiménez no trae
3: el
0: nada.
3: Bebote.
0: El Bebote. Es más, es mejor el Memote que el Bebote.
3: Que Santiago Jiménez.
0: Sí. no, Raúl Jiménez, 35 años de edad, de Tepeji del Río, Ocampo, en el estado de Hidalgo, ¿verdad?
1: Anda, sí.
0: Ahí está con el Fulham. Y bueno, pues ahí anda. El equipo ahora, el equipo tampoco, ¿eh? El equipo de donde está ahorita Raúl Jiménez.
3: Puede ser que necesitan contratar más jugadores ahí también determinantes.
0: No anda muy bien el equipo, no anda muy bien. Desgraciadamente. Bueno, pero ahí va a estar en la selección y ojalá nos dé sorpresas.
3: El que anda enojado no es Lainez, ¿no? Que no lo convocaron. El Lainez sí anda echando chispas, que yo creo que sí se lo merecía que lo convocaran. No
0: sé. Bueno, Chris Brown hoy cumple 37 años de edad de Virginia. ¿Tú crees?
1: Después de lo de Rihanna, yo creo que sí vino un bajón en su carrera y todo lo que...
0: ¿Lo consideras un artista, una persona...?
1: Siento que nunca me clavé en su música, Raúl, pero digo, probablemente alcanzó y tuvo su nombre.
2: Sí, tuvo
3: una.
0: Chris Brown es cantante, compositor, bailarín, súper bailarín, actor también, y bueno, pues tiene influencia de Michael Jackson, dice él. Y a los 19 años fue arrestado por agredir a Rihanna.
1: Sí,
0: 19 años de edad. Le dio una madriza. Sí, tenía 19 años.
1: Ay, muy joven. Yo pensé que era más grande.
0: A los 19 años, en el 2009, fue arrestado por agredir físicamente a su novia Rihanna poco antes de la entrega de los Grammy. ¿Verdad? 5 años de libertad condicional fue lo que tuvo encima el señor, ¿verdad?
3: Sí, oye, ¿no grabó también un dueto con Wisin y Yandel y con Romeo Santos y todo?
0: ¡Qué bárbaro! No, bueno, tiene que sentirse feliz, ¿verdad? Y también le cobraron 5 millones de libras esterlinas en Londres por ser acusado de agresión en un club nocturno también.
1: Ahora.
0: Esto en Londres en el 2025. Ahí vas, cara. Ahí vas. Ya van dos veces que le mueves. Sí. Múltiples acusaciones de agresión sexual también. Demanda de una mujer conocida, bueno, en 2020. O sea, siempre ha habido problemas alrededor de él.
2: De él, hijo de
0: su. Desgraciadamente, una persona que pudo haber estado en una mejor posición. Y Chris Brown, a los 37 años de edad. Ahí sí, todavía con problemas.
3: No, pero es increíble, ¿no? Eso todavía trae potencial el Chris, hombre.
0: Sí.
1: Pero de madreador, güey.
0: Sí.
2: Que salga una limpia con gallina.
0: ¿Con qué?
2: Con gallina,
0: ¿no? Con gallina.
3: Sí, no le ayuda el temperamento, ¿no? También es las personas que... No. Sí, es el problema, el carácter fuerte que tienen, ¿no?
0: Sí. ¿Se acuerdan de Vanessa Bryant?
1: Sí, claro, la esposa de
0: Kobe. La esposa de Kobe.
1: Sí, señor.
0: 44 años de edad.
3: Vanessa Bryant.
0: Esposa de la leyenda Kobe Bryant de la NBA, ¿verdad? Sí. Figura pública, raíces mexicanas, ¿verdad? Nació como Vanessa. Su nombre es Vanessa Cornejo. Okay. Ubrieta. Ese es su nombre.
1: Okay.
0: O sea, de padres mexicanos, ¿verdad?
1: Sí,
0: nacida en Huntington Beach, en California. Hoy cumple 44 años de edad. ¿Sabes a qué edad conoció a Kobe Bryant?
3: ¿A qué edad?
0: Cuando tenía 17 años de edad.
3: Sí, pues jovencita, ¿no?
0: Ella estaba en la secundaria y trabajaba como modelo de un video musical. Ahí conoce a Kobe Bryant, justamente, bueno, ¿verdad? Bueno, heredó todo el patrimonio de Kobe Bryant. ¿Sabes cuál es el patrimonio ahorita con todas sus empresas y su dinero? $600 millones.
1: Está bien, yo creo que sí le alcanza para vivir.
0: Pues hay más o menos, ¿no crees?
1: A lo mejor no.
0: Pensó cascarear por un momento. Pero no.
3: Pero no todo el dinero, no por el sufrimiento que
0: yo
3: tuvo,
0: lo sé.
3: Yo lo sé.
0: Sí, imagínate su hija.
3: Sí.
0: Su hija y su esposo.
2: ¿Cómo? No,
0: horrible, o sea, ¿no?
2: Ni todo el dinero, ¿no?
0: Demandada por su propia mamá, ¿te acuerdas? Sofía Lane.
1: Ah, sí, que le decía, échame
2: broncas, ¿no?
0: Aquí no sabemos, no podemos opinar porque es entre ellas.
1: Sí.
0: No sabemos qué pasa.
3: Pero
0: porque
3: no
0: mucha
3: le quería
0: gente
3: dar
0: dice,
3: nada, ¿no?
0: Sí. No, interpuso una demanda a su propia hija porque dice, hey, me quitaste el dinero. Mi yerno, ¿verdad?
1: Sí,
0: Kobe,
1: mi yerno.
0: Él me daba dinero.
1: Me alivianaba, dijo.
0: Él me alivianaba. O sea, y no porque yo fuera su suegra, decía ella. Yo fui niñera.
1: Le cuidaba, sí, claro.
0: Si hacemos cálculos de niñera, todo lo que... Entonces, y ahora me quitas el dinero y me quitas todo. Y entonces ella, Sofía,
3: un poquito, ¿no? Como quiera,
0: demanda a su hija, Kobe Bryant, dice, tiene $600 millones.
1: Échame uno.
0: Échame la mano, dijo.
1: Algo, hijo.
0: Sí. Y bueno, Vanessa negó enfáticamente, dijo, eres falsa y no te voy a dar más dinero. Hazle como quiera, le dijo a su mamá.
1: No, hombre. Es que digo, Nadie sabe lo que está abajo de la olla.
0: Podemos opinar, sí, claro, pero no tenemos realmente los datos. Esto es lo que sabemos acá. Cada familia tiene sus propias broncas. Exacto. Y no sabes cuál es la realidad del asunto.
1: Pero le ha dado continuidad a la marca de Kobe también. O sea, no nada más se quedó así con la feria que le tocó. Le siguió dando a...
3: Pero que era como que era quitarle un pelo a un gato, ¿no? O sea, si le das
0: así lo vemos. Mira, es por ejemplo, lo de el Juan Gabriel, el hijo de Juan Gabriel. ¿Cómo se llama?
1: Iván,
0: y que se quedó como albacea.
1: ¿Cómo se llama?
0: A mí me dio mucho coraje cuando va con el hermano de Juan Gabriel y le quita la casa. ¿Sí? ¿Te acuerdas? Y dije, pues,
1: ¿qué te puede afectar?
0: ¿Qué te puede afectar dejarle una casa al tío? Que se portó mal con mi papá.
1: Sí.
0: O sea, yo no voy a hacer eso.
1: No,
0: si yo tengo todo, ¿sabes qué?
1: No que tienes Dios lo bendiga. El corazón para sacar a alguien de su casa.
0: Que Dios lo bendiga. Yo no puedo meterme en la vida de mis papás. O sea, no voy a quitar la casa a alguien. Uh-huh. ¿Qué va a costar esa casa?
3: $50,000
0: Sí, pues, pero y ese es el todo, punto. ¿No? Y dices tú, pero no te puedes meter en la vida de ellos porque solamente ellos saben.
3: Claro, sí.
0: La realidad de la
3: sociedad. ¿Sabes cuál era la aplicación favorita de la mazorquita?
4: La aplicación favorita de la mazorquita.
3: ¿Sabes cuál era?
4: Fácil. ¿Saben cuál es la aplicación favorita de la mazorquita?
3: ¿Cuál
4: es? MySpace. ¿Entendiste? MySpace.
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1: Hey, baby, ¿qué más puedes?
2: Un saludo acá para los viajeros de Pinky Sled Camping. Acá para el compa Pancho, para el compa Raúl, para don Pedro y para el compa Soto. Saludotes desde Nápoles.
3: Rorro, mándale un saludo a Edgar, Montemayor. Ya va en camino al rancho a trabajar y yo ya ando trabajando. De parte de su primo, dile, le mando muchos saludos.
4: Buenos días, yo perro. Saluditos para McAllen, Texas, para Ricardo Cantú, alias el Pichi, para su mamá, Blasita González. Saludos y bendiciones de parte del Reinocente.
5: Ay, todo el equipo, hombre, tranquilo. Que se preocupan de esos que salen con sus mensajes ahí de que los perros. Es que son los detractores, recuerda, no, hombre, dale gracias, denle gracias, que ahí están escuchándolos también, hombre, apoyando.
6: Son
5: los detractores. No hayan cómo. Arriba, sigue yo, perro. Vamos, para adelante. Así que.
7: Rodrín, Rodrín, ¿cómo estás? Buenos días, Rodrín. Saludos a toda la racita acá de Reynosa, Tamaulipas, todos los calcitos de aquí de la tienda del ahorro de Jarachina. Un saludo para todos, para el mandilón de el Carita, para el Turqui, para el Borre y para el Rolito. Un saludo ahí, que Dios me lo bendiga. Y un saludo para todos los racitos ahí de Reynosa, para Tamaulipas.
8: ¡Puro reino!
9: ¡Cinco novias en reino, compadre!
0: Tomani, buenos días amigos, buenos días. El show más perrón de la mañana se está contigo. 5 de la mañana, 50 minutos centro, 6:50 hora del este. En vivo contigo. Gracias. Austin, Texas, Antonio, Juanita Rivas, buenos días también. Gracias a Aarón. Saludos, muchachos. Saludos. Buenos días, show número 1 desde Tlapala, Guerrero, México. Escuchándolos hoy también. Pasadena, Texas, Robert. Un abrazo enorme, Robert. También a trabajar, Rosaura Guía. Un abrazo. Qué gustos de esa señora del Rey. Si es un hígado andante, el señor Rey. No,
6: ¿qué
0: tampoco
6: te pasa, bien, compadre?
0: No, es linda persona. No es tan gracioso fuera del aire, es más gracioso en el aire, Pedro, es lo que le digo. Ok, sí. En el aire es más gracioso que acá. Y acá es medio osco, medio duro, pero así son los genios.
6: Sí, ¿ah? ¿Eh?
0: Así son los genios.
10: Genios.
0: Richmond, Virginia, Victorio, ¿verdad? Mendoza, un abrazo enorme, Vic. Un abrazo, Rosita Gallegos. Saludos desde el Centro Médico, Fer.
6: ¡Eso!
0: Gracias también a Samuelito. Listo para escuchar en Reynosa, Irma Hernández, Ángel Gasca y Samuel Gasca. Saluditos.
6: Tiene nombre de cirqueros.
0: Este fin de semana bautizamos al pequeño Samuel, dice Samuel. Mira. Qué bonito. Saludos
6: en Reynosa. ¿Segura?
0: Peda seguro, hombre, sí, invítenos. Mano. Dora Tobar, un abrazo, arreglándome a trabajar con toda la actitud, dice Dorita Tobar. Besos y abrazos.
6: Mira.
0: Austin, Texas, gracias, Antonio. Qué Conroe, bonito, Texas, hombre. Mega, Jorge Salinas, también, Blanquita Sánchez.
6: Tiene nombre de actor.
0: Victoria Quiroz, abrazos también. Ciénega es la traducción de Bayou, para su información, dice Milton Araujo. En inglés es Bayou.
6: Ay, Bayou.
0: Ok.
6: Ay, caray, órale.
0: Mándame un saludo aquí en Dallas, te estamos escuchando, Eliseo Morales. Abrazos, Eliseo. Waco, Texas, Ricardo López. Abrazos también a toda la gente que está en sintonía del programa. ¿En qué me quedé?
6: En los cumpleaños. Estamos platicando.
0: Chris Brown, ¿verdad?
6: Chris Brown, sí.
0: Hoy, Javi, el cantante, el joven cantante. Mira. Cumple 22 años de edad.
6: Oye, la está rompiendo, ay, está viendo,
0: sí,
6: participación.
0: Te voy a decir una cosa, ¿eh?
6: ¿Qué?
0: La rompió. Okay. La rompió. A ver. La rompió tanto.
6: Sí.
0: Que fue un fenómeno.
6: Ok.
0: Y le hizo competencia a Peso Pluma cuando Peso Pluma estaba muy fuerte.
6: Cuando era Peso Pluma.
0: Escucha lo que te digo. Peso Pluma estaba en su mejor momento.
6: Ok.
0: Y llega Javi.
6: Y le dice, ¿qué onda?
0: Y se le pone casi al tú por tú.
6: Y eso que el Javi, perdón, yo no lo conocía, estaba buscando unas fotos ayer, antier. Sí. No está tan guapo, podría decirse, como el Peso Pluma, ¿no?
0: Pues que el Peso Pluma tampoco está guapo, ¿o sí?
6: No, bueno, pero para las muchachas afuera, te decían todos, yo quiero ser como el Peso Pluma.
0: Pues el Carita es guapo, bueno, para las colombianas, imagínate. Oye, para Javi, todos, sí. Javi, se le pone, esa es mi impresión, a lo mejor estoy equivocado, se le pone el tú por tú a Peso Pluma. Si no mal recuerdo, ¿quién lo invitó a su gira? Que estaba... ¿No era Karol G en su primer concierto?
8: El que abría.
0: Que lo invitaba, sí, sí. A veces, ¿verdad? A Karol G. No estoy seguro, pero creo que era Javi. Pero sí la rompió.
8: La
0: sí.
8: está rompiendo incluso todavía.
0: Vuelvo a lo mismo. Sí. Al principio. Y luego se dio un bajón.
8: Porque vinieron otros, no vinieron.
0: Pero se dio un bajón.
8: Sí.
0: Que mucha gente decía, pero se está presentando en lugares de 150, 200 personas. Javi.
8: A la madre.
0: Dio un bajón. Y yo escuchaba gente que decía, ahí se va a quedar. Mira nada más a dónde llegó y dónde anda.
8: Sí, con la
0: canción. Y volvió otra vez a levantarse. Eso habla muy bien de él, de lo que tiene detrás. Sí. Pero Javi,
8: yo creo que el manager no va a tener un buen manager. Porque,
0: ¿sabes qué? Esta canción de
8: la morrita.
0: La morrita. Oye, fue un exitazo. Y de ahí esta y otra otra vez.
6: Sangoloteadito, dice, digo, la morrita.
0: Quizás no tiene el éxito de la Diabla.
8: No.
0: Pero, pero como quiera, está en muy buena posición.
8: Está así, como ha servido como quiera, ¿no?
0: Ha servido, así que bien por Javi.
8: Con Karim León también.
0: Nacido en Phoenix, Arizona. Hoy cumple 22 años de edad.
8: Pero yo creo que sabes que también las relaciones que ha tenido con el Grupo Frontera, con Luis R. Conrique, con todos ellos, y creo que eso le ha ayudado bastante también.
6: Sí, claro.
0: Tiene que ver los contactos, Pedro. Henry Cavill hoy cumple 43 años. ¿Te acuerdas de él?
6: Pues el Superman, yo creo, ¿no? Sí. Digo, la gente lo conoce por ese papel.
0: Ok.
6: Guapo el vato, carismático.
0: Carita, aquí está.
6: Sí.
0: Sí, hoy cumple 43 años de edad. Ahora, ahí lo tenemos. Habla inglés, francés, italiano y alemán, pero no el español. ¿Ok?
6: Sí, señor.
0: Le hubiera gustado ser militar, dijo. ¿Qué te hubiera gustado ser si no hubiera sido Superman? Militar, dijo.
8: Pero un Superman muy light, ¿no? Henry.
0: ¿Tú crees?
8: Sí. A mí no me convenció mucho su actuación en la película.
0: No, lo quitamos,
8: le faltó. Yo creo que a lo mejor el guión no le ayudó, pero sí es de las muy peores películas de Superman que he visto.
0: Vamos a quitarlo, no te preocupes. 43 años de edad.
8: Yo que la última, yo
6: la
8: creo.
6: ¿La del perro?
8: Sí, la del perro.
6: Ah, no, no es él.
8: ¿No es él?
6: No.
0: Brooke Hogan, perdón.
6: Brooke Hogan.
0: Ya me quitó el...
8: ¿Qué se parece?
0: 38 años de edad, Brooke Hogan. La hija de Hulk Hogan.
6: Ah, ok, ya, la güerota.
0: La güerota, la hija de Hulk Hogan. Ha forjado su propio camino completamente. Renunció cuando Hulk Hogan dijo, voy a dejar mi herencia. Dijo, hey, a mí no me dejes nada, dijo. Siempre tuvo problemas con su papá. Wow. A mí no me dejes nada.
6: Normalmente son los papás los que dicen, no te voy a dejar nada, ¿no?
0: Ella dijo, yo no quiero nada. Es más, excluyeme, bórrame de tu testamento.
8: No necesito
0: Yo no necesito nada de ti.
8: No quiero andar peleando la casa.
6: El Hulk Hogan le pedía el carro y le pedía que le pagara el internet.
0: Madre de mellizos, de Oliver y de Molly, se casó con un exjugador de la NHL.
6: Ora.
0: Steven Olsky.
6: Oh, sí, está guapetona la muchacha.
0: Muy guapa también. Sí. Y ella se dedicó también al diseño de interiores de su propia compañía. Muere su papá.
6: Sí.
0: No va.
8: No fue el funeral.
6: Ah, no, entonces ya hubo más
0: algo. Ah, no, te digo, no había nada, no había nada.
6: No.
0: Dijo, no. Dijo, no sé. ¿Por qué no vas? Dijo, no, yo no voy a ir. Dijo, no voy a ir. Dijo, no hay necesidad que yo vaya. Dijo, me voy a peleando, quedar con lo que viví con él y punto, se acabó. No, por mi bienestar emocional no voy a ir al entierro de mi papá.
6: No,
0: ¿así?
6: Está cañón.
0: Así están las cosas. Hubo problemas desde pequeña, ¿no?
6: Supongo, pues sí. El papá siempre la...
0: Volvemos a lo mismo. No sabemos qué pasa en las familias.
6: Sí, de acuerdo.
0: No sabe. Siempre nos gusta opinar, pero no sabemos qué pasó. Oye, el creador de DoorDash, Tony Hsu, 41 años.
6: Mira.
0: Inmigrante de China.
6: ¡Hora!
0: ¿Sabes a qué se dedicaba este señor?
8: ¿A qué se dedicaba?
0: En un restaurante.
8: También.
0: En un restaurante trabajaba.
8: Estaba buscando formas entonces de cómo poder.
0: Sí. No tenía dinero. Llegó sin nada de dinero. Como empleado, llegó a California.
6: Era pone chips.
0: Se cambió de nombre porque él no se llamaba Tony, se llamaba, se puso Tony Hsu. Tony, inspirándose en el actor Tony Danza. Y empezó a estudiar en Stanford y trabajó en restaurantes. Así se la pasó. Y crea con un grupo de amigos, dijo, oye, vamos a lanzar una aplicación para llevar comida, güey. Porque alguien quiere comer y no hay comida, no hay forma.
8: No hay servicio.
0: Y entonces él inventó DoorDash.
8: ¡Órale!
0: Pero el problema es que como ahorita cobran altas comisiones a los restaurantes. Y los restaurantes dicen, hey, güey. Pues, o sea, no me conviene, ¿verdad?
6: Pues sale.
0: Ha cambiado mucho las políticas de todo, pero sin embargo, él fue el creador de todo esto de repartir comida.
6: Y la pandemia vino a, ¿no?
8: Y a revolucionar.
6: Darles la empresa.
0: Ahí fue donde se levantó DoorDash.
6: Y creo que a muchos restaurantes le afectó también en ese sentido. Ya muchos restaurantes están cambiando nomás a delivery, Raúl.
0: Correcto.
6: O a drive-thru.
8: Sí. A pick it up.
0: Y señoras y señores, no porque lo deje al final es menos importante, sino por eso lo dejé al final. Porque el día de hoy, nacido un 5 de mayo de 1972, aunque aquí está subrayado porque dice 1962, pero dice 72.
6: Ah, caray.
0: Como que está rayado el 7. Está tachado el 6 y le pusieron un 7.
8: ¿Qué? ¿Por qué?
0: No tengo la menor idea. Dice, nació un prócer de Santa Rosa de Lima, Departamento de la Unión en El Salvador. El día de hoy hay una duda sobre la fecha biografía de su nacimiento, pero eso no importa. Lo que no hay duda es que es una persona carismática, es una persona que queremos mucho y que el día de hoy le deseamos feliz cumpleaños. Pedro Ángel Reyes, felicidades.
6: ¡Bravo! ¡Happy birthday!
8: Gracias, felicidades
6: a ti.
8: Qué linda.
6: ¿Qué nos vas a traer el pastel?
0: Felicidades, Pedro Reyes.
8: Que tú naciste.
0: Felicidades, felicidades de corazón.
6: Al ratito te traemos pastel, güey.
8: Papi, no te da abrazo,
6: güey. No, pues me siento. Pues,
0: dale un abracito, sí, hombre, por favor, y un besito. Se lo merece, a ver.
6: Vámonos. Happy birthday to you.
0: Beso, beso. Ahí tal beso, mira. Es tu cumpleaños, pues, hasta besito te da el señor.
6: No, ¡ay!
0: ¡Ay, tronadito, papá!
6: ¡No, espérate! No estaba en mi bingo esta mañana, a ver esto.
8: Ya estoy aprendiendo a asimilar los cumpleaños.
0: No puedo irme para allá, puedes venir para acá para darte un abrazo. Felicidades, Pedro. Que Dios te bendiga.
8: Gracias, gracias.
0: Que Dios te bendiga a ti y a tu familia. De veras, felicidades de corazón.
6: Un abrazo
0: enorme de parte de nuestro público para Pedro Reyes, el Karaturki. Y sabes una cosa, haznos un favor, ponlo a jalar este güey. Al cumpleañero, ponlo a jalar.
6: Es martes, sí.
0: Y es más, y cayó en martes.
6: Sí, Diosito.
0: Que Dios nos ampare a todos, Dios.
8: Traemos buen carácter, hombre. Lo que
0: seguro.
8: Sí, no te van a traer. Pero nos estamos recuperando ahorita del fin
0: de semana. Ay, güey. Bueno. 5 a 6 de la mañana, centro. 7 de la mañana, hora del este.
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0: 6 de la mañana, centro. 7 de la mañana, hora del este.
6: Listos para luchar.
0: Listos.
6: Vámonos. Vamos, estamos de fiesta.
0: Por la mañana, mis amigos, buenos días. El show más perrón de la radio está contigo, el show de Raúl Brindis. Martes, martes, martes en tu estación favorita. Notes el bochinche, la alegría, el dinamismo, la entrega, la versatilidad y la jovialidad que traemos el día de hoy. Martes 5 de mayo. 5 días del mes, 125 días del año. Frente a nosotros en este 2026, aún tenemos 240 días más para vivirlos, para gozarlos, para disfrutarlos al máximo. En vivo, en vivo, en vivo. Arrancamos la... ¿qué es?
6: Segunda.
0: Segunda hora de programación. Eso. Recordándote que aquí somos...
6: ¡Gente de radio!
0: ¡Gente de radio! Ánimo, ánimo, mi amiga, mi amigo, a todos los que van manejando rumbo al jale, abrazo.

0: Samba, samba, mambo.
1: Ay, Dios mío, Dios mío. Buenos días, buenos días. Saludos a todos los intensos. Un abrazo enorme. Gracias por tu sintonía. El día de hoy, que es martes 5 de mayo del año 2026, día de la Batalla de Puebla, pero también el día de hoy es el día del cumpleaños de nuestro compañero Pedro.
2: Eso. Muchísimas gracias, gracias por esas felicitaciones a toda la gente. Gracias, gracias, gracias de ver. No, la señora ya me dio un beso temprano. Nunca me besa.
1: Ay, hoy, sí, cada año, sí. Cada 5 de mayo hay un beso.
2: Bienvenido. Sí, no, y esta vez sí me dio un beso. Sí, felicidades, me dijo.
3: Órale. ¿Cómo que nunca te besa, güey, de plano?
2: No, en la mañana no.
3: Ya no. ¿Cómo a qué edad me preparo para ir dejando de besar a mi morra?
1: Pues.
4: ¿Cómo a los qué?
2: No, yo creo que a los 10 años, ¿no?
1: Sí,
2: no,
1: pero
3: ya, ay, sí. Llevo 14 ya.
1: 14 años.
3: Cumplo 14 en julio.
1: En julio, 14 años.
4: Que te
1: entonces, todas las mañanas cuando te vas, ¿te da un beso ella?
3: Yo se lo doy a ella.
1: ¿En la mañana?
3: Sí, pero antes al llegar, por ejemplo, nos damos un beso.
1: No, pero en la mañana.
3: Yo se lo doy porque ella está descansando.
1: ¿Tú vas a la cama y le das un beso?
3: Sí.
1: Órale.
3: Le digo, mi amor, ya me voy y me le doy un beso y listo.
1: Órale.
2: Pero cuando me levanto, yo no quiero que me hablen. Nadie. No.
1: Y de por sí, güey.
2: Sí. Ya viste que. Y no, entonces yo creo que ella agarró la onda desde el principio.
1: Bien.
2: O sea, yo creo que a los 5 años yo dejé de besarla, porque si al principio era.
1: Sí, ya, me aburre, ya te lo
4: fijas. Lo mismo es.
1: Sí.
4: Los mismos.
1: Detroit, Michigan, ya andamos en el techo trabajando macizo, dice Juanito Ortega. Eso, a todos los techeros, un abrazo. Gracias por estar en sintonía del show. Saludos, Laurita Perla. No, así nos llevó hasta la Peña de Bernal. Tienes toda la razón del mundo allá en Querétaro. Gracias. La neta, qué gacho. Bailan, dice Antonio González. Saludos, Antonio, un abrazo. Victoria Quirón, muy buenos días, me encanta cómo bailan, dice Victoria. Feliz cumpleaños a es normal. Nandito, buenos días, gracias, feliz cumpleaños para Rey. Hay un montón de cosas, ¿no? Habrá festejo con las carnes finas, dice Laurita. Saludos, gracias.
3: Dice que se lo brinques, que no ha hecho nada.
1: Dile a Turque que si puede venir a Reynosa para darle un fuerte abrazo, dice David Prieto.
2: Muy pronto.
1: Bien, Lupita Villegas, Rosita Gallegos, no hagan enojar al rey el día de hoy. Eliseo Morales, saludos andamos descansando en Dallas. Eliseo Morales, buenos días también. Si deberías poner... Qué gacheres, Angélica. ¿Deberían de seguir poniendo a señor Reyes en los cumpleaños?
3: Ah, ya está.
1: Siento que no trascienden. Sí, yo sé. No he hecho nada. Pero, ay, qué gacha eres,
2: Angélica. No, porque con el hecho de estar aquí en el programa, ¿no? Yo creo que eso es lo que te da el plazo.
1: Sí, ¿no? Sí. Bueno, ahí está. Hay muchas felicitaciones, Pedro Reyes.
2: No, gracias, Raúl. Pero esta es la segunda vez que te pasa lo de Querétaro, Raúl.
1: ¿Dónde me pasó otra vez?
2: Que en el taxi que te lleva a un lugar y te dejan allí y que después ya no hallabas cómo regresar. En la ciudad de Austin te pasó exactamente lo mismo.
1: Ah, ¿también me dejaron allá arriba de un cerro?
2: Sí, te dejaron un cerro ahí como es abandonado. Y, ya como, ¿y cómo me regreso?
1: Y estaba el friazo en la madrugada. Y me corrieron del restaurante porque ahí estaba. No. Ya no sabía qué hacer, güey. Y me ayudé a los meseros a doblarme las. Aprendí a doblar las servilletas, güey. Ya no sabía qué hacer.
2: Sí, no,
1: todo. Acomodar los cuchillitos para el siguiente día. Ya se habían ido todos. Y se me hizo feo estar ahí nada más así esperando que me llegaran
4: por mí. ¿En la mesa?
1: Sí, no, nadie llegaba por mí. No había taxis, no había Uber, no había nada.
2: Pero es que él mismo quedó de regresar, ¿no?
1: El tipo que me llevó dijo, ahorita vengo, güey.
3: Espérame tantito,
1: ahorita vengo. Dijo, no, me voy con mi hija y regreso.
2: Sí.
1: Me dejó ahí en la montaña.
2: No llegaba, yo estuve esperando.
1: Ay, güey, qué cosas de la vida. Señoras y señores, ayer el servicio secreto dice que disparó contra un individuo sospechoso cerca de la Casa Blanca. Otra balacera allí. Desmenuzo la idea. Subdirector del servicio secreto, Matthew Quinn, dijo en declaraciones a la prensa que el individuo fue interceptado por agentes e intentó pelarse, tras lo cual hubo una serie de disparos en los que el sospechoso fue lesionado. Quinn dice que el hombre fue hospitalizado. En el tiroteo fue además rozado por una bala, un menor de edad. De acuerdo a Quinn, y el joven terminó con heridas pequeñas. Quinn dijo que hasta ahora parece ser, según los investigadores, que la bala en cuestión fue disparada por el sospechoso. Los disparos ahí cerca del monumento a Washington suceden a poco más de una semana de la cena de los corresponsales, donde este hombre, el otro, intentó abrir fuego adentro del Hotel Hilton. No había claridad hasta la noche de ayer sobre si el incidente cerca del monumento a Washington estaría relacionado con un posible ataque a Trump en la Casa Blanca. Aunque como medida de precaución, casi al mismo tiempo que estaba sucediendo el intercambio de fuego entre agentes y el sospechoso, en la Casa Blanca fue evacuado temporalmente el Jardín Norte, que hacía un área peatonal hacia la avenida Pensilvania. Un grupo de periodistas del lado norte de la Casa Blanca, entre ellos una reportera de NBC, fueron informados que tenían que ingresar de emergencia del jardín a la sala de prensa porque había balacera.
0: ¡Córrele!
1: Sin embargo, 7 minutos después de que el servicio secreto evaluara a la gente del área de la Casa Blanca, a los periodistas se les permitió volver a salir hacia el jardín.
3: Pero tranquilos.
1: Bueno, eso fue lo que sucedió el día de ayer. Poquito de secrecía para ver quién es él. Van a dar información, me imagino, posteriormente.
3: Motivos también, pues,
1: y sí. Motivos de esta persona. ¿Todavía no hay motivos del otro o sí?
3: Pues no, no han dado.
1: De algo que digan, no, por esto.
3: Pues nomás el manifiesto.
1: Manifiesto, ¿no? Nada más, nos basamos en él. De ahí no hay nada más.
3: No, de acuerdo.
1: Caray.
3: Pero sigue la violencia, señor, lamentablemente.
1: Siguen los balaceras. Siguen las balaceras.
3: Mientras sigue esto de la guerra, yo creo que también va, pues da motivo y da pie para mucha gente, lamentablemente, de hacer este tipo de cosas.
2: Nunca va a llegar la paz, desgraciadamente, hombre.
1: Bueno, así es el ser humano siempre, Pedro.
2: Digo, sí, conflictivo.
1: Digo, desde que estamos en esta faz de la Tierra.
3: Sí.
1: Desde que evolucionamos y nos convertimos en los Homo sapiens.
3: Evolucionamos.
1: Bueno, se supone, ¿no?
3: Sí.
1: Y nos enfrentamos con los neandertales y nos enfrentamos con todos los demás especies que había. Y,
3: sí, señor.
1: Y nos
3: buscamos el dominio, poder, ¿no? Sí.
1: Y nos madreamos unos con otros y otros con unos también.
3: Estaba viendo una entrevista bien interesante. Yo sé que a mucha gente Marta de Baile no le cae tan bien, pero me gustó mucho una entrevista que le hizo a las señoras estas del Diablo Viste
1: es
3: la Moda.
1: Es fifí, ¿verdad?
3: Sí, para mucha gente es fifí.
1: Ok.
3: Pero les pregunta sobre, para ellas, o sea, para Anne Hathaway y la Meryl Streep, qué es el poder. Y Meryl Streep me sorprendió, Raúl, porque contestó de una manera bastante interesante que, o sea, habla mucho de cómo el poder muchas veces lo pensamos como dominio.
1: Sí.
3: Cuando en realidad el poder es sobre uno mismo, ¿no? Digo, ya con la feria que tiene la señora, pues yo también diría lo mismo, ¿ah? Pero, pero pues sí, mucha gente a veces pensamos en el poder, en dominar, en querer, en adquirir, cuando en realidad pues es sobre nosotros mismos, ¿no?
1: Pero eso es la naturaleza del ser humano también, ¿no?
3: Sí, sí. Definitivamente. Gobernar, dominar y conquistar y poseer. Alguien.
0: Y siempre le vamos a hacer caso a alguien más, no sé.
1: ¿Arriba?
0: Sí, o sea.
2: Yo pero creo que sí. Ocupamos también a alguien que nos dirija, ¿no? Y por eso también a veces.
1: La esposa nos puede dirigir.
0: Ándale. Lo que pasa es que a veces somos flojos, o sea, y queremos que otros hagan
1: el trabajo por nosotros.
0: Exacto.
1: Y piensen por nosotros.
3: Le acaban de dar el clavo los dos, mira.
1: Exactamente.
3: Oye, ¿tal cual? Me gusta que mi esposa me vista. Pues sí, güey. No te gusta vestirte a ti, güey. No te gusta elegir a ti, güey.
0: No quiero batallar.
1: Y a mí no me gusta perder el control.
3: Exacto. Somos personas controladoras.
1: No, no me gusta perder el control. O sea, no es que controle. Por ejemplo, en mi casa, yo no es que controle.
2: Pero es que tienes que
1: pero no me gusta perder el control.
3: Sí, de acuerdo.
1: No saber quiero lo perder que está el control pasando sobre mi entorno.
3: Sí, claro.
1: Que a veces yo digo, sí, está bien, tiene razón y está bien por cuestión de paz y tranquilidad.
3: Sí.
1: Pero el hecho de decir es lo que yo diga, no es lo que yo diga.
3: No.
1: Pero no me gusta que alguien controle o que me diga, hey, te vas a quitar ese pantalón y te vas a poner esto. Otro.
0: Ajá. No, Raúl.
1: O vamos a ir y vamos a ir.
0: Pero,
1: nada más con Bruno, eso sí.
0: Está bien, yo sé que eso a ti te puede molestar que te digan eso, ¿verdad? Pero, o sea, hazla sentir también a ella mejor.
1: Es que
3: hay maneras de hacerla sentir bien.
0: No, pero con eso ya, a veces ellas te dicen, hey, ponte esto.
2: Sí, pero
3: eso es lo que te hace pensar a ti, güey, para pensar.
0: Yo el sábado me iba a llevar una camisa que a mí me gusta, ¿no? Allá al club. Y me dijo, no.
2: Esa no.
0: Quítatela.
1: Sí. Híjole, no.
0: Y,
1: no.
0: Y entonces yo dije, ¿y sabes qué otra cosa? Mi mamá me acababa de hablar, me dijo, hazle caso a tu esposa.
1: También.
2: O sea, que me pasa exactamente lo mismo a mí.
1: Bueno,
2: porque, o sea, yo mismo quería poner una camisa un poquito más elegante.
0: Y me la cambié. Me la cambié y me dijo, mira, qué guapo que te miras así.
1: Bueno.
3: Yo tratando de dar una definición del poder y el señor la acaba de dar mejor.
1: Pues la acaba de dar. Ahí está con la esposa la que tiene el poder. ¿Está bien?
3: Exactamente.
0: No,
3: bien.
0: Pero es que
1: estoy feliz.
2: Bueno. Pero no puedes doblar todas las manitas, cara. También tú tienes que doblar. Mira,
0: ¿quién lo dice?
3: Pasó, Rilla. ¿Para qué te fortificas, güey?
5: ¿Para qué? ¿Para qué
3: hablo,
5: compadre? Vendría quedando mal.
3: Guarda ese para la guerra de lluvias.
5: ¿Cómo?
3: ¿Guerra de lluvias?
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3: ¡Saludos, yo perro! ¡Saludos, Raulito! Oye, ardilla, el viernes no escuché el chiste del babarubu. Vuélvelo a contar, porfa.
4: ¡Rey! Háblame la puerta de atrás. Aquí estoy con mi equipo de sonido. Ya todos los efectos, editándole las netas. ¡Rey, háblame! Buenos días, mi amado Rorro, rey del humorismo blanco.
1: Como hasta que alguien...
4: A la crampuchica, hoy es el cumpleaños de nuestro rey. Muchas felicidades.
1: Es
5: el único que tenemos para la lluvia, señora.
4: Son mis deseos para el rey. Muchachos, por favor, hoy consiéntanlo.
5: Vamos a hacer unos nachos.
3: Hoy es 5 de mayo. Saludos para todos mis poblanos en la ciudad de Nueva York.
1: ¡Saludos,
3: compañeros! Se les quiere y se les aprecia la gente de Cuautla, Morelos. Gracias por esas lindas poblanas que nos dan de esposas. ¡Ay!

0: Los pasos prohibidos ahora, celebrando el 5 de mayo.
1: Recién firmado el convenio Soledad, llegaron los franceses y rompieron su amistad. Traían la conciencia de acabar con la nación y derrotar a Juárez por orden de la

0: quizá el maestro.
1: Lorenz dijo en su carta a Napoleón, con los semis franceses fácil es nuestra misión, mejor es nuestra raza, también la organización.
0: Está bueno, ¿qué? Está bueno, maestro. Déjelo, maestro.
2: A ver si se aprende.
0: La historia del 5 de mayo, maestro.
3: La historia del 5 de mayo, güey. Para que veas, güey.
0: Entonces no eres de Margarita, nada de eso de rollo. ¡Ah! Ahora sí. Estas sí son celebraciones.

0: hoy no bailamos casi.
1: ¡Buen día! ¡Cállate los hocico como quieras! ¡Cállate los hocico, güey! Okay. ¡Buen día, hermano, que me acompañan!
2: ¡Con tenis, maestro!
1: ¿Todos con tenis? ¿Seguros? Sí,
3: tenis, claro, con tenis. Como debe ser.
1: ¡Ah, qué bonito día, güey! El día de hoy vamos a hablar, ¿qué les parece?
3: ¿Qué?
1: Pues, les voy a hablar de los cambios perros que uno tiene cuando brincamos el charco.
3: ¿Cambios?
1: ¿Eh?
3: ¿Cambios
1: cuando brincamos cambios. El charco? ¿Eh?
3: A ver.
1: Cuando dejamos el terruño, el pueblo, el ejido,
3: sí.
1: La ciudad, ¿verdad? So, allá en México.
2: El suburbio. Sí.
1: Cuando llegamos de México para Estados Unidos.
3: Ok.
0: Sí, qué bonito, ¿eh? Maestro.
1: Cambiamos, y nos venimos para este Laredo a barrer dólares.
3: Sí, claro.
1: A barrer dólares. Miren, ¿cierto o no cierto, hermano del rostro chico? Tú que barres y barres.
3: ¡Dólares!
1: No, los baños en la casa, güey. Ah,
0: los limpio.
1: Le gusta hacer la limpieza. Él mismo lo dijo. Maestro. La señora se le enoja.
0: Un día, si quieres.
4: Lo tenemos que hacer para complacerla.
2: Hombre. Trabajar maestro, todo el día
0: si quiere, un día le lavo sus baños y vas a ver que me va a querer contratar hasta todos los días, maestro.
1: Ahí está, güey. ¿Ves?
0: De verdad, ¿ves? Los
4: comprobado,
1: dejo, maestro. Ahí está, güey.
0: Los dejo increíblemente limpios,
1: limpios,
0: maestro.
1: Sí. Limpios. Sí. Usted no me lo va a desnegar, hermana, hermanito. Mire, tía, madre, hija, venga acá y escuche el ramenón, el ramenón.
2: ¡Nunca miente!
3: What's up, maestro.
1: Todos cuando somos inmigrantes,
3: yes.
1: Que llegamos a este Laredo, hacemos cambios.
3: Okay.
1: Pero esos cambios son chúntaros.
2: Acho, ¿por qué?
1: Te voy a explicar por qué.
3: A ver,
0: a ver.
1: Nomás pisamos tierra americana.
3: Sí.
1: Y mira, como si hubieras cambiado de planeta. Haces cambios totales en tu persona.
2: Ándale.
3: ¿Tipo qué?
1: Usted no me lo va a desnegar o mentir.
3: Okay.
1: Allá en el Terre somos malas personas.
3: Hey.
1: Pero de este Laredo nos comportamos.
2: Como santos,
1: como,
2: maestro.
1: Como santos. Mm. Por ejemplo, antes allá en tu país, cuando ibas a la tienda.
3: ¿Qué?
0: Okay.
1: Que según tú ibas nada más de carrerita a la tienda.
2: Sí.
1: Porque
2: sí,
1: nada más ibas a estar un ratito ahí.
2: Un ratillo nomás.
1: No sí, te vas a tardar mucho.
2: No, claro, pero no.
1: ¿Dónde te estacionabas si no había lugar ahí enfrente?
2: Pues ahí, pues, en medio de la calle, maestro.
1: ¡Exacto! Le parabas tu carro o el montón de fierros viejos, llámese carro, en doble fila, güey.
0: Eso sí,
2: te valía todo, maestro.
1: Doble fila. O si veías un lugar ahí, güey, de handicap, ahí te metía.
2: Ah, no tenía nada de respeto,
1: maestro. O lo subías a la banqueta, güey. ¿Cierto o no es cierto?
0: Sí, ¿eh? Cierto, maestro, sí.
2: Era allá, más seguro ahí en la banqueta.
1: Ahí andaba la gente sacándole la vuelta porque estabas atravesado en la mendiga calle.
2: No podía pasar la gente, maestro.
1: No podía pasar la gente tampoco sin la banqueta, güey. Y mira, como Javi y sus conexiones fallidas al programa.
2: ¿Cómo, maestro?
1: Te valía un reverendo comino lo que la gente pensara de ti, güey. Te valía, güey.
0: Aunque
1: sea, aunque sea, no crea.
4: No
1: es más, salías de la tienda.
0: Sí, sí.
1: Y la gente enojada, güey, porque no podía pasar, güey.
0: Ah, ok.
1: Y se lamentabas al que te estaba pitando.
0: ¿Cómo lo hacía?
1: ¿Te acuerdas?
2: Hasta la tata.
1: Cállate, chupijo, a tu chico.
2: Y hasta le pegabas al carro.
1: Oye, güey. O sea, tú todavía te ponías enojado, güey.
0: Claro, sí.
1: Encima de que te pusiste en doble fila.
4: Tú fuiste lo que hizo malas cosas, sí.
1: Tú, fíjate, nada más. Te ofendías porque te estaban pitando, güey. O sea, prepotente, mal portado, mal ciudadano en tu país, güey. Y dije prepotente.
0: ¿Qué? No.
1: No impotente.
2: Ah,
1: póngale eso, nombre nomás a Don Chema, no me lo toque. No, hoy es su cumple. No. Hoy cumpleaños, respétenlo.
2: Oh, respétenlo. Maestro,
1: respétenlo.
2: Lo bueno que no me está tirando, maestro.
0: Eso.
1: Y llegas aquí, hermano mío, ajá, a la tierra de Taylor Swift, del Polibos y del Carita también.
2: No.
1: Y eres el chofer más cauteloso y bien portado del universo.
0: Eso sí.
1: Ahora te estacionas allá en un espacio que está al final, güey. No había más.
0: Sí,
1: hasta
0: sí.
1: Allá al fondo, güey.
0: ¿Te vas?
1: Porque no quieres que te vayan a dar un ticket,
2: claro,
1: dices.
2: Claro, pues sí, maestro,
1: o que se vaya a llevar tu carro a la reca.
2: Claro,
0: tienes razón.
2: Va a ser peor la cosa.
1: Aquí
0: sí.
1: Respeta las leyes, güey. Otra vez.
0: Sí.
4: Pues sí, la verdad, porque tengo que respetar.
1: Así hubiera sido allá en tu país, estúpido, en tu pueblo.
0: No, pero es que allá todos.
1: Hubieras ayudado, a la civilidad de tu ejido.
0: Maestro, pero allá todo el mundo se pasa la luz.
1: Si hubiera sido así de cauteloso y bien portado como lo eres aquí, vamos.

0: Con sueño, güey.
1: Con sueño, tarde también, maestro. No, sí está complicado, maestro.
2: Oye, su camioneta tiene para manos libres, pero no, él usa el teléfono.
0: El teléfono. ¿Por qué no utilizas el manos libres de tu carro, güey?
1: No, pues ¿para qué? Bluetooth. No necesidad, maestro.
0: ¿Pero por qué manejando con una mano y con el otro?
1: No, pues miro bien yo, maestro.
0: Pero con una mano en el teléfono.
1: No, pues el carro se maneja solo también.
3: O sea, espérate tú, Tesla.
1: No, está moderno este carro. Sí se puede manejar y se puede estacionar solo.
0: Solito.
1: No sabía yo. Hasta que me hice una actualización y dice: no, se ha actualizado su software y se puede estacionar solo el carro.
0: Ya no sabe qué hacer el carro para que no lo maneje este güey.
3: Dijo: ya, güey, actualízate solo.
0: Yo solo me manejo.
3: Se metió a clases de manejo el carro.
2: Bajó la aplicación de Tesla en vez de la.
0: Fíjate, güey. Oye, mano, si dice que la velocidad permitida es de 45 millas por hora, este chuntaro va a 40 millas. 44 máximo. Sí, no se quiere pasar.
1: Sí, no se pasa del límite.
0: No sea que le vayan a dar un ticket, según él.
3: Sí, claro, maestro.
0: O en el freeway. No, perdón. No, en la carretera.
2: Exacto. No, como quien no tiene rating, muchacho.
0: Vas a 60 millas de velocidad, güey. Y la permitida son 65, güey.
1: 65.
0: Todos los carros te pasan y te pasan y te pitan y te pitan.
1: Y vas ocupando el carril de la izquierda.
0: Y tú como si fueras arriba de los caballitos del carrusel.
1: ¿Cómo vamos, maestro?
0: Lento, manejando. Tranquilito, güey. No
2: con
0: pasa
2: el codo
0: nada.
2: De sin fuera.
0: Oye, ¿por qué nos pasa eso, güey?
3: No sé, maestro.
0: That's the question.
3: Yes.
0: Si así hubiéramos ido allá a nuestro país, de manejar bien, de respetar las señales, de ser amables, de no ser prepotentes, güey.
2: No ir rápido,
0: güey. Oye, en Reynosa nada más te cruzas para Reynosa, para Matamoros, güey, para Nuevo Laredo, güey. Luego, te quitas el cinturón de seguridad y dale, vamos.
3: A aventar basura.
0: A pitar y aventar madres, güey.
1: Sí.
2: Tirar basura.
1: Cochinero, maestro.
0: Si tú hubieras portado así cuando vienes para acá, probablemente nuestro país fuera mejor.
3: La verdad.
0: Siempre le echamos la culpa al gobierno.
3: Siempre. Tiene toda la razón, maestro.
0: Pero ¿y nosotros, güey? ¿Qué hacemos?
3: Igual lo peor, sí.
1: No hacemos
0: ¿qué hacemos
1: nada,
0: nosotros,
3: güey? Tiene toda la razón, la verdad.
0: Pero bueno, él hubiera...
3: No existe. Sí, señor.
0: Y también pasa lo mismo con la basura.
3: Sí.
0: Allá en el rancho, en el pueblo, en la ciudad donde tú vivías, ibas caminando comiéndote un helado, un elote o tomando una soda.
1: Ajá.
0: ¿Qué hacías con la basura?
3: ¿Qué
0: hacías como los conejitos cuando van caminando?
1: ¿Cómo?
0: Ibas dejando las bolitas por detrás.
1: Ahí dejas todos los cascarones, maestro.
0: O sea, la mendiga basura dejándola en la calle.
1: Los papeles.
0: En la banqueta.
3: Sí.
0: O ibas a la plaza el siguiente día del temprano, el lunes en la mañana.
3: Sí.
0: Mirabas un basural en la plaza, güey. Hasta parece que pasó un mendigo tornado por la plaza, güey.
2: Sí,
0: te encontrabas elotes mordisqueados, tirados en la plaza, vasos,
2: en la
0: papeles, botellas,
1: hojas de tamales,
0: colillas de cigarro, hojas de tamales, chicles. Bueno, hasta un cótex encontrabas tirado en la plaza, güey. En la plaza, güey. En la plaza principal de la ciudad. Ahí donde está el kiosco, güey. Todo cochino, todo cochino. Nomás comías el elote y lo aventabas, güey, la mazorca.
2: Estoy imaginando los preservativos.
0: Es que sí, güey. Bueno, hasta te hacías pipito, güey, en los matorrales, en los arbustos. En los arbustos de la plaza, güey. Dime si no.
1: Sí, era práctico, maestro.
0: Eras cochino allá en tu pueblo, güey.
1: Yo lo hice.
0: Eras cochino.
2: Sí, maestro.
0: Toda la basura tirabas al suelo, güey.
3: Sí, ¿por qué, maestro?
0: Dije que la tirabas al suelo, no que la dejabas sobre el escritorio.
3: ¿Eh?
0: Muy bien, no me regreso, hermano, de la ex patineta. Tú que tienes hasta comerciales viejos de la otra, del norte todavía tiene ahí, güey.
1: No, es cierto.
0: ¡De veras, güey!
1: Ahí tiene, sí. Ahí tiene todo.
3: Tiene los nombres de los otros locutores.
0: De ahí de la raza en el norte los tiene ahí, güey, todavía, güey. Se confunde.
2: Le dice al Turqui, pásale Vidal.
0: Fíjate, güey.
3: Ay, güey, no, espérate.
1: Sí se confunde con
0: los locutores. Pues cualquiera se confunde, güey.
3: Es nuestro.
0: Es eso,
1: no.
0: Sí, famoso, güey. Oye, ibas manejando y ¿qué hacías, güey?
3: ¿Qué, maestro?
0: Nomás abajabas el vidrio allá y ¡órale!
3: ¡Vámonos!
0: Aventabas la mazorca para afuera. Ya te la habías tragado, el lotito, güey. Abrías la ventana, y vámonos, güey. ¡Vámonos! ¡Hijo de tu madre!
1: No, así cochinón el vato, maestro.
0: Nomás te pasaba el elotazo rozando por las orejas, güey. Cuando ibas caminando por la banqueta. ¡Ah, la chingada!
3: ¿Qué pasó, güey?
0: O aventabas el bote de la soda, güey. La lata, güey.
2: Cierto, maestro.
0: Nomás aventabas y le dabas vuelvo a todo el bote de soda.
1: De plástico.
0: Ibas chupando cerveza y la aventabas contra la cabeza. clavados, güey.
2: No es cierto.
0: Hasta
2: no es
0: cierto.

0: al güey que iba en la bicicleta con la mendiga lata, güey. No,
1: maestro. Pensaba que estaba lloviendo.
2: Iba en la chompeta, maestro.
0: Eso hacías. Cierto. En tu país, éramos en tu pueblo, personas, maestro. En tu ejido. Eras un cochino de primera.
3: ¿Sí? ¿Por qué, maestro?
0: ¿Cuándo dices que fue la última vez que le echaste jabón a la taza a esa rosa, hijo mío?
2: No, pues hace una semana, maestro.
4: No, pero no, le echamos agua caliente.
2: Con agua caliente se le matan todos los microbios, maestro. O sea, no, sí. No necesario. Lo que pasa es que el sarro no le va a salir.
4: Los microbios así bañándose ahí en la taza, así con el agua caliente.
0: Pues, sauna con Mauser para los
2: bacterias. No, el sarro no le va a salir, maestro. Ya está impregnado ahí por el café.
0: Va también el artavirus, está lleno de artavirus esa Mauser.
4: Ahí se creó.
0: Ahí se creó el artavirus, güey.
2: El teclado nomás tiene un poquito de basurita.
0: Nomás. Bueno, y aquí andas como si fueras maestro limpio, güey.
4: ¿Cómo?
0: Eres nítido, transparente, no tiras basura. Hasta le preguntas a la gente que va pasando: oiga, señorita, perdón, ¿dónde estará un bote de basura?
4: A la ching.
0: Para poner este papel de la hamburguesa.
2: Bien educado, vato.
0: Oh, chino, ¿de dónde te salió tanta limpieza?
4: La verdad.
1: ¿Dónde pongo esta colilla de cigarro?
0: ¿Dónde pongo esa colilla de cigarro? No quiero ahorita. Y lo mismo haces cuando vas manejando, güey.
4: ¿Qué?
0: No tiras nada para afuera. Ahora toda la basura la traes en el piso.
4: ¿El piso?
0: Sí, del carro. Nomás abre la puerta del carro y hasta parece que abrieras la jaula de los changos. ¡Mendiga basura, güey! Adentro del carro.
4: No,
0: oye, mano, te encuentras cáscaras de plátano.
4: Híjole.
0: Envoltorios de hamburguesas. De huesos de pollo ruñidos.
4: Ay, no.
0: Envoltorios de dulces.
4: De chocolate.
0: Vasos, man, de la sirenita.
4: Sí, maestro.
0: Bueno, hasta pañales popeados traes allá adentro.
2: Trae, sí, maestro.
1: Maestro, sí.
0: Y tu hijo ya tiene 6 años de edad, imagínate.
4: Ya va a la universidad.
2: Nunca lo quitó el pañal.
0: No, hombre, estaba todavía, güey. Con razón olía mal. Le ponía pinitos y la mano nunca se le iba.
2: No, no se iba el olor.
0: El olor a popó. Bueno, güey, nomás falta que te salga un mendigo homeless del asiento de atrás de tu carro. De tanto mugrero que traes en el carro, güey.
2: Oh, sí,
1: no, imagínate, maestro.
2: Joder, mucho mugrero.
1: Demasiado.
4: Qué buenas tardes. Aquí andamos.
1: ¿Qué pasó?
4: ¿Qué dice?
0: ¡Hala, y le pregunto, te quedas con la soya, dale, ¿por qué trae tanta basura en el carro, hombre?
2: ¿Por qué, hombre?
0: Y te contesta el bien, bien patriota, el man. Levanta,
4: dice,
0: el pecho. Hay que tener limpia la ciudad, vale, no hay que aventar nada afuera.
1: Ah, mira, no, pues sí, está bien.
2: Ahí lo avienta todo.
0: Hay que resguardar el medio ambiente.
1: Tiene razón.
0: Por eso yo no quiero nada ahí en la banqueta.
4: Claro,
0: no,
4: totalmente.
0: Hay que resguardar.
4: Hay que resguardar.
0: Sí, vamos, así hubieras pensado, cosas pues, en tu país, estúpido.
3: ¡No!
0: Es más, todavía andan juntando la basura que dejaste tirada en la plaza, animal de tu pueblo.
3: No,
0: esos son los cambios chúntaros, hermano. Como
1: cambios
0: dice el dicho,
1: sí.
0: Candil de la calle,
3: oscuridad de la casa.
0: Por algo son los dichos,
1: la verdad,
0: hermano.
1: Sí, maestro. Maestro, sí.
0: Y
1: tiene razón.
0: A quien le cayó, le cayó.
4: Sí. Dicho.
1: ¿Se bañó ahora, maestro? ¿No?
0: ¿Qué te va? Huéleme, güey.
1: Espérese, espérese.
2: No se lavó las manos, maestro.
0: He dicho, vamos a ver.

0: Pues sí, a veces somos medios, cochinones.
1: Cochinones,
0: ¿no?
1: Sí.
0: A veces, no sí, siempre. Mano. A veces somos medios cochinones.
1: Sí, pero hombre, bueno. A veces. La otra vez, fíjate que. Mm. Sí, tiré yo una cáscara de plátano. O sea, pero es que iba pasando cerca de un bote de la basura.
0: Ok.
1: Y le hice. Le voy a. Así. Y la tiré desde la ventana del carro.
0: Ok.
1: Pero le fallé. Y seguí. Pero dije, ¿sabes qué? Alguien me vio o me grabó una cámara.
0: Fíjate, si no es porque te graban, sí. El miedo a que me hayan visto.
2: Sí, claro.
0: No es por convicción personal, güey.
1: Sí, exacto. Y me regresé.
0: Sí.
1: Y ya, muy delicado, chela.
2: Fíjate, pero es que ya aventar algo de tu carro ya es como mala educación, ¿no? Cualquier cosa que sea basura.
0: ¿Sabes una cosa? Yo digo lo mismo. A mí no me gusta aventar cosas a que no le corresponden. Pues o aventarte algo a ti allá.
2: Sí, no.
0: Pero la vez pasada iba yo en mi carro.
2: Sí.
0: Y enfrente de mí iba una patrulla, policía de la ciudad.
2: No me digas eso.
0: Y el güey iba fumando,
1: sí.
0: Con la mano así fumando el tipo y aventó la colilla de cigarro
1: a la calle.
0: Y dije yo, güey, neta, ese es el policía fumando y aventando el cigarro.
1: No, pues es que...
0: Digo yo, no friegues, y esas son las autoridades, dije yo, pero bueno.
1: A lo mejor llevaba la mente en otro lado.
0: Probablemente, tienes toda la razón.
1: En su chica, a lo mejor.
0: Eso es.
1: Una lady iba pensando, a lo mejor. Ya ves que cuando piensas en mujeres,
0: ándale,
1: se te pierde la mente.
0: Yo no pensé que podían fumar en la patrulla.
2: Pues no,
1: debería. Sí.
0: Y sí, los policías pueden fumar dentro de su patrulla.
1: Pueden hacer lo que sea ellos.
0: Ah, ok, ah, no sabía.
2: ¿En serio?
1: Sí.
0: Ya, déjame hacerme pensé que policía. Había unas ciertas reglas. ¿Verdad? No,
2: sobre todo porque ese carro le pertenece al municipio.
1: Sí, pero lo están usando para que ellos hagan su trabajo.
0: Bueno, exacto,
2: fumar
0: no
2: es parte
0: yo.
2: De su trabajo. Entonces,
0: maestro, es su cumple, no le tire, tiene 50 años, dice Rodolfo Estrada. Buenos días también, felicidades desde el 2013, cuando dijo que cumplió 52. Ya mero lo alcanzo, yo tengo 45, no hombre. No, olvídate, lo van a alcanzar y rebasar. Creo que cumple 53 el señor, creo.
2: Dice.
0: Sí. Dice. No,
2: 54.
0: 54, no sé qué. Amanecí con el Super Sergio, un abrazo Super Sergio, buenos días también. Felicidades a mi primo Baldomero Silva, que cumple años también y trabaja en los barcos de carpintero. Junior Silva para Baldomero, un abrazo Baldomero, abrazos enormes. O sea, ahí vas, mira, ya van... 4 veces que le cambia el aire acondicionado a las 6:37 de la mañana. 4 veces, carita. Increíble,
1: sí,
0: ¿no?
1: Lo que pasa es que está. Ahora se pone frío de volada.
0: De volada.
1: Y se pone caliente de volada.
0: De volada. Ya no sabemos encuerarnos o ponernos abrigos o qué pasa.
1: Hay que ser buenas personas.
0: Mr. Este Champions, buenos días. Profesor Turqui, se ve más viejito, dice Lorenzo Valderas.
2: ¿Qué
0: un abrazo.
2: Les pasa?
0: Tadeo Mora. Un abrazo, Tadeo Mora. También, como sabe tanto el maestro, dice Samuel Jiménez. Buenos días. Hoy es su día de su cumpleaños. Se le dará 3 mitos para que hable de bienes raíces.
2: ¿Minutos o qué?
0: Minutos, ha de ser. Para que hable de 3.
2: Sí.
0: De bienes raíces en su día, dice Marisol. Besos, Marisol. No, ni le digas. Wendy Santana, buenos días. Ya trae, se volvió loco, anda ebrio, profesor chingado, dice Alfredo Huerta. Gracias por estar con nosotros en el show más perrón de las mañanas. Bueno, el día de hoy, síguele dejando mensajes a Pedro. Aparte de su cumpleaños, que cumpleaños Pedro Reyes el día de hoy, pues es el 5 de mayo, se celebra, no se celebra el 5 de mayo. Aviéntate un grito mexicano el día de hoy. Se han cancelado celebraciones del 5 de mayo en los Estados Unidos.
1: Los desfiles, ¿no?
0: Por la situación de ¿para qué exponer a gente que de repente vaya ahí y vaya a tener algún problema, ¿verdad?
2: Sí, señor. Sí, estoy claro. Mal o siento que festejan más los americanos y algunos mexicanos, pero que están más asimilados a Estados Unidos que nosotros como mexicanos.
0: Bueno, es que es normal.
1: Sí.
0: Nació como una fecha comercial, simple y sencillamente.
2: Ah, ok.
0: Acá entiendo. En Estados Unidos nació en Los Ángeles, California, alguna vez.
2: Sí.
0: Cuando dijeron, ¿qué nos inventamos más para vender?
2: Para vender, claro.
0: ¿Qué hacemos más para hacer mercadotecnia?
2: Sí, señor.
0: Güey, alguien dijo, es el 5 de mayo que se celebra la Batalla de Puebla. Pero dijeron, pues la Batalla de Puebla no hay nada. Pero vamos a festejar el 16 de septiembre, dijeron.
2: Dijo, pero en septiembre ya tenemos.
0: En septiembre ya tenemos. Tenemos varias celebraciones.
2: Sí.
0: Y encima de eso, el clima no está tan bien.
2: No ayuda.
0: Necesitamos una fecha donde esté calorcito.
2: Se pueda pistear.
0: Se pueda pistear. Y dijo, pues déjala 5 de mayo.
2: Dijo.
0: Vamos a hacerla pasar como si fuera fecha de independencia.
2: Sí, señor.
0: 5 de mayo. Y la agarramos y se la vendemos al mexicano. ¿Verdad? Para que celebre una fecha que sí es importante.
2: Pero
0: en México más no es una fecha relevante como
2: se
0: la fecha
2: más
0: de la
2: no
0: independencia.
2: Se festeja, creo, allá en México.
0: Y ahí se subieron las cervecerías,
2: sí.
0: Se subieron los bares, restaurantes,
1: los alcoholes.
0: Se subieron los bares, se subieron el pisto y todo lo demás.
2: Sobre todo
0: ¿por qué
2: borrachos.
0: Crees que se festeja mucho también todavía lo de San Patrick's Day?
2: Ah, sí, claro, igual
0: es que pistear también.
2: Sí, claro.
0: Y al día de hoy se aprovecha para vender margaritas, carnes asadas, fajitas, sí, y toda la celebración. Y dale, güey, vende.
3: Como que el gancho para que lleguen a los lugares, ¿no? La celebración del 5 de mayo.
0: Exacto. Sí, sí. Entonces, a celebrar el 5 de mayo. Señor. Pero bueno, no deja de ser una fecha que tenemos que adoptar nosotros, no tanto para comprar o vender, sino también para recordar que somos mexicanos y sí, tenemos, señor, raíces. Claro, cuando menos sí, los que somos inmigrantes directamente desde México,
1: sí,
0: y hay hijos, sobrinos, nietos, uh-huh, que nacieron acá, pero se sienten identificados por sus raíces, ¿verdad?
3: Sí. Pero hay que apoyarnos, yo creo que también esto, ¿no? Estas fechas importantes, ¿no? O sea, hay que apoyarlas para que pues vaya fluyendo también el trabajo para todos nuestros paisanos.
0: ¿Cómo porque fluir,
3: sí, pues, sí, pues en muchos lugares pues hacen fiestas, entonces, y así contratan más personal y ahí le van dando oportunidad de trabajo, ¿no? Y para que generando y aportamos a México, le mandamos dinero a nuestros familiares y aquí también nos alivianamos.
0: Eso sí, Pedrito, ahí sí no te lo voy a desnegar. Excelente. Bueno, deja tu mensaje en La Pura Neta con Pedro. ¿A dónde, Pedrito?
3: Al 832-271-8131. ¿Sabes en dónde guardan los documentos, Rorito? Los cabritos.
4: ¿Los cabritos? ¿Los documentos?
3: Sí.
4: En los archivos.
1: Ya.
4: Los archivos. No, tenemos todavía más de cabritos y de
0: chivos.
4: Tenemos varios de chivos. ¿Está bien o no?
1: No, adelante. Sí,
4: es que es un chivo mexicano.
1: Ah, ok. Es un chivo expiatorio.
4: Expiatorio mexicano.
1: Eso.
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3: ¡Buenos días, mi show perro! ¡Perrísimo show! ¡Saludos para todos ahí en cabina! ¿Qué? Y, oye, hijo mío, turquizón, feliz cumpleaños, viejón. Deseo que cumplas muchos años más. Y, por favor, ya pasa las netas de todo, de toda la gente, compadrito.
2: No, hermana mía, dice.
3: ¡Saludos, mi show perro! Si y no mañana, me... turqui, nos presumes qué es lo que te dio de regalo la señora. ¡Saludos, show perro!
4: Compadre, pues átame bien, compadre, para pasarte.
5: Quiero mandar un saludo a Pedro Pilatos. Felicidades, Turqui. Muchas felicidades en tu cumpleaños. Ay, esos chistes de la marmota vestidos de Napoleón. Papá, están buenísimos. Échale ganas, mi marmota.
2: Mira.
4: Sí,
6: ¿qué? Hola, hola, buenos días. Feliz cumpleaños, Pedrito. Que Dios te dé muchos años más de vida. Les manda un saludo Claudia Soto desde Carolina del Sur. Pido un saludo en especial a mi esposo Ernesto y a mi hermana Miriam, que los escuchamos todas las mañanas. Muchas gracias, bendiciones, bye.
4: Yo soy extra.
7: Felicidades. Un día como hoy nació, hace como 62 años, nació un hombre, un gran macho, el señor Pedro Reyes. Felicidades, Pedro. Que te la pases y que te pases bien este día. Aquí tengo tu regalote, míralo.
1: Bien, buenos días, buenos días. Hola amigos, ¿qué tal? Saludos a todos los trabajadores, amigas, amigos, trabajadores. Un abrazo muy grande. Qué bueno que están en sintonía del show más perrón de las mañanas.
8: A los maestros en su día, Raúl.
1: Sí.
8: A ver si en estos viernes hacemos un programa para ellos, porque sí.
1: Los maestros.
8: Sí. Pues,
1: bien. Hoy es el día de los maestros en los Estados Unidos,
8: sí,
1: ¿ok?
8: Señor.
9: Soy para mi amiga, la maestra Nancy.
1: Nancy, maestra.
9: Sí, maestra, una gran maestra, la verdad.
1: Sí.
9: Sí, la verdad, quiere mucho a sus niños.
1: Sí, tenemos radio escuchas maestras y maestros.
8: Mi madre y mi padre, sí.
1: Maestros.
9: También, ¿verdad?
1: Sí,
8: ya no ejercen.
1: Ya no ejercen, ok.
8: Pero sí, como quiera.
1: Bueno, todos los maestros aquí en Estados Unidos, un abrazo muy, muy, muy grande. También, si tienes algún maestro que quieres felicitar,
9: sí,
1: por favor, deja tu mensaje en la pura neta.
8: También.
1: Al
8: 832-271-8131.
1: Happy birthday, viejo Reyes, dice Pedro Barrientos. Buenos días. Ahora resulta que todos son fan del Chema, así como no. Y nada más el Rorro es su hitter. Dice ahora él. Su hitter. Saludo, Rorrito. Está chido tu disfraz de cascanueces, dice Esteban
9: no,
1: Luna.
9: No, es cascanueces. Es este.
4: No soy cascanueces. Soy Ignacio Zaragoza. O sea, soy el ardillo Zaragoza.
9: Oye, ¿ya arreglaste tu estudio? Mira.
4: Ya lo arreglé. Nada más estaba poniendo aquí, mira. Todos los adornos mexicanos. Hasta mira. Este que está aquí al lado derecho mío, ese es tuyo. Te lo acabo de dejar para ti. Lo tengo guardado.
9: Te voy a preguntar, ¿qué haces con ese chile colgando ahí a un lado?
4: Para que veas, ese es tuyo. Va a ser tu. Al terminar el programa, va a ser tuyo.
9: Hay un chile colgando ahí.
4: Ese es un chile.
8: ¿Cómo le ayudamos a este
4: señor? ¿Y cómo ayudarte?
8: No, la verdad.
9: ¿Cómo?
4: Ahí te lo voy a guardar. Ahí te lo voy a guardar.
1: Bien, saludos a todos al cumpleaños viejillo galletas, dice Francisco Noria, a mi pandilla favorita, Rosita Sánchez, Nancy Basoria, muy buenos días también, gracias, sin importar la raza, me ha tocado ver que en el semáforo rojo nada más abren la puerta y avientan la bolsa de hamburguesas del Whataburger aquí en la calle, dice Héctor, desgraciadamente sí, a veces sí no tenemos esta... cultura, no todos, hay muchos que sí tienen cultura de limpieza, cuando menos no aventar las cosas, a lo mejor no vamos a ser tan higiénicos, tan limpios, está bien, se vale, cada quien en su vida personal, no nos podemos meter con nadie, pero aventar cosas nada más en la calle o en la banqueta, no se vale.
9: A veces venimos, es por la inercia, no sé.
8: ¿Cómo va a ser inercia, güey?
9: No, o sea que no sé, o sea que a veces tenemos eso de que no pensamos lo que estamos haciendo a veces, la verdad.
1: Okay.
9: Y tiramos, o sea...
1: O sea, estamos tan acostumbrados...
8: A ser sucios.
1: Y la inercia nos lleva a decir, va, aviéntalo, güey, no pasa nada.
8: Pero cuando lo haces por inercia, entonces es un hábito. Y tienes el hábito de ser sucio.
9: La cultura, ¿no?
8: No, ¿cuál cultura, güey?
9: Sí, no, es que la mayoría de nosotros creo que venimos así que nos vale más.
1: ¿Sabes qué me daba a mí asco? Los chicles. Los chicles, cuando los avientas al suelo...
8: Se te pega.
1: Ahí sí me da cosa. Porque, digo, aventar, escupir el chicle al suelo... Es como que ahí sí medio grotesco, ¿no? Ahí sí. Además, cada quien.
9: Pero la colilla de cigarro también.
1: Bueno, cada quien. ¿A quién importa, güey? ¿A quién importa? Lo que nos importa es que ya tenemos toda la información deportiva con nuestro compañero, ¡ja, ja! ¡Javi Alonso!
10: ¡Hola, Javi!
1: ¡Échale, Javi! Pepe Cedillo, feliz cumpleaños también, Pepe Cedillo.

0: señor.
1: El bar.
2: Ahí está, salió el bar, mira, güey.
1: Claro, se emitió el bar.
2: Eso, bien. Venga, Javi, venga, vámonos. Acábatelas.
3: Buenas, buenas, buenas, buenas, buenas.
1: ¿Qué tal?
3: Buenos días, qué gusto saludarles.
2: Gracias.
3: No, yo no me metí al bar, el que se metió al bar fue el América.
2: Sí.
1: Eso sí.
3: Oye, el América, Raúl, no hay, o sea, no hay poder humano que lo detenga. No hay, una ley que le vaya a pegar. Y el América, pues no perderá en la mesa en la eliminatoria de cuartos de final contra Pumas, a pesar de todo lo que platicamos el día de ayer. Ayer, Raúl, la verdad, esta designación o esta decisión de la Federación Mexicana de Fútbol se dio alrededor de las 7, 8 de la tarde, tiempo de Houston. Todo el día, carita, oye, no nos van a eliminar, ¿verdad, Javi? ¿Qué onda, mi Javi? ¿Cómo andas? Compadre, ya, compadre, no va a pasar nada y no me equivoqué.
1: Exacto, gracias, Javi, por esos...
3: Recibió una sanción económica, pero la verdad me salió más caro el álbum del Mundial, Raúl, que lo que va a pagar el América.
2: Bien.
3: Ayer invité a Poncho unos tacos. Nos gastamos como $30.
2: Ah, tacos, $30.
3: Me tocó más, o sea, pagué más por los tacos que lo que va a pagar el América. O sea, nada más para que te des una idea. Y es que, bueno, hay que recordar la gente que, oye, ¿qué pasó? Bueno, pues todo esto ocurrió en el partido de ida del Clausura 2026, el domingo en el Estadio Azteca. Uh-huh. Y a través de un comunicado, la Comisión Disciplinaria de la Federación Mexicana de Fútbol informó que hubo una omisión en el procedimiento de situaciones del club local y aclaró que el caso no entra en los supuestos
4: como
3: de alineación indebida.
4: Me encanta, me encanta.
1: Ay, bueno, es fútbol.
4: Por eso,
3: oye,
4: exactamente.
3: Sí, no, claro, yo vi el comunicado y oye, este mensaje lo mandó nuestra presidenta o el gobernador de Nuevo León, o sea, la verdad, mira,
1: se equivocaron.
3: Está bien, Raúl, que digas. No hay omisión en los procesos o bueno, no hubo alineación indebida, pero todo este rollo que se avientan, o sea, esto lo hubieran dicho desde ayer. Uh-huh. Ayer. Exacto. Que estaba el rumor, ayer, o sea, a ver, compadre, es que no hay alineación indebida, no va a pasar nada, evítense. Pero bueno, también nos encanta la novela, ¿no? O sea, el periodista deportivo ya es más del equipo de Pati Chapoy que la verdad. Oye, ayer todos platicando Javi de Chapoy. Esto, ¿qué iba a pasar? Sí, claro. Sí. Yo afortunadamente tengo aquí a mi Chapoyito, ¿eh? O sea, no. Pero bueno, así las cosas. Así que bueno, pues el América va a poder jugar la vuelta, no va a pasar nada. Multa disciplinaria, una multa de ¿qué te gusta? Lo que vale una hamburguesa con papas y refrescos. Uh-huh. Grande y agrandado el paquete. O sea, te van a agrandar el paquete.
1: Lo que sea, Javi. Los partidos se ganan con goles y nada más. Y ya no les
4: o con comienta. Penales.
2: No, con penales.
3: No. Oye, todos los comentaristas indignados, Raúl, porque Pumas se quejó. Pues oye, es parte del reglamento, ¿no?
4: Exacto,
3: o sea, pues,
4: claro.
3: Si yo me siento afectado. Si yo me siento afectado, pues pongo mi queja. No es que quiera ganar, simplemente esto no puede pasar. Punto. Pero bueno. Al América nadie lo toca. Vamos con otro partido y con más información. Hoy Tigres contra Nashville, Raúl. 20-30 horas. Eso. En la cancha del Volcán. Ese. Ajá. Es un buen partido. Tigres tiene la ventaja de 1-0 ante la escuadra de la MLS, que es uno de los rivales más complicados en la actualidad. Tigres empatando. Está en una nueva final de la Conca Champions. Escuchamos a Guido Pizarro, el técnico de los felinos.
5: Sí, sabemos que va a ser un partido muy difícil. Una fase muy competitiva, muy al detalle, y lo enfrentaremos como tal, sabiendo que vamos a enfrentar a un rival que ha hecho las cosas muy bien tanto en su liga como en la Conca. Así.
1: No, van a salir adelante, vas a ver.
2: ¿Quién va a ganar?
3: Bueno, ahí está.
2: ¿Tigres va a pasar?
1: Sí.
2: Okay.
3: Oye, Raúl, Tigres tiene 5 victorias consecutivas en el Volcán.
2: Sí.
3: Han marcado 19 goles y solo han recibido 4. O sea, Guido Pizarro tiene apenas un año como entrenador y ha hecho mejor las cosas que muchos entrenadores que tienen más experiencia.
2: Y no lo veían bien, lo querían sacarlo luego. ¿Qué está haciendo Guido Pizarro ahí? Y ahora hasta monumento le vamos a hacer allá afuera del Volcán.
3: Claro, vamos a quitar el arco de la Independencia y estamos preparando ya todo para poner el arco de Guido Pizarro. Oye, por cierto, el retiro de Javier el Chicharito Hernández no está próximo. ¿Eh? ¿Quién pensaba que ya se iba a retirar y seguirá como futbolista? Al menos eso dijo. Eso lo dijo en sus redes sociales, que bueno, pues ya es donde él comunica todo lo que tiene que hacer y lo que viene a decir. Vamos a escuchar al Chicharito Hernández, que habla acerca de su futuro como futbolista.
0: Si te vas al Atlante, no, todo eso es falso y no tengo idea por qué surgió el rumor. No ha habido acercamientos, yo no sé nada y de verdad que no sé por qué se hizo tanto ruido con eso, pero no, no es verdad, es completamente falso.
1: Como que quiere que le llamen, ¿verdad?
3: ¿Eh? Sí, como que él quiere. Sí, sí. Búsquenme, aquí estoy, ¿verdad?
1: No hay acercamiento, dijo.
3: Se está tirando al suelo. Uh-huh. Oye, en una noticia triste, Raúl, ya por último, compañeros, el periodista y analista de boxeo Eduardo Lamazón. ¿Te acuerdas de Eduardo Lamazón?
1: Sí, Lamazón, la mala vida.
2: Yo sí, decía que no lo ubicaba, le decía, ayer lo escuché, sí. No lo ubicaba, pero ya ahorita ya me refresca un poquito la memoria. Sí, señor.
3: Okay. Falleciste el lunes 4 ¿cómo se llamaba? De mayo. Eduardo Lamazón.
2: Ok.
3: Y de acuerdo con información difundida por el comunicador Carlos Aguilar, con quien colaboró durante varios años en transmisiones de este deporte,
2: sí.
3: Bueno, pues la noticia fue compartida en redes sociales y poco a poco comenzó a generar reacciones de la gente y compañeros con los que colaboró.
2: Lamentable. Sí, ¿verdad? Uh-huh. Es que estaba poniendo la voz de él para que más o menos.
1: Sí, una noticia.
2: Sí.
3: Bueno. Argentino de nacimiento.
2: Ah, sí, argentino. De nacimiento. Ok. Mm-hmm.
3: Sí, por eso la voz muy peculiar al momento de hablar y relatar, ¿no?
2: Ah, ok. Uh-huh. Sí,
3: pero sí, bien. Bueno, pues una triste noticia para el mundo del boxeo. Ayer Julio César Chávez y otras personalidades relacionadas al a este deporte, bueno, pues lamentaron la muerte de Eduardo Lamazón, la mala malamita, ¿no?
2: Que en paz descanse, sí, claro. Señor. Bueno,
3: uh-huh. Una personalidad de los medios de comunicación y del boxeo, Raúl.
2: Claro, te agradezco mucho y en paz descanse, señor. Eduardo Lamazón.
1: Sí,
2: vamos a un descansito y regresamos contigo en el segundo tiempo, ¿ok?
3: Gracias.
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2: Por la mañana, mis amigos, buenos días. El show más perrón de la radio está contigo. El show de Raúl Brindis, martes en tu estación favorita. Notes el bochinche, la alegría, el dinamismo, la entrega, la versatilidad y la jovialidad que traemos el día de hoy, martes 5 de mayo. 5 días del mes, 125 días del año. Frente a nosotros en este 2026, aún nos queremos 240 días más para vivirlos, para gozarlos, para disfrutar al máximo, en vivo. Arrancamos la tercera hora de programación recordándote que aquí somos
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2: mis amigos, gente de radio. ¿Qué más? Gente de radio agradecida con los radioescuchas, porque todos somos gente de radio, de aquí para

0: sí, buenos días a todo el mundo. No se entiende, Raúl, si no hubo alineación indebida, dice Kevin, entonces ¿por qué viene la multa?
1: Pues por eso, por la alineación, ¿no?
0: Indebida.
2: Sí.
0: Sí, exacto.
1: Entonces si la hubo.
0: Entonces si la hubo y el reglamento debería decir que perdía en la mesa, el América. Todo el mundo sabía. A ver, yo, si me preguntas a mí, sí. a mí, si hubo alineación indebida, yo creo.
2: Okay.
0: Pero no me gustaría que hubieran sacado a un equipo. Yo sé que cometí un error y los reglamentos son los que se deben de respetar. Pues, pero le quitan, sí. Le quitan importancia.
1: Ellos no, yo se lo quitan, entiendo, se le quita entiendo. El equipo que hizo la alineación.
0: Pero sabíamos que no iba a pasar absolutamente nada. Pues esto es lo sabíamos desde el principio. No va a pasar.
1: Volvemos a lo mismo.
0: Nada.
1: De lo que decía el profesor. O sea, puedes... la gente que hace las cosas mal. Se enoja con el que le está reclamando.
0: Yo sé.
1: Es como que, güey.
2: ¿Cómo es la alineación?
0: Es que ya es de desglosarlo y
2: sí,
0: ver el reglamento e interpretarlo. Es como todo, lo interpretas. Tú lo interpretas la Biblia de una manera, leyes, yo lo interpreto la Biblia de otra manera. Interpreto la Constitución de una manera, la Constitución lo interpreto. No es que, y más si se meten abogados.
1: Y hay recovecos.
0: Y sacan esto. Nunca vamos a acabarte. Nunca vamos a terminar. Cada quien, ¿verdad?
3: Por eso son las reglas, ¿no? Mira, respetarlas también.
0: Vuelvo a lo mismo. ¿Sabes por qué yo no voy a hacer escándalo de un. Porque es negocio privado. Desde ahí que yo me meto en la mente, güey, este es negocio privado. No es negocio del gobierno. No es negocio de nadie.
1: A final de cuentas, el dueño del balón es el que decide.
0: Yo tengo esto, tengo esto. Vamos a jugar un juego donde hay una taza de café y hay un teléfono. Estos son míos.
1: Sí. Yo decido a final de cuentas.
0: Yo ya escribí las reglas, son mías. Sí. Y mira, te voy a dar concesión de esto y tú vas a jugar a esto, ¿no?
3: Sí, y claro. Entonces, le conviene más privado. Que la América esté ahí,
0: es
3: ¿no? También.
0: Privado. Entonces, cada quien, ellos van a interpretar lo que les conviene porque es negocio. No es cuestión gubernamental, de patriotismo, no tiene nada que ver eso. Es situación de negocio.
3: Así como dijo el de Miss Universo, ¿no? ¿Te acuerdas?
0: Es negocio privado. Concurso,
3: ¿no? O sea,
0: yo pongo las reglas, yo corro a quien quiera, es negocio.
1: Pues sí.
0: Tú trabajas para una empresa, trabajas para una fábrica, el dueño del negocio, por más que haya reglas, el dueño del negocio es el que te está pagando.
1: Y no va a perder.
0: Y él no va a querer perder.
1: No,
0: pues
1: no.
0: Es mi negocio. Yo te corro porque no me sirves o te corro porque... No me conviene.
3: Sí.
0: Y te corro. Uh-huh. Y yo adopto mis reglas porque soy el dueño del negocio.
3: Y de nada te sirve que estés reclamando.
0: Es.
3: Aunque no tenga la razón el dueño.
0: Basándonos en esta situación, no tenemos por qué enojarnos de nada.
2: No, pero.
0: Ellos son los que tienen que decidir. ¿Verdad? Punto y aparte, por más que haya las reglas.
2: Pero los partidos se ganan con goles.
1: Exacto, o con penales regalados.
0: Cada quien. Sí. Y suerte para la América, suerte para Pumas.
3: Pumas.
0: Sí. Y que gane el mejor.
2: Ah, pero vamos.
0: Ojalá.
2: Vamos a jugar con Pumas.
3: No, pero está para cualquiera de los dos, ¿no?
1: ¿A quién le importa?
0: ¿A quién le importa el maldito fútbol, güey? A nadie.
3: Mensaje en la pura neta.
0: Venga,
3: Raúl,
0: Pedro, venga.
3: 832-271-8131. ¿Crees que fue justo ese resultado?
0: No, en América no hablemos de fútbol. No,
3: hablemos del 5 de mayo mejor.
0: 5 de mayo, 5 de mayo.
3: Las celebraciones del 5 de mayo lo vas a festejar hoy, vas a echarte unos taquitos, una buena margarita.
0: ¿Cómo se celebra un
2: 5 de mayo?
1: La noche mexicana en México, vamos a vestirnos de mexicanos. Pues güey, todos los días andamos de mexicanos, güey.
0: Pero de norteño puede ser como señor Reyes.
1: Ah, bueno, mira, norteñez.
3: Sí, ¿cómo demuestras tu cultura
2: mexicana?
3: ¿Cómo demuestras tu cultura mexicana? ¿Te vistes de mexicano hoy? Cuéntanos. A mí me sorprendió el domingo que fui al lugar de las alitas, que yo siempre voy.
0: Ajá.
3: Que las muchachonas traían un atuendo mexicano, unas blusitas así bien sexys.
0: Uy.
3: Y traían la bandera de México ahí, pues en la... Tú sabes, en la parte, ¿verdad?
0: ¿En la parte? ¿Cuál parte? Perdón, es con la duda.
3: En la pechonalidad.
0: ¡Oh, wow! Ah, sí. Increíble, pero...
3: A mí me sorprendió, digo, ¡ay, cómo!
0: ¡Ay!
3: Pero pues...
2: ¡Ay!
3: ¡Ay!
2: Marcia.
0: Sí, yo sé. Le sorprende todo a Pedro Reyes, caray. Pero bueno, deja tu mensaje en la pura neta, 832.
3: 271-8131.
0: Oye, ¿sabes que hay píldoras abortivas, verdad? Abortivas.
1: Sí, que están prohibidas aquí en el país porque había esta ley de Roe versus Wade o no sé qué.
0: Sí. Rollo, ¿no? La Corte Suprema de los Estados Unidos bloqueó temporalmente, todo es un día sí, otro día no. Hoy bloqueó temporalmente la entrada en vigor de un fallo de un tribunal federal que prohibía el envío por correo y prescripción de la píldora abortiva mediante consultas virtuales en todo el país.
1: Okay.
0: O sea, una persona quería una píldora abortiva, consultaba por Zoom con un doctor y el doctor decía, ah, cómo no, te la voy a mandar la píldora abortiva a tu casa. Bueno, había entrado una
1: ¿prohibición?
0: Prohibición para que se enviaran por correo estas píldoras abortivas. Y ayer la Corte Suprema de los Estados Unidos bloqueó la entrada en vigor de el fallo de un tribunal federal que prohibía que doctores enviaran por correo las píldoras abortivas. El Supremo respondió así que a la apelación de emergencia presentada por laboratorios Danco, Genbio Pro, fabricantes de la píldora abortiva, que se llama Mifepristona, que pidieron suspender el dictamen emitido el viernes que restringía la distribución de las píldoras por correo. Un tribunal inferior de apelaciones había ordenado que el medicamento solamente pudiera dispensarse de forma presencial en clínicas y hospitales, dejando sin efecto las normas de agencias de alimentos y medicamentos que permitían su prescripción a distancia y por envío postal. La decisión supone un alivio provisional para muchas mujeres en Estados Unidos que podrán seguir accediendo a la píldora abortiva sin necesidad de ir a un médico, a un hospital, a una clínica, mientras continúa la batalla judicial.
2: Peligroso, ¿no? También.
0: Todavía también, ¿no?
1: Sí, así es que, un tema bastante polémico.
3: Muy controversial.
1: Señor.
0: Es controversial. Cada quien tiene un punto de vista especial al respecto. Sí. Pero bueno, esto es. No termina esta. Esta batalla, ¿no?
3: Sí, pues que nos vamos a dividir ahí.
0: Las píldoras abortivas son estas píldoras farmacológicas, método seguro y eficaz para interrumpir un embarazo en sus primeras etapas. Generalmente se utiliza hasta las 11, máximo 12 semanas de gestación. Consiste en el uso de medicamentos para provocar la expulsión del embarazo sin necesidad de cirugía, definitivamente. Peligroso. Porque mucha gente dirá, güey, pero hay otras formas, hay otros métodos. ¿Por qué tienes que embarazarte de esta manera? ¿Por qué tienes que embarazarte y tomar píldora abortiva?
3: Claro.
0: Bueno, entonces cada quien tiene un punto de vista.
2: Su propia decisión, ¿no?
0: Y sus decisiones también. Y bueno, ahí está. Esto es difícil ponerse de acuerdo a veces. Súper polémico. Sí, bueno, así están las cosas, mi querido Pedro Reyes. Pero, pues, felicidades, Pedro. Mejor. ¿Qué se siente cumplir años, güey?
3: Pues se siente muy bonito, Raúl, porque pues yo creo que toda la gente, el cariño que te está dando la gente, ¿no? Y de que muestras de gran afecto, que pues, bueno, tengo aquí una infinidad.
0: Serás
3: de
0: una de las personas más queridas del programa, yo creo.
3: Gracias,
0: ¿no?
3: A Dios, sí. No, pues
0: siempre has conquistado el cariño del público.
3: Sí, no, pues ahí hacemos lo posible, ¿no? Porque caer bien. Pero
2: si supieran.
3: Obviamente, pues
4: más ganas, güey.
2: Si supieran los comerciales.
3: A ver, no somos un peritas en dulce, ¿no? También igual, sí tenemos detractores, como dicen por ahí.
0: ¿Tú crees?
3: Pero es más gente de la que me quiere a la que no me quiere.
0: ¿Tú crees?
3: Pero no, igual, o sea, lo importante, ¿no? Que pues me están felicitando, yo estoy muy agradecido con toda la gente.
0: ¿De veras?
3: Sí, casi no soy mucho de
2: cállate, borrego.
3: Casi no soy mucho de celebrar, tú sabes.
0: ¿No eres de celebrar?
3: No, bueno, hacer pachangas, pero no tanto de cumpleaños. Como si
4: al
3: no,
4: menos que
3: no,
4: me lleves
3: no las hacen, güey. No, pero no, yo agradezco. Desde ayer me estaban llamando ahí. Me habló Alex para felicitarme, me hablaron.
0: ¿Quién es Alex?
3: Mi camarada que trabaja en el roofing, sí, y
0: tus amigos,
1: mi buen amigo.
3: Sí, no, entonces okay. Todo el mundo me estaba hablando ayer para felicitarme anticipadamente, porque
0: mira,
3: yo sé que mañana te van a bombardear.
0: Perdón, mi pregunta es, ¿tienes planeado algo?
3: No tengo nada planeado.
0: Nada.
3: No, de hecho, para eso me estaban llamando. ¿Qué vamos a hacer? Que no sé qué, vamos a tirar la casa por la ventana. Pero pues es ahorita como los compromisos que tengo. La verdad, yo no he pensado en mí.
0: Trabajo primero.
3: Sí.
0: Primero el trabajo.
3: No he pensado en mí, sinceramente. Entonces,
1: bien, los últimos 40 años.
0: No, lo que te haga feliz. Sí. Pero tu señora no te tiene algo así como.
3: No, bueno, lástima. Al menos no me ha dicho nada, pues yo no sé si el factor sorpresa. De repente.
0: Siempre viven con
1: factor sorpresa. Está bien, pero.
0: Le va a decir la señora, es factor sorpresa, ¿no? Nada, güey.
3: Yo creo que eso es lo que lo hace especial, ¿no?
0: Sí, siempre.
1: Es que se enoja porque sabe que el regalo viene de su dinero.
0: Ah,
1: por eso nos enojamos.
0: Mejor no, ¿verdad?
1: No le gusta. Él lo ha dicho.
0: Más camisas golferas.
1: Él lo ha dicho.
0: Ya no quieres, ¿verdad?
3: No, No, pero no. La señora tiene dinero. Ella,
2: pero del tuyo, ¿no?
4: Del que ahorra, güey.
3: Sí, de lo que yo le doy. Ella tiene dinero, ella me puede regalar.
1: Pues es tuyo, ¿no?
3: No, pero no es mío, porque ella lo tiene clavado. Ella
2: por eso le dice
3: la parte.
2: Si quieres, no me regales nada.
0: Sí, ahí si déjalo. Quiere, no, déjalo.
3: Mejor no, ¿para qué? Pero yo sé que mi hija sí se va a acordar de mí.
0: ¿No te ha felicitado todavía?
3: Todavía no, porque no la he visto.
0: Pero no, una llamadita, un texto o algo.
3: No, ella no es de texto. Pero yo creo que ya cuando llega bien tarde, ya como a las 6.
2: No, pero casi te saludan cuando no son mensaje a las 12 de la medianoche.
1: Charanchanche, ¿qué te pasa?
3: Pues ahí estoy en la farmacia, Rico, de part-time, ahí trabajando en la farmacia.
5: Sí. ¿Tendrás pastillas para la flojera?
3: Fíjate que sí tengo.
5: Póndelas en la... No, me voy a fregar espérate, yo solo. Me voy a fregar yo solo.
2: ¡Dilo! ¡Dilo!
1: Espérate, Rino.
5: No soy bruto, compadre.
2: Si tienes un chile colgando ahí.
5: Tengo un chile colgando, pero te lo estoy guardando.
2: Ahí en la imagen.
5: Te lo estoy guardando. Ese es tuyo. Nadie lo puede tocar, es tuyo nada más.
1: Pero las pastillas, Ruito.
5: Las pastillas.
1: ¡Ay, vente, Rino! Esto se pone bueno, tenemos boletos para que te vayas al circo. Señoras, señores, buenos días. Qué gusto saludarte, super martes, sensacional, Rorín. Y el día de hoy quiero regalarle boletos a la gente. Dos boletos para dos chamacos, dos boletos para dos adultos. Un paquete de cuatro boletos. Sí, señor, okay. Y los pueden utilizar este viernes porque estaremos tú y yo en el circo.
0: O sea, esos cuatro boletos, sí. La gente puede acompañarnos este viernes al Así circo es. 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
1: Sí, señor.
0: No friegues.
1: 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Norte, salida a la airline, ahí vamos a estar a las 7 de la tarde.
0: 7 de la tarde, yes. Mario, tu amigo Raúl Brindis. Y todo este show sensacional de Padrísimo. 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
3: dale. Raulito, buenos días. Muchas felicidades, mi rey. Que cumpla años, muchos años más. Que Dios lo bendiga y que le dé sabiduría para seguir adelante. Échele ganas y cuídese. La salud es muy importante.
4: Venimos a cantar que la paz es muy contento con el show de Raúl Brindis y Pepito, el número uno. Pa' feliz cumpleaños, Pedrito.
5: Raúl, buenos días. Mi suegro se enojaba porque yo tiraba cualquier papelito en su camioneta y al momento lo tiraba él para afuera y me decía: no seas cochino.
6: ¡Ay, show perro! No, ¿cómo son llorones, en serio? No paran de llorar y de llorar. Ya suelten a la América, hombre. Va a pasar Pumas. Total, ahí en la cancha los árbitros decidieron que sí se diera el cambio. Entonces, ¿para qué están llorando? Si hubo un error, fue de los árbitros que permitieron todo eso. Pero sigan llorando. ¿Cómo no se les nota lo antiamericanismo? En serio, disfruten el fútbol.
7: ¿Cómo va bien pro reglas que antiamericanismo?
8: Van a sancionar a los árbitros también.
0: Bien. Buenos días. 7 de la mañana, 20 minutos, centro, 8:20, hora del este. Estamos en vivo en el show más perrón de las mañanas, ¿de acuerdo?
7: De acordeón, sí, señor, aquí estamos.
0: Bien, excelente.
7: Maravilloso martes.
0: Martes.
7: Bueno, es que ya mañana es sábado.
0: Bendito sea el Señor, es martes una vez más. Muy bien, felicidades a mi hija Valeria, que cumple 8 años de edad también. Valeria, hombre, felicidad.
7: Qué bonito.
0: Felicítala
7: nombre,
0: a Valeria.
7: Bonito nombre.
9: Le mando un beso a Valeria. ¡Ah! ¡Happy birthday, Valeria!
7: ¡Ah, qué bonito! Arriba.
0: Bien, Valeria, de parte de toda su familia y de Yana. ¡Hi, Yana! Un abrazo muy grande para ti. Deberían de asesorar a Javi con su iluminación. Con ese foco parece chicharrón de vitrina, dice Luis Reyes. Sí, está muy, muy, muy parco, diría Pedro Reyes, la iluminación, ¿verdad?
7: Chicharrón en vitrina, no sean así, güey.
0: Qué compañerismo el que tienen con Pedro, qué bárbaro, todos dice Pilar. Saludos desde Dallas, Texas. Saludos a mis twins, Yana y Miguel. Saludos, Yana y Miguel. Que baile la sopa de caracol el Turque por su cumpleaños. Felicidades. El Turque tiene razón, es el más querido, aunque les cae. Le dice Jandra. Eso. Saludos, Jandra, también. Siguen siendo rata Willas, dice Esteban Hernández también. Raúl, regálate boletos, regálale boletos al Turqui para el circo. Él no va a ir, él tiene trabajo. Gerardo Salas. Yo lo invité, pero pues no va a ir. Ya ves. Uh-huh. Saludos, gracias, San Antonio. A ver cómo transmites acá, Héctor Plasencia. Gracias, Héctor. Gracias por estar con nosotros. Sigue llamando a Pedro, 832-271-8131. Sí, así. Señor.
7: ¿Cómo celebras el 5 de mayo?
0: ¿Cómo celebras el 5 de mayo? Se debe celebrar. ¿O no? Dime, adelante, cariño.
7: No, sí, hay que celebrarlo, sí. Bueno, no tan exagerado, nomás lo normal, lo que es. Echarse unas margaritas, unos nachos ahí. Uh-huh. O unas enchiladas, unas. No sé, algo bien mexicano. Pozolito también. Pero sin exagerar en las bebidas.
10: Aparte, es Taco Tuesday, ¿no? Para los americanos, ya ves.
0: Taco Tuesday también. Sí, sí, ¿verdad?
7: Siempre es
0: hay que vender.
7: Sí. Vamos, y también de no ser sucio.
0: Permítame,
7: también,
0: Raúl.
7: Sí. De no ser sucio.
0: Y no ser sucio.
7: Sí, porque hay que aprender de aquí, de este país, porque este país hay que hacer lo que sea también limpio.
0: Hay que aprender de este país. Bueno, ¿sí? Ahí está. Ahí está. Palabras del señor.
7: O de los japoneses.
0: Ok. Bueno, ¿ya?
7: Sí, ya sé.
0: Gracias, perdóname. Señoras y señores, miren, para que vean las balaceras que pasan en Estados Unidos, y siempre lo decimos, aquí hay que decirlas también. 4 integrantes de una misma familia en la Florida, entre ellos un bebé,
7: sí,
0: fallecieron a balazos en 2 diferentes sitios en la Florida. Wey. El departamento de la policía de Plant City pidió al público cualquier información que les pueda ayudar a la investigación tras la muerte de una mujer de 55 años, su hija de 28 años y sus nietos de 4 años y de 4 meses de edad.
7: No manches, 4 meses.
0: La identidad
7: meses.
0: De las personas fallecidas no ha sido dada a conocer, pero se ha dicho que no se sabe tampoco de un posible móvil o información. Los policías dijeron que los 2 niños, uno de 4 y uno de 4 meses, y su mamá fueron encontrados con disparos en un área cercana al centro de Plant City, esto es al este de Tampa. Tras reportes hechos por vecinos, un tercer menor de edad en el lugar estaba ileso. en el mismo sitio. En tanto que la mujer mayor, abuela de los menores, fue encontrada a media milla de distancia en otro lugar, también desvivida. Esto es lo que tienen la policía de Tampa y de Plant City al momento también. ¿Mm? Muy mala situación, sí, hombre, la que está pasando aquí, ¿no? Y continuando con ese tipo de casos,
10: sí,
0: vámonos a Houston, Texas. Mire usted nada más. Hay un área rica, podríamos decir así, de abolengo.
10: Ok.
0: En la ciudad de Houston, que es River Oaks.
10: Sí.
0: Mucho antes de que existieran suburbios ricos como The Woodlands y otros más, River Oaks ha sido uno de los, por emblemáticamente, uno de los sectores más ricos que pueden existir en la ciudad. Autoridades están investigando ahora lo que creen es un caso de asesinato-suicidio en el área de River Oaks. Dos adultos y dos niños ya están desvividos. Otra vez, según el Departamento de Policía de Houston, los agentes fueron enviados a las 5:26 de la tarde el día de ayer para realizar una verificación de bienestar de una vivienda situada en Kingston Street, cerca de Avalon Place. Los agentes llegaron 10 minutos después e ingresaron a una casa, donde descubrieron 4 personas desvividas. La policía informó que la llamada para solicitar la verificación de bienestar fue realizada por la niñera de la familia y por una de las hermanas de las víctimas, después de que no hubieran visto ni tenido noticias de la familia desde la noche del domingo. No se sabía nada de ellos.
10: Ok.
0: Los investigadores no han revelado identidad de las víctimas, pero confirmaron que todos eran miembros de la misma familia. La policía indicó que entre las víctimas se encuentra un padre, una madre y dos niños. Autoridades señalaron que los 4 fueron hallados muertos con heridas de bala. Todo indica que fue homicidio, suicidio en esta casa de River Oaks. Joder, triste, ¿no?
7: Triste, sí, pues, o sea... Sí. O sea, y no, para robarme, no creo.
0: Vámonos a McAllen. Ramón Ayala III, nieto del famoso cantante de la música norteña Ramón Ayala, fue arrestado en McAllen, Texas. Una vez más, fue a principios de mayo por cargos graves de violencia, ahora doméstica. Se le acusa de violencia continua contra familia y violación de una orden de protección, ambos delitos graves en tercer grado, tras un incidente de intoxicación. La policía de McAllen, Texas, arrestó a Ramón Ayala III el 30 de abril del 2026, tras responder a un informe sobre un hombre intoxicado en la cuadra 100 de la East Sunflower. Se le imputaron órdenes por arresto de violencia continua y una violación de orden de protección. Ayala III ya tenía antecedentes de violencia familiar y violaciones repetidas de órdenes de restricción. Este arresto es independiente de la demanda civil por $25 millones por presunta agresión sexual y laboral presentada en febrero de este año contra Ramón Ayala Jr., hijo del cantante y manager.
10: La información. O sea, entonces el hijo y el nieto.
0: Sí.
10: Ay, Dios.
0: Sí, sí, sí. Entonces es una situación complicada, Ramón, para la familia.
10: Sí, ¿verdad? Sí, sí.
0: La información indica que el arresto reciente involucra a una

0: Insa.
1: Rudy Giuliani.
0: Rudy Giuliani. Y bueno, la gasolina, ¿cómo está? Bueno, dicen que sigue subiendo. Bastante. Como la ves desde ahí, ¿sigue todavía alta?
2: Sí, yo ayer puse, era cuatro, ¿qué?
0: ¿Cuánto fue?
2: 4.20 por,
0: okay,
2: por galón.
0: Promedio en los Estados Unidos, 4.46 por pues galón. Sí. Según, mientras los futuros del petróleo volvieron a apuntar a 3 días de caídas, elevando el costo directo para los consumidores por la guerra en Irán, el crudo de Estados Unidos subió 4% hasta superar $105 por barril en las operaciones del mediodía, mientras el Brent, la referencia internacional, avanzó 5% hasta superar $114 por barril. Los precios mayoristas de gasolina también subieron, obviamente, 4% los precios del galón, mano, de la gasolina.
1: Y pues a eso todo lo sube, ¿no? Cuesta mucho a los transportistas, cuesta a los aviones.
0: Sí. Es lo que le pasó a Spirit Airlines, es lo que dicen. O sea, siguen los ecos de la pérdida de esta aerolínea de bajo costo. Spirit Airlines afirmó que los documentos judiciales presentados ayer, por lo que se vio obligada a dejar ya la flota de aviones por definitiva durante el fin de semana, fueron por los recientes acontecimientos geopolíticos provocaron el aumento masivo y sostenido de los precios del combustible. Aunque los documentos judiciales no especificaron la naturaleza de esos acontecimientos geopolíticos, los precios del combustible de aviación se dispararon en los 2 meses transcurridos desde el inicio de la guerra contra Irán. Y sí, dicen que eso fue lo que terminó por sacar a la aerolínea de bajo costo del mercado. Así que,
1: como dices tú, le dio la puntilla, ¿no? Porque yo creo que ya venían arrastrando complicaciones.
0: Eso es. ¿eBay? ¿Todavía siguen utilizando eBay ustedes?
1: Fíjate que hace mucho que no lo utilizo, pero me están dando ganas otra vez porque ahí sí encuentro dos, tres, por ejemplo, una chamarrita vintage que me gustó ver y así. Pero hace mucho que no lo utilizo.
0: Yo la primera vez que lo utilicé y la única fue hace como 25 años.
1: Exacto.
0: 25 años.
1: Pero llegó Amazon y ¡órale! Y vámonos.
0: Sí.
1: O sea, sí, porque eBay era como más cosas usadas.
0: Ok.
1: Antes, ahorita creo que ya venden otro
0: tipo. Yo compré una bicicleta nueva.
1: Ok.
0: En eBay.
1: En eBay.
0: Sí. La firma de videojuegos ahora y consolas GameStop, ¿conoces a GameStop?
1: Sí.
0: La de videojuegos.
1: Sí.
0: Presentó una oferta para adquirir la popular plataforma de comercio electrónico eBay por $55,500 millones.
1: ¡Órale!
0: Una operación que contempla un precio de $125 por acción con una prima del 46%. Así que esta es una propuesta de GameStop en un comunicado que quiere comprar eBay, $55,500 millones.
1: Si le hacen unos ajustes y le actualizan, yo creo que sí pueden hacer algo bueno, para darle tantita competencia a Amazon, porque sí.
0: Hay que, no me gusta que alguien nada más esté ahí. Hay que tener competencia, la competencia es sana.
1: Claro.
0: Es muy buena, por eso cuando hay más radios y más shows en la mañana, pues qué bueno que haya.
1: Pues sí.
0: Vámonos, que haya más radios, que abran más radios en español.
1: Siempre las vamos a poner en su Mauser, pero pues que haya.
0: Pues sí, claro, porque eso nos obliga a hacerlo mejor. No, pues si no nos sintiéramos seguros de nosotros mismos.
1: Sí.
0: Imagínate que dijéramos que haya más, ¿no, güey? Que vengan más estaciones de radio.
1: Y que nos hagan crecer también a nosotros.
0: Es muy sano que haya estaciones de radio.
2: Sí, porque la competencia es buena, pero cuando es limpia, ¿no? También.
0: Pues, ándale, exacto. Y se respetan las reglas, ¿verdad, Carita?
2: Sí, claro que sí.
0: Eso. El Comando Sur de los Estados Unidos anunció otro ataque a otra supuesta narcolancha en el Caribe también. Así que no dio pruebas de que realmente hubiera drogas a bordo, pero tampoco lo ha hecho para los otros 50 ataques al momento, pues, ¿verdad? Así que
1: no ha justificado ni uno.
0: Se supone que es otro ataque a otra supuesta narcolancha en el Caribe el día
1: de ayer. Oye, ya le dieron mucha chance, Digo, ya habría que hacer investigación de, oye, ¿dónde están las pruebas de que sí es narcotraficante?
0: Sí. Y Estados Unidos afirma avances en la reapertura del Estrecho de Hormuz. Señala que 2 buques ya lo transitaron. Claro que van escoltados por algunos barcos también de Estados Unidos, pero ya han cruzado 2 barcos, al menos, o 2 buques petroleros. Mira, al momento. Esto es lo que dicen también los Estados Unidos, ¿verdad?
1: Sí, señor.
0: Y ya ves que Europa se le ha puesto al brinco a Donald Trump sobre utilizar sus plataformas o sus bases militares. Los líderes europeos afirmaron el lunes que la decisión repentina de Trump de retirar a miles de soldados estadounidenses de Alemania los tomó por sorpresa, pero es una nueva señal de que Europa debe ocuparse por su propia seguridad. ¡Ah, te vas! ¡Ah, la madre! Vas a sacar los militares, porque se supone que era una alianza.
1: Sí, sí, sí.
0: Europa, que son aliados de Estados Unidos.
1: Sí.
0: Y por eso están las bases, entre comillas, ¿no?
1: Se supone.
0: Ahí están las bases, pero cuando me sirvan las bases, yo lo voy a utilizar para otras cosas también.
1: Sí.
0: Y como ve Trump, que no le están sirviendo, que Italia se le puso al brinco, Gran Bretaña, España, Alemania. ¿Sabes qué? Pues me voy a llevar todos los militares.
1: Ahí nos vemos.
0: Ahí nos vemos.
2: Háganlo ustedes.
0: Y entonces Alemania dijo, entonces te vas. Ajá. Bueno,

0: Entonces es la posibilidad de nosotros también ahora ocuparnos de nuestra propia seguridad, porque ya no tienen a Estados Unidos que supuestamente les va a ayudar.
1: ¿Quién nos cuida?
0: ¿Quién los va a cuidar?
2: Al rato vuelven como quieran.
0: ¿Al rato tú crees?
2: Sí, o sea, son... Esperezas, pero vuelve otra vez.
0: Esperezas, pero ya pronto, ya.
1: Espereza la que traes, güey.
2: Aparte.
0: Aparte, carita. Ay, carita. Bueno, la sector automotriz de Estados Unidos enfrenta un impacto en materias primas. General Motors, Ford, Stellantis han advertido que el golpe financiero derivado del aumento de los precios de las materias primas ascenderá a 5 mil millones de dólares en el 2026, en tanto que la guerra de Medio Oriente persiste y afecta el suministro de materiales. O sea, todo el mundo le echa la culpa a la guerra contra Irán. Dice General Motors, Ford y Stellantis que esta guerra les produce afectaciones por 5 mil millones de dólares solamente en este año, desde el aumento de la gasolina, el aluminio, plásticos, pintura y partes. Las tres grandes automotrices de Estados Unidos señalaron el aumento de precios de los productos básicos al reportar sus ganancias en el primer trimestre, que no los dejan avanzar porque pues todo se encarece. Y entonces, ¿cómo le van a hacer para sacar sus carros?
2: Híjole, pasa cañón, ¿no? O sea, más caro todavía.
0: Pues más caros los carros. Pues,
2: sí, más caros. Porque, imagínate, una troca antes costaba como 49 mil.
0: Ok.
2: Ahorita te cuesta como casi 80 y tantos mil.
0: Imagínate nada más.
2: ¿Para qué comprar troconas? Sí.
0: Y el Servicio Secreto de los Estados Unidos informó que sí hubo un intercambio de disparos el día de ayer allá en el Monumento de Washington. Sacaron, todo se ha protegido allá en la Casa Blanca. Los periodistas que estaban afuera usualmente de la Casa Blanca los metieron para adentro y después los sacaron para afuera. Sí. A los periodistas cuando ya terminó el problema. El Servicio Secreto dice que disparó contra un individuo sospechoso cerca de la Casa Blanca. No proporcionó más datos, pero están investigando si quería atentar contra la vida del presidente. ¿Verdad? Eso sucedió afuera de la Casa Blanca también.
1: Dos atentados en menos de una semana o dos semanas.
0: Correcto, correcto. Y el Chapo, ya ves que desde la cárcel pues dice que no aguanta. Obviamente lo ha dicho a través de los abogados. No puede recibir visitas familiares, no puede recibir nada. Tiene que media hora, una hora para salir al día.
1: Al sol.
0: Nada más. Si hay, si es que hay sol.
1: Si es que.
0: Nada más salir y regresar.
1: Le da más
0: y...
1: al sol el Chapo que a nosotros, Raúl, fíjate.
0: Yo creo que sí, ahí sí. Ahí sí.
1: Ahí sí. Andamos nosotros fregados, mano.
0: Y entonces él dice que están atentando contra sus derechos humanos también. Y que quiere que lo regresen, retachen para México.
1: No.
0: La situación es que él, de su propio puño y letra, hace ya días, escribió esta carta dirigida al juez de la Corte Federal del Distrito Oeste de Nueva York, diciéndole pues que creo que ya era el momento de que lo liberaran. Ahí está. Y escrita en inglés, carita.
1: ¡Hora!
0: Con su propio puño y letra. Está aprendiendo ahí en la cárcel. El documento tiene fecha el 23 de abril. Ya fue recibida por la oficina de Brooklyn el 1 de mayo.
1: Sí.
0: Nada más la vio el juez y dijo, nada.
1: No lo entiendo, dijo.
0: Nada. El juez de la Corte de Brooklyn se reportó que el juez Brian Cogan, que sabemos que es el que ha condenado a muchos narcotraficantes, fue el responsable de declinar todas las solicitudes que ha enviado el Chapo hasta el momento. Y esta no es la excepción. Nada. Él quiere ya regresar a México, que lo encarcelen en México. Sabes que en México es otro rollo, ¿no? En México eres el rey.
1: Sí, pues sí, ahí sí va a poder hacer.
0: En México estás tranquilo, tienes familia, tienes lujos, tienes todo, ¿verdad?
1: Sí.
0: Muy, muy diferente. Así están las cosas.
2: No creo que le hagan eso.
0: Y Estados Unidos dio a conocer su estrategia nacional antidrogas. Siguen enforzando en decir que las drogas y sobre todo el fentanilo son muy peligrosas. Ahora un documento que marca un giro relevante de la forma de abordar el tráfico de drogas. Para empezar, los narcotraficantes son terroristas. Y entre los puntos más destacados en esta clasificación de fentanilo, ahora el fentanilo es un arma destructiva masiva. Ahora, ya es considerada, si tú posees fentanilo, estás trayendo una bomba. Así te van a catalogar. Y pues tiene lógica que si digan que el narcotraficante es terrorista, entonces el fentanilo es una es un arma de destrucción masiva.
1: Okay. Sí, sí, te entiendo. Sí,
0: porque totalmente. Nada más era una droga, pero
1: pues no si lo utilizan supuestos terroristas, pues se convierte en arma terrorista.
0: Ahora ya está catalogada de esta manera el fentanilo también. En más de los informes, y en México, tres mujeres resultaron heridas de bala derivado de un ataque perpetrado por varios hombres contra un sitio de taxis en el fraccionamiento Costa Azul, allá en Acapulco, tarde de ayer, Carita. Desgraciadamente, las tres mujeres se encontraban a la espera de un taxi que las llevaría a una colonia que se encuentra en la parte alta, cuando los presuntos delincuentes que bajaban en una moto, pues les dispararon a las mujeres. Los hechos ocurrieron sobre la avenida costera Miguel Alemán y frente a las instalaciones del módulo de la Policía Turística del puerto. En el lugar, autoridades de la Fiscalía localizaron 20 casquillos percutidos. Hieren a tres mujeres, ataque armado, en la costera Miguel Alemán, ahí, en Acapulco, Guerrero.
2: No, antes era una zona pues media fifí ahí, de verdad.
0: Antes.
2: Sí, enfrente del Sisi.
0: Sí, sí. Ajá. Órale.
2: No.
0: Híjole. Bueno, y Mariel Helen Eques. ¿Quién es esta señora Mariel Helen Eques? La esposa de un corrupto ratero.
2: Ay.
0: Como lo de esos que roban a Petróleos Mexicanos y al
1: pueblo. Cumpleaños, Raúl, déjalo.
0: No. Me refiero a Emilio Lozoya.
1: Sí.
0: Bueno, Emilio Lozoya, ya ves, lo trajeron en México. Ah, pues, que está enfermito, que esto, sí, que lo otro.
1: Que le duele la panza.
0: Que le duele la panza.
1: Por favor.
0: Meten más a un señor que va a robar 20 tamales para su familia,
1: sí,
0: y lo tienen en la cárcel sin juicio, que una persona que roba millones y millones y millones y millones y millones y lo dejan salir.
1: Sí, pues sí.
0: Bueno, Mariel Helen Eques es la ex esposa de Emilio Lozoya. Ahora, promovió una demanda en México para que le cedan la mansión de Ixtapas y Guatanejo, valuada en 1.9 millones de dólares.
1: Qué poca.
0: Peleándola, güey. O sea, con todo el robo. O sea, robas. Como siempre decimos, ojalá no se la den.
1: No,
0: este, claro, es del pueblo de México, es
1: de acuerdo.
0: Dinero mal habido.
1: Sí.
0: Y bueno, pues, hay que castigar,
1: sí, claro,
0: con todo, ¿no?
1: Y regresar al pueblo lo que le quitaron.
0: Ese es el punto.
1: Sí.
0: Tú lo has dicho. Vinculan a proceso a El Jardinero. El 4 de mayo reportaron que Audías, también conocido como El Jardinero, que fue vinculado a proceso por su presunta participación en delitos de portación de armas de fuego y cargadores de uso exclusivo militar. Así que El Jardinero fue detenido, como todo mundo sabemos, el 27 de abril, y ahora vinculan ya a proceso. El día de ayer, en el altiplano, en el municipio de Almoloya de Juárez, en el Estado de México, fue la audiencia. Ya lo vincularon a proceso. El Jardinero.
2: ¿Que no lo van a traer para acá, no?
1: La
2: jueza dijo que
0: no. Dijo que no. Uh-huh. Sí. Y 50 agentes van a ser interrogados por la fiscalía. Bien lo dijo la presidenta mexicana, que sí, sigue. Dijo, no se nos ha olvidado lo de Maru, de la gobernadora de Chihuahua.
1: Los dos agentes de la CIA.
0: Los cuatro agentes de la CIA.
1: Cuatro.
0: El 4 de mayo se reportó que la Fiscalía de la República citará 50 elementos de la policía relacionados con la presencia de dos agentes de la CIA que fallecieron en Chihuahua. En un comunicado, el vocero de la Fiscalía, Ulises Lara, informó que las nuevas actualizaciones de la investigación detallaron que dos agentes de la CIA estuvieron relacionados en ese operativo de destruir un narcolaboratorio en Chihuahua. Bueno, pues se salió el fiscal,
1: sí,
0: pero ahora van a investigar a 50 agentes que sabían de la existencia de la presencia de agentes de la CIA en Chihuahua. Eso lo tiene como prioridad la presidenta mexicana. Y por cierto, la presidenta aseguró que no va a negociar la soberanía nacional frente a las presiones de Estados Unidos, ni agachar a la cabeza, porque quieren la cabeza justamente de Rubén Rocha Moya. Tampoco, ¿verdad? Y Rocha Moya no solicitó seguridad, se le prestó por recomendación. Dicen, él no solicitó, ahora que está bajo licencia, confirmó que el gobernador con licencia de Sinaloa, Rubén Rocha Moya, cuenta con un equipo de seguridad personal que se le proporcionó por recomendación. O sea que está con licencia, no tiene fuero, pero está con licencia y está protegido por el ejército mexicano también. Y no nos vamos a retirar, dice Harfuch, la estrategia de seguridad en Sinaloa tras licencia de Rocha Moya. Ahí vamos a estar, y también la presidenta mexicana dijo ayer que van a coordinar con la gobernadora interina para quedar en el mismo lugar también y ayudar a la gobernadora a hacer su trabajo también de la misma manera. Y bueno, es tiempo de estar con el pueblo, y a Ariadna Montiel le corresponde eso, dice Shemua. Ella va a ser la que se va a encargar de fortalecer los principios del movimiento. Pues quién sabe qué va a pasar con esto, porque sigue exigiendo el gobierno mexicano pruebas. Y si no hay pruebas, pues ¿para dónde, dicen?
1: Sí, pues sí.
2: Ah, ok.
0: Es una oficina nada más allá en Nueva York, y pues no hay pruebas. Yo nada más tengo una pregunta aquí, me surgió una duda. ¿Tú te acuerdas que alguna vez fue Trump por el presidente de Honduras?
3: Sí, claro. Sí, fue.
0: Okay.
3: Sí.
0: Allá. ¿Qué cargos tenía?
3: De
0: terrorismo, ¿no?
3: Narcotraficante.
0: También, narcotraficante,
3: sí,
0: vaya.
3: Sí, claro.
0: Ahora me dicen, ¿dónde está el presidente de Honduras?
2: ¿Dónde?
0: ¿Está libre?
3: Ya está libre. No, sí, no,
0: sí, sí, sí, libre. Esa es mi situación. Ajá. Que a los que realmente deben de agarrar, sí, los condenan, entre comillas, les quitan algo de dinero y los sueltan.
1: Sí, pues sí.
0: En este caso, si teóricamente agarraran a Rubén Rocha Moya por los, sí, mismos cargos que el expresidente de Honduras,
1: sí,
0: ¿cuánto tiempo estuvo en la cárcel el presidente de Honduras?
1: No, pues no mucho.
3: No mucho, ¿no? Un
0: ¿tres?
3: Año. No.
0: ¿Dos? No sé, la verdad
3: uno,
0: no sé.
3: Fue como uno o dos años más.
2: No mucho,
3: más,
2: no mucho.
1: Y lo perdonó, le dio el...
0: Y ahorita está libre.
1: Sí, sí, sí, sí, sí.
0: O sea, casi no pisa en la cárcel como quiera, ¿te digas?
1: Sí, claro, señor.
3: Por todo el, o sea, poder que tienen, ¿no?
0: Están, sí, por ahí, no sé qué, testigos protegidos y luego... Le sacan ciertos dineros o propiedades, sí, y vaya usted a descansar, mijo.
3: Tranquilito.
0: No hay ningún problema.
3: Aquí lo protegemos.
0: Aquí está protegido. Yeah. Pedro Reyes, por favor, que te sigan llamando, venga.
3: Al 832-271-8131. Feliz 5 de mayo.
0: Feliz 5 de mayo. Estamos en vivo.
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0: Lolo, cara.
1: Hola, yo soy la vaca Lola. ¿Con quién hablo?
2: Para todos esos antiamericanistas.
0: Si no hablas de la América, no traigas.
2: Que el América es su papá. Saludos a todos y ponles ahí el llorón a todos los antiamericanistas.
3: Te lo estamos poniendo aquí, güey.
0: Ponle chillón, compadre.
2: Sí, sí, es el cumpleaños del marranín, feliz cumpleaños viejo. Ah, yo creo que ya estás muriéndote de ansiedad para salir del trabajo, para llegar a tu casa. Tu señora a lo mejor te va a tener una cenita acá, romántica, a la luz de la luna. El día te va, ¿verdad? Órale pues. Un saludo para todos los roloferos de la West Connection, ahí de la Wilson.
4: Estas son las marranitas que le canto al rey Turquí.
5: Está bueno el chiste, güey.
4: Los güeritos que las cantamos así. Felicidades a nuestro rey supremo, tlacuani, vikingo y ejemplo para tener una vida exitosa. Felicidades al rey.
2: Feliz y productivo martes para todos, muchachones. Muchachos, hoy en este día, hoy en este 5, me voy a tomar un 6 y me voy a poner mis guaraches para recordar el ejército de los guarachudos, comandados por el general Ignacio Zaragoza, nacido en González, Texas, en 1829, que derrotó al poderosísimo ejército francés en la reconocida Batalla de Puebla.
6: Ciudad de franceses. Hoy cumpleaños Pedro también, obviamente. Pedro, que es la persona que más tiempo tiene conmigo trabajando, tiene más de 28 años, 80. 29 años por ahí, aproximadamente trabajando con un servidor. Y bueno, ahí hoy cumpleaños. Feliz cumpleaños al Tijeresaurio, el DJ Reyes, el más antiguo de la radio, dice Miris. Una reliquia a sus 105 años, hay que cuidarlo, dice Miris.
5: La verdad.
6: Gacha, Miris. Felicidades al programa, que es mi programa de todos los días, dice Mario Portillo. Gracias, Mario Portillo, te agradezco. No espanten con esa alarma que pusieron, dice Sandrita Vázquez, buenos días también. Salieron las aguilillas de la coladera, dice Jorge. ¿Por qué es tan importante el 5 de mayo en México? Yo no recuerdo que sea muy importante, le hacen mucho pedo acá, dice.
5: La verdad.
6: Sergio Basoria.
7: Pues ese acá, ¿no? Donde hacen todo el rollo, ¿no? Todo
6: Vitacilina para el borrego, no se le calma el dolor por el América, el ardor por Juan Martínez. Felicidades al rey del pueblo de parte del grupo X5. Aquí le tenemos tu regalote, dice otro. Diego. Salud, Diego.
5: Te cargo otra canción para mi señora, por favor.
6: Salud, Diego. Raúl, en esta fecha todos los presidentes invitaban a los latinos a la Casa Blanca a enseñarles cultura hispana. ¿Qué pasó? Sí, es cierto, Tigre Martín. ¿Sabes quién era? Lo que no me gustaba.
5: ¿Qué?
6: Sí. Era esto. Y
5: ¿qué será?
6: Los presidentes, demócratas o republicanos,
5: sí,
6: le llamaban a una persona que era decir, güey, hay que invitar a un artista para que venga a la Casa Blanca. El referente de invitar al mexicano.
5: Gloria Estefan y la
6: mamá. Eran los Estefan.
5: Sí, pero te creo.
6: Ellos eran los que manejaban.
7: No, para los chicos,
6: no. Por eso decían que era el Rey Midas. Porque tenías que pasar por el señor Emilio Estefan,
5: sí,
6: para poder subir o bajar.
5: O sea, si era no como era por él. Raúl Velasco
6: de era este Raúl, lado. Era el que okay, manejaba okay, el teje y maneje. Era el que tenía el control, inclusive del mexicano. Porque dijeras, pues controla a los caribeños, pues sí, pero no a los mexicanos. No, tenía control de todo. Y él llevaba, y él hacía invitaciones, y él se encargaba de organizar muchas de las cosas que pasaba a nivel nacional, ¿verdad? Mira, sin embargo, sí fueron algunos artistas mexicanos, sí, como Pedrito Fernández y muchos más fueron ahí, ¿verdad?
7: Pero Vicente no fue.
6: Pasaban por las manos de Emilio.
7: Creo que Vicente fue, ¿no? También.
6: No recuerdo. No recuerdo. Pero bueno, vámonos con ja, ja, ja, ja. ¡Javier Alonso!
8: ¿Qué tal? Buenos días.
6: Échatela. Ya no llores, hombre, por lo del América.
8: No, bueno, lo del América ya pasó. Ahora vamos a concentrarnos en lo que es el Mundial. Estamos a 38 días, Raúl. Se está yendo esto.
6: Ok.
8: Mira, rapidísimo. Yeah. El Estadio Azteca todavía no está listo, ¿verdad? Porque ahora resulta que se desprendió. Se desprendió una parte del concreto en cerca de una de las zonas premium.
6: No, qué horrible. O sea, no, se está cuarteando el cemento, el concreto.
5: ¿Quién se lo hubiera imaginado?
6: Y están sacando pedazos de concreto en la mesa. Güey, te puedes matar con eso, imagínate. Una bronca en el estadio. Oh,
8: sí, claro.
5: Ya están todas
8: claro
5: las garantías requeridas para el Mundial en México, bien, señor. Ya están.
8: Lo que pasa es que se hizo viral un video en donde un cuate compró una cerveza. Una cervecita para ver jugar a América. Se agacha para agarrar el vaso de cerveza y resulta que no agarró un vaso de cerveza.
5: ¿Qué agarró?
8: Sino un pedazo de concreto, hermano. O sea, imagínate. O sea, ah, caray, que pues era un roscón o una piedrota de tamaño familiar. Y bueno, se hizo viral. También hay otro chico que, bueno, llegó temprano al estadio, Raúl, el fin de semana, y fue a ver diferentes zonas del estadio a ver si era verdad que el estadio tiene bardas y que no se ve, ¿no? Y pues hay un lugar donde hay un clima, bueno, no un clima, discúlpenme usted, un aire acondicionado enorme. Y está sentado. Sí, sí. Y hay un aire acondicionado enorme en la parte alta y hay sillas atrás. Y tú no ves nada, ves el aire acondicionado enorme. Uh-huh. Es como que mide como un metro, no sé. Y te sientas y lo que ves es el aire acondicionado, no ves nada de la cancha. Y hay otra zona en donde te volteas y lo que ves es una pared y ves nada más la mitad del campo. O sea, el estadio este que sí, esta remodelación, pues casi como que hay remodelación, como que no es...
6: ¿Cuál vapor? Ese es el problema de hacer las cosas a la carrera. Señor, es normal.
8: Mira. Mira qué bonito recuerdo, ahí estamos viendo en la pantalla, ¿no?
6: Pedazo de piedrota ahí.
5: No, hombre, güey, ¿qué andas haciendo?
8: Sí. Qué bueno. Sí, oye, yo quería una cerveza y me traje un souvenir, imagínate, ¿verdad? Pero bueno. No, así las cosas.
9: ¡Arriba, México!
8: Oigan, han comenzado a reportar los 18 seleccionados de Javier Aguirre, uh-huh, de su primera convocatoria para iniciar los entrenamientos de cara al Mundial del 2026. Hoy, mañana y pasado, los jugadores van a ir llegando poco a poco. Hay que recordar que se adelantó la convocatoria de México para que Javier Aguirre tenga más tiempo de platicar con los jugadores, de platicar con los jugadores y de entrenar en la concentración, y que es la única selección que ya empezó. O sea, es la única selección que va a tener un mes de ventaja sobre el resto. Así que agárrense Brasil, no, Inglaterra, wey. Noruega,
7: Alemania,
8: todas agárrense porque México ya empezó la convocatoria. Y vamos a escuchar a Diego Lainez. Diego Lainez es uno de los grandes ausentes de la selección mexicana. Y esto fue lo que dijo el jugador de Tigres.
10: Para todo jugador, representar a su selección es lo más bonito que le puede pasar. Pero también entiendo que hay decisiones, que Javier tiene que tomar decisiones y también tiene muchas opciones. Él va a elegir lo que él cree mejor para su estilo de juego. También es cuestión de gustos.
8: Okay. Bueno, pues ahí está.
6: Ajá.
7: Ahí está. Muchas opciones.
8: Pues sí, es una manera coloquial de decir, pues no me llamó, pero bueno.
7: Lo que
8: oigan, el oye, Raúl, ayer hubo partido. Qué partidazo el del Manchester City el día ayer que empató 3-3 ante el Everton en la fecha 35 de la Premier League. Partido a la hora de la comida, espectacular. Pero el equipo de Pep Guardiola no pudo ganar y dejó escapar el control. Ajá. Consolidarse, sí. Y consolidarse tampoco, porque tenía todo para ser líder general o, bueno, para acercarse ahí al Arsenal. Y, bueno, pues tras haber tomado ventaja en el primer tiempo, se metió en problemas y con este resultado cortaron una racha de 6 triunfos consecutivos en todas las competiciones. Y ahora dependerá de lo que haga el Arsenal, aunque tienen un partido pendiente. El Arsenal es líder con 76 puntos y el Manchester City tiene 71. Lo que podría hacer el Manchester City es ganar su partido pendiente, acercarse 74 unidades y depender de lo que haga el equipo del Arsenal. Que, por cierto, el Arsenal tiene actividad este día. Recibe al Atlético de Madrid en la semifinal de vuelta de la Champions League. Empataron 1-1 la semana pasada y hoy se define si el Arsenal o el Atlético de Madrid van a la final de la Champions. Escuchamos a Diego Simeone, el técnico de los colchoneros.
11: Yo lo que noto es que ustedes siempre buscan, obviamente, algún título, alguna frase que salga de lo cotidiano ante una semifinal. Y la realidad es que tanto los futbolistas como los entrenadores queremos que el partido empiece y se juegue, porque no pasa más que un partido de fútbol.
8: Sí. Está bien, que su equipo está concentrado en lo que viene. Uh-huh. Oigan, por cierto, la Fórmula 1 analiza continuar con su expansión y sumar más carreras al calendario. Después del éxito en el Gran Premio de Miami, bueno, pues las autoridades analizan la posibilidad de tener en los próximos años una cuarta carrera en los Estados Unidos.
5: Ya les gustó.
6: Sí.
8: Que se sumaría al Gran Premio de Miami, el circuito de las Américas en Austin, que es histórico, y el polémico evento en Las Vegas.
6: Okay.
8: La pregunta es en qué ciudad lo llevarían. Digo, porque en Las Vegas, Raúl, ya vimos que ahí es un caos.
5: En Roma. En Roma,
6: puede Texas. Ser en el Valle.
5: En el Bayuco.
6: ¿Dónde vas?
8: Sí, sí. En Las Vegas es complicadísimo el evento porque cierran calles y los puentes y luego las alcantarillas salen volando cuando pasa la velocidad de los autos, en fin.
6: Sí, sí, sí,
8: la verdad. Pero que bueno, también el de Miami tiene algo de callejero el circuito, ¿no? O sea, y que también generó algunas polémicas. Incluso estaba viendo, Raúl, compañeros, que había gente que estaba viendo en el circuito de seguridad. Pues ahí se veía parte de la carrera, ¿no? Para los que no tenían la suscripción premium para ver a la Fórmula 1, bueno, pues podían verlo en el circuito de seguridad. Oigan, por cierto, hay un gran problema en París, Raúl. El Roland Garros comenzará el 24 de mayo. Es uno de los torneos más esperados. El segundo gran slam del año. Y hay polémica, ya que los principales tenistas no están de acuerdo en el aumento de los premios. No están conformes con el aumento de 6.2 millones de dólares. Dicen que debe conseguirse más para el campeón. Incluso ha trascendido que existirá una reunión en Italia. Se está realizando el abierto allá en Roma. Y bueno, pues los tenistas, tanto hombres como chicas, se van a reunir para exigir más premios en esta competencia.
6: Sí.
8: Como en las próximas que vienen, porque también esta semana se estarán anunciando los premios para el torneo de Wimbledon.
6: Ok, perfecto. Venga. Ahí está. ¿A quién me importan?
7: No, es el tenis.
6: Ah,
7: es...
6: perdón, el Carita es fresa.
7: Sí, a mí me gusta mucho, pues, el tenis.
6: El Carita es fresa, Gaby. Deporte blanco, sí. Te encanta, ¿verdad?
7: Mi papá jugaba mucho.
6: ¿Jugaba tenis tu papá?
7: Sí.
6: ¿Y luego por qué tú no?
7: Lo que pasa que, pues... No, pues es que no. Yo era más golfista.
5: Eras golfo, güey.
8: No. Eso sigue siendo, compadre. Sí,
6: es un golfo todavía. Gracias, Javi. Un abrazo. Que tengas excelente martes. Gracias.
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6: Son las 8 de la mañana, centro, 9 de la mañana, hora del este.
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7: ¡Let's go!
6: Good morning por la mañana, mis amigos. Buenos días. El show más perrón de la radio está contigo. El show de Raúl Brindis. Martes. En tu estación favorita. Notes el bochinche, la alegría, el dinamismo, la entrega, la versatilidad y la jovialidad que traemos el día de hoy, martes 5 de mayo. Sí. 5 días del mes, 125 días del año frente a nosotros en este 2026. Aún tenemos 240 días más para vivirlos, para gozarlos, para disfrutarlos al máximo. En vivo.
5: La que le gusta, que claro. Gusta.
7: No me gusta.
5: Es la que le encanta.
7: No me encanta.
5: La que le fascina.
7: No le fascina.
5: No me fascina.
7: Es la de que me empapalotea.
6: ¡Le repapalotea al Carita! La cuarta hora de programación. ¡Ah, hombre, cómo le repapalotea! ¿Vio usted? Le brillan los ojitos al Carita. ¡Buenos días! ¡Saludos a toda la gente de México, de Centroamérica, de Sudamérica! ¡Good morning! ¿Dónde estás? En Austin, en Dallas, en San Antonio, en McAllen, en Indiana.

0: condición física que tienes.
1: Te la perdonamos, Pedro. Te la perdonamos. Es tu cumple, es tu cumple. No te puedes desgastar. Si no, no vas a llegar bien a tu próximo trabajo, el de allá, al verdadero trabajo.
2: Hay que guardar,
0: no, para fin de semana.
2: Guardar energía.
1: Hay que guardar energía, bien lo dijiste.
0: Bueno, no, pero. Bien. Hay que dar todo.
1: Buenos días, buenos días. ¿Dónde andas? Repórtate, por favor. Es 5 de mayo. Ya hemos hablado ampliamente de esto. Es un día comercial, sí, acá, señor, en Estados Unidos. Una celebración más que nada comercial. ¿Pero qué nos sirve? Sí, señor. Si nosotros lo vemos desde un punto de vista también.
2: Para recordar.
1: ¿No? Recordar nuestras raíces. Pues está padre.
2: Sí.
1: Está padre, 5 de mayo.
2: Que como que se ha perdido mucho acá, ¿no? O sea, digo, no acá. No, allá no.
0: En México,
2: no,
0: en México.
2: No celebran muy mucho más que en las escuelas, ¿no? En las escuelas sí celebran.
0: No, yo no me acuerdo de haber celebrado en la escuela.
2: No, tampoco.
0: Sí, lo mencionaban, pero.
1: Lo mencionaba, pero no era una. Acto de celebración cívica o en las escuelas, no, no tanto.
0: Aparecía, oye, pero ¿por qué no cambiar, no? ¿Y por qué también no hacer grande también este día tan especial?
2: Pues
0: ¿no?
2: Porque hay muchas fechas que igual que hoy se podrían festejar. Yo creo que se le da relevancia a la independencia, a la revolución.
1: Sí.
2: Pero así de estas batallas, yo creo que hay muchas, ¿no, Raúl? Yo creo que.
1: ¿De estas batallas?
2: Sí,
1: en
2: de este
1: México,
2: tipo, muchísimas.
1: Hubo bastantes.
2: La de batallas. Pancho Villa cuando se vino a atacar a Estados Unidos, o sea, hay muchas.
0: A la Mauser, eso no le enseñaron.
1: Y no te lo enseñaron. Bueno, hay muchas batallas. Y al final. Perdimos la guerra en México.
2: Sí.
1: O sea, fue una batalla que ganó México al ejército francés.
2: Ok.
1: Sin embargo, perdió la guerra. Por eso llegó el imperialismo francés a México, ¿verdad?
0: Por eso es que, porque eso, se ganó una batalla, no se ganó la guerra.
1: No, se ganó la guerra.
2: Entonces, la de los niños héroes sí. También, esa sí, es más, hacíamos más representación de los niños héroes, yo creo.
1: Ándale,
2: que de,
1: lo, también.
2: De esto de 5 de mayo.
1: Sí, oh, sí.
2: Me acuerdo que se disfrazaban los chavillos y se aventaban ahí con la bandera y con toda
1: la bandera, la boca, ¿no? Sí, correcto. Bueno.
2: Sí, señor.
1: Pero bueno, igual nos sirve aquí a los mexicanos, sobre todo, a los que tenemos raíces mexicanas, de recordar nuestra tierra también. 5 de mayo, ¿verdad?
2: Sí, señor.
1: Corre, ¿cuántos años cumple, Rey? Dice Marta Luna.
0: 54 años.
1: Y de ahí no pasa. De ahí no va a pasar. No, no, si de hecho él aumentase como 12, como sí. 12 años.
0: No, 54. A veces sí me los quito. De vez en
1: a veces,
0: quito,
1: a veces,
0: pero,
1: nada más.
0: Pero no, ya 54 años. Que
1: oye, sí le regresaron la chamarra al cara. Sí, Jorge, ahí está.
2: Ahí la
1: sí,
2: sí. Sí, aquí la traigo.
1: Pues no se la regresé, me la quitó, pero.
2: No, no es cierto. Yo te la di.
0: Color vainilla.
1: No es cierto. Ey. Color vainilla. Es
2: oye,
1: correcto.
2: Mira el ardillo, cómo anda en la batalla de Puebla ahí.
3: Aquí es, mira. Ahí están. Ese es el ejército.
0: Ah, sí. Te queda muy bien, Rorito.
3: Sí. Nosotros estamos allá adentro, o sea, los mexicanos.
2: Sí.
3: Pero los franceses están aquí, mira.
2: Sí.
3: Hay que
2: ¿cuáles son los franceses?
3: Pues los, ahí es cuando el ejército mexicano quería atacar el fuerte de Loreto y Guadalupe. Ajá. Los franceses estaban adentro. Aquí está al revés.
2: Ah, la Mauser. Y entonces el Rorín les empezó a contar chistes, se distrajeron los franceses, se ganaron los mexicanos.
3: Se equivocaron porque, mira, la bandera es de México.
2: Pero.
0: Eso, Rorín. Pues.
3: Y esa es la. Esos son los que están al revés.
2: ¿Querías buen bonito fondo? ¿Qué?
0: El atuendo, no.
2: Entonces, ¿tú estás apoyando?
3: O sea, los mexicanos están atacando a los franceses que están defendiendo el fuerte de Loreto y Guadalupe.
2: ¿Tú estás apoyando a los que están atacando el fuerte?
0: No, se me hace que era la segunda guerra esa.
1: Ahí la segunda ya.
0: Pero te hubieras puesto un color verde, Rito, representando a México, no un azul como para Francia. ¿Estás apoyando que los
1: está al revés la historia ahí.
0: ¿Sí?
1: Ay, Dios mío de mi vida. Raúl, ¿qué pasó con el restaurante que se derrumbó en la playa de Matamor? Fue hace como 2 semanas, ¿no, Eduardo? Hay un restaurante icónico allá en la playa de órale. Matamoros.
2: Ajá.
1: Y creo que se le cayó el techo. Me quedé. Sí, ya tenía muchos años. No supe que hubiera así como desgracias personales, afortunadamente.
2: Sí.
1: Ya no supe qué pasó, Eduardo, pero sí pasó allá en. ¿Cómo se llama? ¡Ay! ¿Cómo se llama este restaurante icónico en la playa? Se me olvidó.
0: ¿Cómo será, hombre?
1: Tráiganse al Rey aquí en Austin para que hagan otro barco, locochón, dice Luis Ríos.
0: Ah, hombre, qué grandes
2: mariscos Costa Azul.
1: Costa Azul. Costa sí, Azul. Señor. Te faltan los guaraches, Ardillo, dice Javier Torres también. 54 años y ya para el otro año se retira, dice Necaxa.
2: No, ¿sí? Hombre.
1: No, no te
0: falta todavía. Me falta ahí un ratito.
1: Sí, el Rey cumple 54 y para el otro año ya se va a retirar. Él lo prometió.
2: Ahora.
1: Ahí lo tengo grabado, dice. ¿Verdad? Anda. Para que no te rajes, Pedro Reyes.
0: El conteo final. A ver qué tal.
1: Saludos en Wisconsin, Sam Martínez. Buenos días. Melissa Sánchez. Feliz día del maestro para mi hijo, Melissa Sánchez. Enseña en el segundo grado de la escuela Holbrook de Cypher. Un abrazo muy grande para Rosita
0: ya
1: Sánchez.
0: Ya me estoy arrepintiendo de retirarme.
1: Nada más déjame remarcar, Melissa, felicidades a todos los maestros en los Estados Unidos.
2: Sí, señor.
1: Feliz Hoy cumpleaños. Es el Día de los Maestros acá en Estados Unidos. Si tú ejerciste como maestro en Estados Unidos, si tú eres maestro acá en Estados Unidos, ya no eres retirada, retirado, sí. Pues por favor, felicidades y si quieren mandarle saludos a los maestros, ¿a dónde?
0: Ya le quiero, pues al 832-271-8131. Uh-huh. Les mando un saludo para todos los maestros y en especial para... Mi prima, bueno, se podría decir prima política.
1: ¿Aquí en Estados Unidos? ¿Dónde está?
0: Sí, aquí está en Houston, sí. ella es maestra.
1: Maestra de Houston.
0: Sí, sí, sí.
1: Prima
0: sí.
1: política.
0: Sí, uh-huh. porque es...
3: Es el primo de Morena.
0: No, es hija, no de, es hija de mi tía, no sé qué, sea, qué será.
2: ¿Cómo
0: sí
2: se llama prima, tu prima?
0: ¿No? Edilma se llama.
1: Edilma, sí. ¿Y
0: Edilma.
1: La maestra se llama?
0: No, sí, Edilma se llama.
1: Ah, la maestra se llama Edilma. Mi tía, felicidad.
0: Mi tía Tita.
1: ¿Eh?
0: Así se llama.
1: Tía Tita.
0: Tita y es hija de... Bueno,
1: ya me hiciste bolas.
2: Espérame, Pocho, espérame.
1: Edilma hoy celebra.
0: Sí, celebra el día de los maestros. Hoy le mando un abrazo tita. Para allá.
1: Ya con sí. eso. Para no confundirnos, Edilma. Sí.
2: Mira, viene desde el. ¿Qué? El Met Gala. Ahí estuvo.
1: No.
2: Sí.
1: No, yo le cambié, güey. Yo lo vi.
2: Aburridísima esa.
1: Lo vi, digo, ¿qué estoy viendo? Sí, ¿qué estoy viendo? ¿Por qué? Dije,
4: ¿no
1: Dios.
4: Raúl, no, se le cayó.
1: Perdón, güey, yo sé que a ti te gusta. Me acordé mucho de ti y dije, aquí está metido el poncho.
4: Ahí
1: está
4: el poncho. Bien emocionado, Raúl, mira. Ya,
2: no, Raúl, pero la neta, güey, la neta, a mí me emocionaba mucho verlo, pero a mitad dije, ¿sabes qué, güey? Andan vestidos como en cualquier lugar. Y le
4: sí,
2: cambié.
4: La neta.
0: ¿A poco
4: sí? No, sí. También lo acepto, Porque de hecho ayer lo puse en mis historias, puse, digan, como que está medio de flojerita este Met Gala. Pero pues bueno, ayer se llevó esta edición.
0: Es por la gasolina, que está muy cara.
4: Yo creo, porque era pagar la gasolina o era pagar el vestuario. Y por todo pagaron la gasolina y por eso no vestuarios, ¿verdad? Claro. Pero pues bueno, ahí se llevó a cabo esta edición. Donde fíjate que yo creo que faltaron latinos. La neta, pero pues bueno.
2: Llegó nomás un viejillo pedorro ahí.
4: Un viejillo ahí, Tom Jones, creo, o Will Ferrell. Pero bueno, pues estuvo presente, que a final de cuentas sí dio de qué hablar su padre, su transformación del conejo malo, se fue al conejo viejo. Pero pues bueno, más adelantito estaremos viendo parte de todo, pues no sé si decir glamour, derroche de elegancia tampoco. Pues la Met Gala, la verdad que es entre disfraces, entre vestuarios, entre lo que siempre se... Creo que hubo algunos padres, mi Heidi Klum, creo que se adelantó un poco al Halloween, pero creo que estuvo padre, sinceramente. Ajá. Al Haraway también se me hizo una cosa espectacular, se me hizo muy elegante, muy guapa. Y bueno, pues más adelantito platicamos acerca de todo lo ocurrido en la Met Gala, porque también hubo protesta. Hay un chico que quiso protestar y órale, Raúl, como entre 30 policías me lo sacaron y me lo zarandearon. Normal en este tipo de eventos, ¿verdad? Pero bueno, ¿qué más? Oigan, Karol G, de verdad, Raúl, lo sigo diciendo, ha abierto 24 fechas extras como parte de su gira, 24 fechas extras, Raúl. Exactamente, y por otra parte, pues triste para las Pussycat Dolls, quienes habían anunciado un regreso espectacular internacional con bombos y platillos y fuegos pirotécnicos y cohetes. Raúl, pues ayer dijeron, oigan, ¿saben qué? Se canceló la gira. No vendieron ni un boleto en Estados Unidos.
0: No,
4: pero ya eran semanas de TikToks donde la gente estaba diciendo, oigan, los venues están solos, ¿eh? No sé qué van a hacer las Pussycat Dolls, pues ya cancelaron. Y más adelantito tenemos las información. Y también, Raúl, pues el cambio de bajista de Grupo Intocable.
1: Ajá.
4: ¿Verdad, Raúl? Yo creo que tú sabes cosas, Raúl. A ver si me platicas. No,
2: ya te le regresó.
0: Sí. Sí. Se me hace que tú sí sabes, Raúl.
1: ¿De qué?
0: Del bajista del Grupo Intocable.
1: Bueno, pues ¿sabes son cuates, sí pero sabes, punto sí. y aparte. ¿Qué?
2: Charan, chan, chan.
0: Si el alumno es cochino.
3: Si el alumno.
2: Pon atención, Pocho.
3: El alumno es cochino. Maestro limpio. Maestro, no le gustó.
0: Ahí estaban las frutas, Rucho. Ahí estaban las frutas esperando el autobús, Rucho.
3: Estaban dos frutas esperando el...
2: ¿Dos qué?
3: ¿Dos qué? Frutas.
4: Mejor dicción.
3: Ajá, sí.
0: ¿Y qué pasó, Rucho?
3: Estaban dos frutas esperando el autobús.
0: Ajá.
3: Y una manzana y una pera.
0: Órale, ¿y qué pasó, Rory?
3: Estaban esperando los dos. Y la manzana dice, ¿desde cuándo esperas?
0: ¿Y qué dijo la pera?
3: ¡Desde que nací! ¿Qué me entendiste? Sí. ¿Desde cuándo esperas? Ah. ¿Desde que nací?
0: Es como la cuchara.
2: Más o menos, güey.
3: Es el amigo familiar de la cuchara.
0: De la cuchara, sí.
2: Como si no escuchara.
0: Cuchara.
3: Sí, sí. A ver. Parece que no es cuchara.
0: Cuando no le hizo caso.
3: Sí, no, güey.
2: Vete, Rin, se me hace que se enojó Poncho ya con nosotros, güey. Vete. Estamos en vivo, señoras y señores, el show de los Rindis. Martes, martes bonito. Esperamos que lo estés pasando de maravilla. 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
2: ¡Vámonos, Recio!
3: ¡Estamos en vivo!
2: ¡Estamos en vivo y a todo color, señores y señores!
4: ¡Tenme paciencia! ¡Es mi cumpleaños, compadre! ¡No me carreré!
2: ¡Por favor!
4: ¡O cumplo años, compadre! ¡Las cosas se hacen bien o si no, no se hacen!
5: Buenos días a todos, el show de Raúl Brindis. Muchas felicidades, Turki, que Dios te bendiga, te cuide y te guarde. Y también para felicitar a mi hija, Rosy Lanier, que es maestra. Entonces, estamos festejando el Día del Maestro aquí en Estados Unidos. Entonces, desearle muchas felicidades y que siga disfrutando de su trabajo. Muchas gracias y que tengan un muy bonito día.
6: Muy buen trabajo que tiene. Y pasando a otra cosa, Raúl, te equivocaste en decir que gane el mejor. No, que gane el que hace más trampa, acuérdate. ¡Penal para el América!
7: Rorrito, traigo la tripa pegada al espinazo, Rorrito, necesito tragar, así que voy a tener que hacerlo. ¡Penal para el América!
2: Cálmate, Polilla, tú no dices eso.
7: ¡Madre
2: esas cosas!
7: Santa, bueno, por fin me voy a comer. Ven, me abrazas.
8: Felicidades, Turki. Ahorita miré a tu esposa aquí comprando caja de Maruchan. Dicen que es para tu cumpleaños. A celebrar con sopa de Maruchan. Ay, qué bonito.
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10: Muy buenos días. Son ya las 8 de la mañana, 20 minutos centro, sí, 9 con 20 horas del este. Gracias por consentir a Pedro Reyes. Ahí está en la neta, trabajando. Fíjate nada más qué profesional es. Su cumpleaños y trabajando el rey. Y más tarde el factor sorpresa. A ver si le hace una cena, una comida a la señora. O a lo mejor va a tener que pasar a Panda. Al oso veloz.
2: Sí, pues que lo celebra
10: como él quiera.
2: Sí, claro.
10: Como él quiera, cada quien lo celebra como quiera.
2: Lo que pasa es que él no quiere gastar también. Ya ves que la señora tiene el dinero, pero. Pero, pues, ese. ¿Qué? El dinero de la que trae la señora es de él.
10: El dinero que trae la señora es de él.
2: Sí, entonces, haz de cuenta que como que se lo está cuidando nada más.
10: Ok.
2: Entonces, si la señora gasta dinero, él se molesta.
10: Okay.
11: Para nada, el patrimonio de los dos, ¿no? O sea,
10: es de los dos.
11: Realmente es para disfrutarlo.
2: Pero no quiere que te compre nada.
11: No, también cuando.
2: Te dije.
11: ¿Para qué voy a yo gastar en algo que no realmente no necesito? Entonces,
10: sí, no hay necesidad.
11: Sí,
10: no,
11: pero hoy sí me quiero dar vuelo y quiero ir. Porque a ella no le gustan los lugares de mariscos.
10: Ah,
11: y
10: es tu
11: sí
10: día.
11: Me gusta.
2: Y tú casi nunca vas
11: a un lugar de mariscos.
10: A ver si te dejan, sí. Sería lo mejor que pudiera hacer.
11: Lo ideal.
10: Hoy, gordo.
2: Vete solo.
10: Vete solo, si quieres irte con el Carita a dar la vuelta ahí a donde están las chicas y guapas.
2: Vamos.
10: De mariscos.
2: Yo te invito.
11: Pues, si gustas, pues
10: Mira, no vas, güey. No vas.
11: Pero ya en la sería en la tarde.
10: Por eso te dice que sí, porque tú sabes que no vas a invitarlo.
11: Ya en la tardecita, como tipo 5 de la tarde, más o menos. Al que voy a invitar va a ser a mi cuñado. Mi cuñado siempre me acompaña a él. Él siempre va a un lugar de mariscos.
10: El Chaperón. Va con Chaperón.
2: ¿Nosotros qué onda?
11: No, sí, claro, también, si gustan acompañarme.
10: ¿Sí? ¿O es para amigos nada más?
11: No, es que no tengo nada planeado. Tú sabes que no, o sea, como te dije, el factor sorpresa, ¿no?
10: Factor sorpresa.
11: Pero yo sé que ustedes están ahorita ocupadísimos. Yo sé que están bastante ocupados.
12: Nuestra culpa, como siempre, es nuestra culpa, Raúl.
11: No, pues es que
12: siempre es culpa
11: ayer. ¿Te fuiste, como a las 4 de la tarde aquí?
10: Tres y media,
11: ¿no?
2: Sí, cámbiale.
11: Vámonos. Pasa bastante ocupado, Raúl.
2: Cámbiale.
10: Culpa mía.
12: Es tu culpa, Raúl.
10: Qué buena onda con ustedes, dice el cumpleaños de Chema, y lo tienen ahí haciendo nada, dice. Quiere que lo invite a Raúl a festejar, que él pague, Alejandro Torres. Buenos días, Raúl. Byron, buenos días también. Felicidades. ¿Sí recomienda la película de Kuno Becker, la de 5 de mayo, La Batalla? ¿O qué películas están chidas con la temática? Yo la vi, Sergio. Pues está bien. Va bien. Ahí, a medias.
11: Kuno Becker.
10: La vi hace muchos años, la película del 5 de mayo.
12: ¿Qué andas haciendo?
10: Kuno Becker. Bueno. 5 de mayo. Vámonos con Poncho. Venga, Ponchito, dale.
13: Bueno, vámonos. Oigan, antes que nada, feliz cumpleaños, querido Turki. Un abrazo desde Monterrey, Nuevo León.
12: Ya se fue,
13: güey. Muy bien.
10: Sí.
13: Bueno, no
10: sé. Ni tacos enviaste, compadre.
12: No, Poncho, así no se va a poder, güey.
13: Si mi hermano anda acá todavía, Rocón.
2: Oye, nadie trajo nada.
3: Sí.
13: Nadie trajo nada. Bueno, después se los llevo, Raúl, ¿verdad? A la próxima que vaya, lo voy a llevar sus taquitos.
12: Le trajimos lo mismo que él nos trajo en nuestros cumpleaños, cara.
3: Ay, pura.
2: Puro mecate.
13: Para que llenen, ¿verdad? Bueno, felicidades al Turque, ¿verdad? Bueno. Un abrazo. Oigan, vámonos con la información de los espectáculos. Pues ayer se llevó a cabo la Met Gala, Raúl, que yo venía con toda la intención y tú, oye, qué mugrero de evento, mejor le cambié. Me mataste el gallo, Raúl. Pero bueno, pues la cosa es que ayer, pues sí, como decíamos, sacaron sus mejores garras dentro de lo que cabe. Muchos de los famosos que ayer estuvieron desfilando por esta alfombra, por este alfombra con temática de obras de arte de Van Gogh. Muy padre la escenografía, muy padre toda la decoración, Raúl, harto follaje, Raúl, alfombras y pinturas y de todo, Raúl, para que todos los famosos llegaran justamente a este evento tan especial que se lleva pues cada primero de mayo de cada año. Ahí estamos viendo algunos, tanto en la alfombra como otros saliendo del hotel donde se hospedan todos. Ahí estaba Sam Smith, que aprecia a Gallo. Está también Maluma, quien llegó muy elegante también. Y bueno, pues la verdad es que repito, muchos famosos dándose. Me gustó mucho el look de Harry Club, mucha gente.
12: De acuerdo.
13: Ya se adelantó el Halloween, pero la verdad es que
12: pero tenía propuesta y no, creo totalmente. Que era eso es el método, bueno, al menos en lo que yo percibo es romper los paradigmas y en ahora sí que hasta llegar al punto de disfrazarte un poco.
13: Sí,
12: para
13: sí,
12: darle claro. Porque luego llegan ahí, andaba las mando a Seyfried ahí vestida como de color Pepto Bismol, Raúl, ahí, nomás como si fuera.
13: Muy aburrida, ¿verdad?
3: Sí, ok, perdón, digo, y esto lo digo, probablemente mucha gente ya fuera igual que yo.
12: Sí.
3: ¿Para qué sirve esta Met Gala? ¿Cuál es el propósito? Por favor, adelante.
13: Lo decíamos ayer que con el costo del boleto, que bueno, pagan las marcas de $75,000 por boleto, es para una fundación, por así decirlo, para mantener, Raúl, el Instituto de Arte y las piezas icónicas que tienen de años, Raúl. Hay vestuarios, bueno, dentro de la moda icónicos y muy importantes y todo ello lleva un cuidado, Raúl, lleva pues que tienen que, un cuidado es la palabra, y pues bueno, con ello se mantiene justamente este instituto, el cual pues se le dice a Raúl que es muy costoso mantenerlo.
12: Que forma
13: las
12: parte
13: piezas
12: del
13: icónicas,
12: ¿no?
13: Exactamente, del museo. Y es para eso, Raúl, para juntar dinero, para juntar billete y pues que se pueda mantener este lugar que tiene estas piezas icónicas de Raúl, años y años.
3: Bien,
13: y años
3: excelente. Y años. Pero el motivo de vestirse de esta manera.
13: Ah, bueno, cada año hay una temática, pues digo, eso sí. Anna Wintour, ¿saben qué? Este año va a ser este tema, que en esta ocasión era que dijimos, la moda es arte, si no me equivoco. Y bueno, pues les dan ahí como que los el memo, ¿verdad, Raúl? De qué es más o menos lo que tienen que vestir, obviamente la temática, y pues ahí cada una se va inspirando para llegar con algo relevante, se supone, al tema, que muchos de repente no entendemos, claro. Pero a lo mejor también es parte de uno, que algunos vestuarios supos que tiene que ver con el tema de este año, del pasado, del antepasado, pero bueno, todo el mundo le echa ganitas.
12: Fíjate que deberían como de describir, dar como una tarjeta a los cada participante de qué quiere decir su ropa, porque a lo mejor con eso nos podríamos dar una idea. Heidi Klum, pues obviamente se veía, a mí me gustó mucho Sabrina Carpenter, por ejemplo, con su traje así, su vestido de puro rollo de cine.
13: Así, bueno.
12: Y me gustó también, ay, ¿quién más? Ay, la Kylie, fíjate, hasta eso, la Kylie, yo no soy tan fan. Pero
13: la Kylie Jenner.
12: Sí, a Arantxa no le gustó, pero a mí sí, porque siento que era su, era como, era su esencia, que es así muy enseñona, pero como que traía el vestido para abajo, como que se lo estaba quitando. Estaba padre, a mí me gustó.
13: Había unos que, fíjate, digo, la verdad, tampoco es que sea tanto de moda, pero ayer viendo, o sea, sitios de moda como Vogue, bueno, no todos de moda, digo, algunas como People,

0: escalera con esas monas que lleva ahí, y después ya leías, Raúl, justamente también qué significaba y le agarrabas el sentido, porque digo, bueno, también hay que aceptarlo, de repente abre los hocicos sin saber, me incluyo ahí. Pero después ya veías esto, ay, qué padre. Nicole Kidman se me hizo que se vea guapísima. La verdad, guapa. Se veía espectacular. Había unas fotos donde, como siempre, me imagino que es gente de los famosos que suben las fotos con los filtros, que dices, tú, espérate, mija, tampoco tienes 20 años. Pero, por ejemplo, también salen las fotos que toman los fotógrafos general, sin filtros, y se vea muy, muy guapa. Mi Katy Perry, que ayer nos tenían duda de si había ido o no había ido, porque creo que van como 2 años o 3 años seguidos que ella se sube y lo ponemos y resulta que no está presente, sino que es inteligencia artificial. Ahí está Sabrina Carpenter, como bien dice el Borre, con este vestido con puro negativo de las fotografías, muy a la antigüita, se veía bastante guapa, la verdad. Y sí creo a lo mejor que faltó como algo que dijeras
1: más
0: tú.
1: ¿Más detalles?
0: Me impactó, exactamente. Pero bueno, pues hubo ahí algunos que salvaron el evento. Yo siento que Anne Hathaway se veía súper guapa, sinceramente. Hay una fotografía que está de perfil con una sonrisa. Esa fotografía es la foto de portada de su vida. Tiene una sonrisa tan espectacular y un perfil también que, mira, te aguanta todo. Ahí está la Hailey Bieber, que no es de mi agrado. Sí,
2: la verdad.
0: Pero
2: no sé qué marca era, pero a mí se me figuraba Versace en sus
0: tal vez muy del estilo. Mira, ahí está Anne Hathaway.
3: Muy bonita.
0: Muy guapa, sí, muy, muy, muy guapa.
3: Digo, punto
0: muy
3: y aparte guapa. De que era un lugar así como para disfrazarse y para este tema, ¿sí?, que tú dijiste.
2: Ah, eso está padre.
3: Este chavo, ¿cómo se llama? Maluma.
2: Maluma, sí.
3: Me gustó el outfit de Maluma. Digo, no tiene nada espectacular, pero se ve muy sobrio, muy, muy, muy bien. Sí. Se ve hasta
0: y no
3: guapo.
0: No entenderías la referencia del arte tampoco, Raúl.
3: No. ¿Quién era la chica de rojo que salió medio destapada, la güera de rojo? Se ve guapa también, pero. ¿Esa?
2: ¿Nicole Kidman o quién?
3: Ah, esta, no. La de.
0: No, esa es Kim.
2: ¿Esa? Es Kim Kardashian.
3: No,
2: es Kim
3: había
2: Kardashian.
3: Otra de rojo. Ah, esa es Kim. Órale.
0: Sí, esa es Kim. Esa es Kim,
3: una Raúl. Más de rojo, carita. Bueno, a lo mejor era ella, no sé nada más que era el tono de.
0: A lo mejor.
3: Sí. ¿Y este señor qué?
0: Mira,
4: Tom Jones. Más niño de Pedro Reyes.
2: Ándale. Le faltó estar un poquito más viejito, pero sí.
0: Casi. Entre Will Ferrell y Tom Jones, Raúl, pero era el Bad Bunny quien llegó. Pues,
2: a mí sí me gusta look. Bad Bunny.
0: A mí me gustó el de Madonna, fíjate. Propuesta. En un principio como que no entendía, pero después ya lo vi. Dije, ay, está padre. Con las chicas que iba acompañada. Mi Madonna también, que de algunas fotografías que no son de su gente, Raúl, no tiene nada de malo, pero mi Madonna también, como siempre abusa de los filtros, Raúl, que a fuerza se quieren ver de 20 años. Cuando te ponen una foto random, sin filtros, dices tú, pues mi Madonna ya se le notan los 70 años, ¿verdad? Normal, la gente envejece, ¿verdad?
2: Y pero no la conoces ahí.
0: De repente me abusan de tanto filtro. Mi Beyoncé, no me gustó su outfit, se me hizo como too much, sinceramente, Raúl. Pero pues mira, harto brillante, harto bling bling. Jafar Jackson, que ahora yo creo que ya formará parte de más eventos.
3: Ya es parte de.
0: ¿Verdad? Con sus zapatitos Pingo, mira, Raúl. Que los compraban de chiquillos, mira, con su media roja.
3: ¿Sabes qué me gusta de él? Que no imita a Michael Jackson.
2: Ah.
3: Él se forjó, quiere forjar una imagen completamente, propia. No completamente diferente, pero propia y no imitar a Michael. Sí. Porque sería muy fácil vestirse siempre como él.
2: Sí, pues sí, darle por ahí.
3: Pero no, él tiene su propia imagen y me parece padre. Oye, Georgina, la de CR7, ¿qué? ¿Te gustó?
0: Ah,
3: o no?
0: También, Raúl.
3: No estuvo tan malo.
0: No estuvo tan mal. La verdad es que no hubo como que alguien que me sorprendiera. Y bueno, la verdad es que ella tampoco, ¿verdad? Fue también muy básica, muy sencillita. Sí. Pero, pues bueno, ahí anduvo medio mundo, Raúl, en esta alfombra que hubo el día de ayer con harta pasarela. Tío, yo creo que faltaron un poquito más de latinos. Estuvo, te digo, Bad Bunny. Según yo, creo que también estuvo Raúl Alejandro. Según yo. Porque tengo que de repente, Raúl, uno tiene que estar checando las fotos. Porque después de que no es verdad, es inteligencia artificial. Y ahí está uno estúpido borrándolas. Pero ayer vi unas fotografías de que también había estado Raúl Alejandro. Mira, te digo, está mi Madonna, sí me gustó la de Madonna. Cher, Raúl, que se ve espectacular. Ahí lo decía en mis redes sociales. Cher, yo creo que uno de sus mejores secretos es los cirujanos que tiene, Raúl. La verdad.
3: Esa es Kim, era Kim, ¿verdad?
0: Era Kim Kardashian.
3: No. ¿Cómo cambia la Kim? Que ahora anda con el de Fórmula 1, ¿no?
2: Sí, Luis. ¿Y por qué no llegó Luis? Fíjate, yo
0: vi. Oye, y se supone que estaba confirmado.
2: Y era de los perros ahí, sí.
0: En la lista que ayer compartimos estaba el nombre justamente de Lewis Hamilton. No lo vimos desfilar. La que se había entrado por la parte de atrás.
2: La que yo pensé que iba a sorprender y nomás. Doja Cat, no. Porque siempre llega vestida de gata y de esto y del otro y se disfraza.
0: Cuando se llegó nomás con
2: como costales.
1: Muy simple.
2: Sí.
0: Muy simple, sí. Pues no sé, a lo mejor he dicho, pues vámonos sencillita, ¿verdad? Pero pues bueno, Raúl.
1: Pues me aburren.
0: Sí, de la verdad. Sí, estuvo media plana.
2: Muy aburrido.
0: Sí, yo también.

0: tengo que aceptar lo que estuvo medio de flojerita. ¿Sí? Pero pues bueno, mira, el billetote, Raúl.
1: Ah, no, harto billete. No,
0: ya lo quisiéramos, Raúl.
1: Harto billete.
0: Una montón? Mesita, Raúl, que nos hubieran separado para el show de Raúl Brito.
1: No, hombre, olvídate.
0: Caben 10 personas, hasta público hubiéramos invitado, ¿verdad, Raúl?
1: Qué cosas.
0: Hasta el pelón hubiéramos llevado, Raúl.
1: Eso, ¿verdad? También.
0: También. Pero pues bueno, ahí estuvo. Unos 5 millones. Esta entrega de la Met Gala, que te digo, también hubo ahí sus intentos de protesta. Mientras estaba mi Heidi Klum posando de repente, Raúl, ahí al borlote, y agarraron a una persona que llegó con, ¿cómo se llama? Con un cartel, que la verdad es que no vi que decía, me los arandearon como entre 20 policías y me los sacaron de el lugar. Y vámonos, órale, rúmbale de aquí. Pero pues bueno, así
2: 42 la Met Gala millones ayer, de dólares.
0: Bien. Allá en Nueva York. Bueno, y después de ello, pues obviamente mucha gente en las fiestas, Raúl. Hoy, ¿sabes quién fue a la cena de previa? Fue Renata Notni. La mexicana, sí, lo vi ayer. Dije, ay, mira, acudió, pero no, vi que había acudido a la cena de gala previa de la editora de Vogue, pero pues no la vi ayer en este evento. Bueno, ahí estuvieron todos los famosos en la Met Gala 2026, ¿verdad? No vi ningún vestido de Mitzi, fíjate, fue lo que me faltó.
1: Qué raro, si Mitzi siempre está ahí en Met Gala.
0: Ninguno, Raúl, ninguno vi. Bueno, para la próxima, Raúl, para la próxima. Oigan, Raúl, vámonos. Venga. Hoy empezamos muy internacionales. Fíjate que ayer mientras estaba viendo justamente todas
1: estas... Ahí está Tota, perdón que te interrumpí. Nicole Kidman. Tota,
0: mira, Raúl.
1: ¿Cómo fue novia de un pareja de Tom Cruise, verdad?
0: Sí, Raúl.
1: Está enorme esta mujer.
0: Mira nomás, y muy guapa, Raúl, la verdad. Yo creo que cuando la vemos natural se ve más guapa, Raúl, porque te digo, de repente se me abusan mucho de mis filtros. Ayer la primera foto que vi y dije, no, hombre, qué bárbaro, le ponen cara de bebé, Raúl. Y luego ya la ves normal y dice, ándale, guapa su edad. O sea, no hay que ponernos, Raúl, como no estamos. Ayer pregunté más, Raúl, porque, Raúl, hoy día digo, la verdad, fuera de broma, iba a decir la gente, y qué le importa, pues cada quien, pues porque me lo han dicho, ¿verdad? Pero ya también, Raúl, muchos como que ya brincamos casi a la caricatura en la foto.
1: Sí.
0: Y así nos ponemos, no, Raúl, hay que ponernos como estamos.
2: ¿Por qué
0: luego salieron a la calle y por la decepción?
2: Déjame decirte que por eso ponen los filtros en los teléfonos, Pocho, para que los usen.
0: La gente me ha dicho eso.
1: Estás en contra del Carita,
0: ya de repente llega uno a la caricatura que dice, no, espérame, rey. Por eso de repente.
2: ¿Y qué te afecta a ti? A ver.
0: Me estoy preocupando por la gente, porque después de haber, atropellaron a este pelado.
2: Y no lo
0: conozco. Ni se nota, no se ve.
1: Como la muchacha que secuestraron allá en México.
0: Ándale, Raúl.
1: Hace 3 semanas.
0: ¿Te acuerdas? No, Raúl, eso ya
1: no lo encontraban, güey.
0: Madre, no, qué bruto. Ahí estaba.
1: ¿Supiste esa chava? Hace 2 semanas, 3 semanas, secuestraron a una muchacha.
0: Hija de un empresario. Eso estuvo bien bañado, Raúl.
1: Y pusieron la fotografía en todas las portadas de televisión, en redes sociales, y no la encontraban, Era,
2: por filtros.
1: Blanca, así bien bonita y todo el rollo esto, y con el pelo y los ojos, pues no la encontraban, güey. Y estaba secuestrada y cuando sale la liberaron, bendito sea Dios, la liberaron, nada que ver, era otra completamente, dije, morena, igual que tú y que yo, gordita,
0: cachetona,
1: el pelo así, dijo, qué bárbaro, güey. Y la situación es esta, dice, ¿se podrá salvar esta muchacha de todo el peso, el bullying enorme? ¿Podrá salir a la calle y decir, güey, tú eres los filtros?
0: No te mirabas igual. Por eso me preocupo. Por eso el
1: no te van a encontrar,
0: de la Rosa de Guadalupe, Raúl.
3: Pues es lo que quieren, Raúl.
2: Ni mi esposo me ha encontrado. Bueno,
0: exactamente. Bueno, ya, no usen tanto filtro. Oigan, a lo que iba, Raúl, es que en temas internacionales, veía esto. Ándale, que voy viendo el comunicado de las chicas de Pussycat Dolls, quien hace que mes y medio, Raúl, habían anunciado una gira mundial, un regreso, y que espectacular, y que con bombo y platillo, y que en arenas grandes, Raúl. De las 5,000 integrantes que eran en su momento, pues ahora nada más son 3, Raúl.
1: Perdón, contexto, discúlpame.
2: Sí.
1: Que interrumpa. ¿Quiénes son?
0: Pussycat Dolls.
1: Pussycat Dolls, ok.
0: Sí, tuvieron su momento, Raúl.
1: Sí, en los 2000, por ahí. Digo, habrá gente que igual no sabemos quién es
3: Pussycat Dolls. Siento yo que no llegaron al nivel de una Britney Spears, de un...
0: No, jamás. Y de hecho, la verdad es que yo les cuento sus éxitos y tuvieron de que contados con una mano, sinceramente. Pero ellos dijeron, pues ya no estamos juntas, nos vamos a juntar, vamos a hacer una gira en arenas. Y de las 5,000 integrantes que éramos, nada más son 3, porque creo que terminaron peleadas, Raúl. Y dije yo, qué raro. No, Raúl, de la nada me empezaron a aparecer TikToks de que estas mujeres lo están vendiendo, estas mujeres llevan 2 boletos vendidos, están solas las arenas, y pues ahí a Raúl hoy,
1: ándale.
2: Sí. Ay, mira.
1: ¿Qué?
3: Okay. ¿Qué es eso, güey? Espérate, Rubén, está pasando algo al carita.
0: A Chiripiolca.
3: Ah, está bailando.
0: Ay, ay, ay. Bueno, pues la gente se va a quedar con ganas de bailar así porque ayer me cancelaron la gira, Raúl. Ayer me hicieron un comunicado de que pues, con la pena, ¿verdad? Que nos van a quedar a deber las fechas porque se cancela la gira en todo Estados Unidos, Raúl. Por temas de logística, pues la logística es que no compraron boletos. La gente
3: faltó logística. Solamente
0: Raúl dejaron una función, creo que para el próximo mes de junio en un bar de Nueva York, si no me equivoco, por el mes del orgullo. Y lo que es cierto es que tienen como 3 o 4 fechas en Europa y esas sí les van a dar porque allá sí vendieron, Raúl. Pero pues, tan emocionadas quedaban por todos los programas, Raúl, y ándale que me cancelaron.
1: La mayor parte de las fechas de su gira, sí. PCD Forever en Norteamérica, son canceladas.
0: Sí, Raúl.
1: Ok.
2: El tema es Pandora. Y
1: pero ¿será por eso? ¿No vendieron boletos eso?
0: No vendieron, Raúl. Hay muchos TikToks, Raúl, de donde te ponían los mapas. Y la verdad, no, Raúl. Es que se presentaban en puros lugares de que de 20 mil gentes. Y de que llevan 1,000 boletos vendidos. No, en TikTok lo había visto hace semanas. Y ayer, pues bueno, ya anunciado que no habrá gira. Y por otro lado, quien está muy feliz y muy contenta. Es más, las deberían de invitar para que les abran. Mi Karol G, porque ayer, Raúl, estaba viendo 24 fechas nuevas. 24 fechas nuevas como parte de esta gira. No, esta mujer está imparable, Raúl. Les debería decir, chavas, vénganse para que abran mi concierto, las música 12, y no se queden sin estar en un escenario grande. Ahí están, mira, 24 nuevas fechas para toda la gente. Lo impresionante, Raúl, es que abre y abre y abre y abre fechas y la gente se sigue quedando sin verlas. Digo, sin verlas, porque mucha gente se queja de los precios de los boletos. Pero yo creo que hay buenos precios de $200, $150. Mira, ahí están. ¿Ves?
1: Su mouse.
0: Está yendo muy bien. Sí, Raúl. Sí. Esta mujer va a girar todo el año, Raúl. O sea,
1: si hace esta gira y dice al final del 26, me retiro, güey.
2: No, hombre.
1: Se lleva todos los millones y millones, ¿verdad?
0: Sí, la verdad, Raúl. Yo también estaba pensando lo mismo. Esta mujer ya se puede retirar después de esta gira y mira.
2: La Karol G.
0: Mirar el billetote que se va a meter.
2: En Chicago, ¿verdad? Los Ángeles.
0: Me da gusto por ella, sinceramente. Sí,
1: el mejor año de Bad Bunny. Digo, yo la equiparo con él porque es lo más grande que ha habido en un fenómeno.
3: Fue la gira que tú fuiste,
1: latino,
3: ¿no?
1: La gira que fui. Sí, sí. Fue en el 2022.
3: Okay.
1: La gira más grande de Bad Bunny.
3: ¿Cuánto?
1: Sus giras generaron 435 millones en ingresos brutos.
3: Okay.
1: Esto es lo que generó Bad Bunny en el 2022.
3: Pero de eso hay que quitarle lo que pagó y lo que todo.
1: Por cada show recaudado, $750,000 y más, $1.3 millones por concierto.
3: Para Bad Bunny.
1: ¿Eh?
3: Para Bad Bunny.
1: Para entonces. Bad Bunny.
3: Okay.
1: Sí. Cerró con $435 millones en ingresos brutos de giras. Mira. ¿Qué te gusta que se haya quedado él ese dinero?
2: ¿Cuánto? ¿Unos qué?
1: ¿180, 200 millones?
0: Wow.
3: Sí.
1: ¿Él?
3: Es que según mano, estoy leyendo acá, nada más su net worth es de 100 aproximadamente.
1: A ver, su solo, bueno.
4: Entonces el promotor es el que se lleva toda la fe.
3: No, pues es que se divide y se reparte.
0: Sí, claro. Aquí le cuesta 100 millones de dólares.
1: Patrimonio neto de él son 100 millones de dólares en el 2026.
3: Ponle un melón por concierto, Raúl, más o menos.
1: Que se quede él con eso, 100 millones. Bueno, ok, 100 millones. ¿Te reiterarías con 100 millones tú?
2: No, sí, hombre.
4: Sí, yo con 2 millones, ¿no?
1: Seguirías cascareando.
4: Con 12 millones. Con
3: ya está pensando en retirarse sin lana.
2: Con 12 millones.
1: Bueno, pues yo creo que va a ser lo mismo, ¿eh? Ella va a terminar con sus...
0: Sí.
1: Con sus $80 millones a lo mejor en su bolsillo.
0: Karol G. Más lo que ya tiene, Raúl.
1: Más lo que ya tiene.
4: ¿Y no serán estos artistas sobrevalorados?
3: Sí, pero ganan mucho dinero.
1: Sí. Pues, te voy a decir, sí,
3: exactamente.
1: Tienes toda la razón, pero están ganando mucho ruedo de lana. Que ya quisiéramos nosotros.
3: Hay unos sobrevalorados que ni ganan lana, güey.
1: Pero bueno.
2: ¿Qué tal los $18 de propina que ganamos?
5: ¿Quién te los da, compadre?
3: Exactamente.
5: ¿Quién te los da?
3: Ya no hagas corajes por el dinero, Rim.
5: Pues, compadre.
3: Por favor, güey.
5: Es la base de la felicidad,
3: no,
5: compadre.
3: No, sácate.
2: La sorpresa que nos tiene el
5: hoy
2: esposo.
5: Hoy espera factor sorpresa en la tarde.
3: Hombre, agárrate una sorpresa.
4: ¿Sabes cuál es la planta más taruga?
3: Ay.
4: Entre las 9.
5: La planta más taruga.
4: ¿Cuál es?
5: Es el magüey. Magüey. La planta más taruga. Magüey.
3: Era terrible.
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1: ¡Venga el mensaje!
2: Deseo mandarles un saludo a mi hermano que se encuentra en Houston, Texas, más bien en Parlén. Yo me encuentro en la ciudad de Vallehermoso, Tamaulipas, y ahí le mando un saludo a Juan Carrillo, alias La Burra. Un saludo para él y de parte de su hermano.
3: Buenos días, Sol. ¿Cómo están? ¿Cómo amanecieron?
4: ¡Felicidades!
3: ¡Feliz cumpleaños al rey! ¡Felicidades! Te deseamos lo mejor, pásala bonito y espero que ahora sí tu esposa te cocine algo rico, te consienta y te felicite. ¡Felicidades y feliz 5 de mayo a todos!
5: Buenos días, Rolito. Solo para felicitar al mejor conocido como el marrano albino, quiero desearle un feliz cumpleaños y por eso estoy llamando, para respetarlo y honrarlo en su centenario.
6: El Vasco Aguirre nomás lleva a sus amigos. Ese no se anda fijando en un buen jugador acá ya ahorita. Ya todos los que están allá adentro son sus mejores amigos. Son los que lleva. Le vale gorro. Y le va a salir el tiro por la culata porque no va a hacer nada.
7: ¿La crees, compadre? Va a ser el mejor entrenador de todo el mundial.
8: Bien, buenos días amigos, ¿qué tal? Es 8 de la mañana, 50 minutos centro, 9:50 hora del este. En
7: sí,
8: vivo,
7: señor.
8: En vivo, mi querido Carita.
7: Claro.
8: Feliz, todo el mundo felicitando a Pedro, obviamente. Bonito, invita a Raúl a las alitas, él no es fifí, dice Daniel López. Ya llegó el pastel que le mandó la chela al señor, dice el chico de la
7: parada de México.
8: No llega, estamos esperando a la señora Chela que mande el pastel. En tráfico, aquí ando escuchando, dice Marisol Moreno. Besos, mi querida amiga. Besos enormes, California. Gracias por estar con nosotros. También, ese rorito está como el rey cuando se puso el traje de Cupido. No se le nota nada.
7: ¿Qué te pasa?
8: Dice Luis Ruiz.
7: Hasta un chile tiene por un lado.
4: Un tremendo paquetón, mira.
7: Mira, tiene un chile a un lado, mira.
4: Ese es para ti. Guardadito.
8: Saludos. Feliz día, Caraturki, que la pase de lo más bonito. Luna Mendoza también. Daisy Alonso le manda felicitar. Qué bueno, qué bonito. Miriam Mendoza, gracias, Rosalma. Julie Flores también. Maluma siempre luce divino, dice Pilar Romero.
7: Yo mira bien, ¿verdad?
8: Armando y a toda la gente que está con nosotros en el show más perrón de las mañanas. Bueno.
7: No hubo muchos artistas hispanos.
8: ¿Qué es?
7: Trascendentes.
4: No, hey, regresas tantito, güey, por favor. Vamos a regresar otra vez.
7: Ah, ya dijeron
4: no,
7: eso.
4: No hubo artistas hispanos
7: no
4: hubo, en el Met Gala.
7: No vi.
8: Ay, Dios mío, otra vez.
9: Ve, Raúl.
7: Bueno, otra cosa.
8: ¿No te pone atención?
9: Mira, ya lo sé, Raúl.
8: Qué horror.
7: Yo miré muy, por ejemplo, a esos artistas.
8: ¿Otra vez, güey?
7: No, que eran muy, se miraban muy limpios.
8: Ok.
7: Pero hay gente que se mira limpia porque es, pero es cochina. ¿Sí me entiendes?
10: Que no se baña en las mañanas, por ejemplo.
7: No, pero eso no tiene que ver nada.
8: Ah, pues nada. Sí. Baño en la noche.
7: ¿Sí? ¿Tú eres cochino o no?
9: Oh, no, yo siempre que aparezco aquí estoy bañado. ¿Sí?
7: No,
9: eso.
7: No, deja tú, o sea, pero tu casa, tú. Entonces, ahí es que la gente tira basura.
9: También. No, para nada.
7: Dile la verdad, Poncho.
9: No, cuando quieras. Mira, cuando quieras.
8: Ah, dale, que le huelas, dice.
9: Mira, todo limpiecito aquí.
8: Órale.
9: Toallita y todo,
7: Raúl. La gente de Monterrey es cochina, Poncho, tú qué.
10: Ya, güey, las notas.
8: Perdóname, güey, perdón.
9: Ve, Raúl, como que traigo contra mi Carita, ¿verdad?
8: Yo no entiendo.
7: Basta, quiero sacar cosas, quiero conocer allá Monterrey.
10: Márcale la tarde, güey.
8: Sí, la tarde hablas con él.
10: Márcale, güey. Cuando salgas de aquí, le marcas y ya platicas con lo que quieras.
7: Digo, Raúl, nunca estás contento tú.
9: Oigan, venga. Vámonos con más información. Raúl.
8: Sí.
9: Un integrante menos en Intocable. Bueno, un integrante menos, pero reemplazado.
8: La verdad, no sé nada, eso, ¿eh? No, ay, ni me preguntes. No sé nada, güey. O sea, me quieres sacar cosas que no sé, güey. O sea.
9: No, pues yo te pregunto, Raúl, porque digo, pues a lo mejor tú tienes información que yo no tengo.
8: No.
9: Bueno, al rato voy a mandar un mensajito a alguien de allá de Houston.
8: Ay, güey. Ahí vas.
9: Ayer le iba a mandar el mensajito, pero se me olvidó.
8: Ahí vas.
10: Hijo de tu mensajito.
8: Ahí vas.
9: Bueno, oiga, pues resulta que ayer justamente, Raúl,
8: A ver.
9: Ay, qué sí, Raúl. Ay, se me fue. Ah, lo intocable. Bueno, sí. Pues que ayer Ricky Muñoz sorprendió con esta noticia que estuvo compartiendo a través de su cuenta de Instagram.
8: Claro.
9: Lo siguiente, Félix, de manera mutua hemos decidido tomar caminos distintos, cerrando así una etapa que fue importante para todos. Raúl, estuvo años, Félix, pero años, sí. Raúl. Quiero agradecerte profundamente por el tiempo que compartimos, por tu entrega, tu compañerismo y por todo lo que aportaste durante tu paso con nosotros. Tu presencia dejó huella. Confío en que lo que viene para ti estará lleno de propósito y que Dios te conceda lo mejor de su menú en esta nueva etapa. Por mi parte, me quedo con el valor de lo vivido y el respeto con gratitud RM, o sea, Enrique Muñoz. Y sí, por su parte, pues también Félix estuvo también compartiendo, Raúl, obviamente, un mensaje, pues también como de manera de agradecimiento. Mira, también seamos sinceros, en este tipo de temas, Raúl, siempre hay especulaciones. ¿Será verdad? ¿Será mentira? Sí. Pues es el chisme, eso es una realidad y es normal, ¿no? ¿Qué puso Félix? Puso lo siguiente, pues yo creo que te lo voy a ver porque ya se me perdió, Raúl.
10: Fue el que entró por Silvestre Rodríguez, ¿verdad? Cuando fallecen en este terrible accidente, ¿no? Era el bajista Silvestre.
9: Mira, ahí dice Félix, quiero tomar un momento para agradecer sinceramente al público y a toda la banda por su apoyo, cariño y por cada momento compartido. Ha sido una etapa muy especial en mi vida, llena de música, aprendizaje y recuerdos que siempre llevaré conmigo. Bueno, pues ahí dice que le toca tomar un nuevo camino y aunque se despide de esta etapa, me voy con el corazón lleno de gratitud. Gracias por estar ahí, por creer en nosotros y por hacer que cada presentación fuera inolvidable. Claro. A la banda, gracias por su talento, su amistad y por todo lo que construimos juntos. Les deseo lo mejor en todo lo que venga. Esto no es un adiós, sino un hasta luego, con mucho cariño, Félix.
8: Raúl, la verdad no sé qué haya pasado, un gran bajista. Los grandes admiradores de los grupos no quieren que se deshagan. Es como por ejemplo aquí. Sí. Tenemos un grupo, la gente se acostumbra a ese grupo. Claro, y es entonces dice, sale fulano de tal, a la madre, pues no va a ser lo mismo, güey, ¿verdad? ¿Qué pasó? Solamente ellos saben, no sé si alguien más sepa lo que sucedió. Hay muchos rumores en las redes sociales también.
9: Exactamente.
8: Raúl. Nick Wells es un gran bajista, gran bajista que le va a arrojar lo que quiere Ricky Muñoz también dentro de esa evolución que quiere tener. Un toque diferente también, ¿verdad? Esos que te
9: contexto gusta. Es que Nick Wells es el nuevo bajista, justamente, que también lo compartió Ricky Muñoz. Uh-huh. Ahí lo estuvo poniendo nuevo bajista y bueno, pone sus redes sociales que Nick Wells, que ya tuvo su primera, bueno, no sé si es su primera presentación, pero este fin de semana ya estuvo tocando, Raúl, justamente con ellos en Tuckerville, Oklahoma. Ya hay videos y fotografías donde ya estuvo tocando y pues bueno, si lo ponen, le echan muchas porras, que es un tremendo bajista. Bien lo dices tú, Raúl, pues a veces uno se encariña con un grupo, con un equipo de trabajo y los cambios. Híjole. A veces nos cuesta, ¿no? A todo mundo, pero sí. Pues bueno, no queda más que desearles obviamente lo mejor.
8: Ahora, aquí, pues lo que yo sé es que los que mandan son Ricky. René y Ricky.
10: Sí, pues sí.
8: Ellos los que tienen, los demás vendrían siendo empleados.
10: Sí.
8: Okay. ¿Verdad? Sí, y ellos son los que deciden, René y Ricky, y bueno, pues lo que sea.
7: Pero quieras o no, afecta, ¿eh?
9: Sí, Raúl, hay que buscar.
7: Hasta que se acostumbre otra vez la gente, ¿no? O que se lo olvide, ¿no?
8: Puede ser.
10: Es que yo creo que mucha gente ni siquiera sabría los nombres.
8: Ese es el punto. Por eso digo, los fanáticos admiradores saben los nombres, los grupos, quiénes son, todos saben de ellos. Los que solamente ven el concepto del grupo afuera, quizás ni van a notar el cambio, ¿no? Claro, probablemente, pero bueno.
9: No, pero yo creo que los fanáticos sí, Raúl.
8: Sí, no, definitivamente, ¿verdad? Sí.
9: Hay que buscar a alguien que conozca a René, Raúl, para preguntarle.
8: Ahí vas.
9: Hay que preguntar, Raúl. Oye, ¿tú que eres amigo o amiga de René?
8: Tremendo. Órale, terco, güey.
9: Bueno, mira, ahorita, Raúl, mira.
8: Acuérdate que...
9: Tic, tic, tic.
8: Sí.
9: Bueno, ahorita, voy por unos tacos ahorita después del programa, Raúl, con mi compañera Maricruz. Ahí mismo voy a mandar mensajito.
8: Ay, güey, ahí está. Ahí vas. Ahí vas. Hombre, güey.
9: Oigan, bueno, pues ahí está, toda la buena suerte para el intocable. Oye, Raúl y muchachos, fíjense que, ayer empezó el juicio de mi Paulina Rubio con Colate por quién se queda, ahora es que quién se queda con el niño, Raúl, con el chamaco y Anita niño, con el Nicolás, que ay, cómo ya lo traen para allá y para acá, Raúl, para allá. Ya tienen su tiempo, Raúl, con esta situación y me parece increíble, me parece increíble, pero también no me extraña, digo, los adultos, como decimos, a veces somos egoístas, somos chiflados, somos tercos, bla, bla, bla. ¿Quién se queda con la custodia del pequeño, Raúl? Ya tienen sus años con este pleito. Ayer, la que cuidadora, creo que se la llama, una persona que trabaja con la pareja, pues estuvo también en este primer encuentro legal allá en la corte de Miami, donde dio pues su punto de vista con lo que ella ve diariamente en la convivencia, Raúl. Y las cosas desde hace mucho tiempo no pintan bien para Paulina. Primero que por su carácter, Raúl, que porque es muy explosiva. Y ya van dos o tres veces que la consejera del chamaco dice... Y la verdad es que la actitud del niño es muy diferente con Paulina, negativamente, a con Colate. Hay mucha gente que yo sé que van a poner mantenido infeliz, porque mucha gente le tiene tierra a Colate, pero no estamos en ese punto. En ese punto estamos en el que, pues, con quién se siente más a gusto el chamaco. Okay. Y ayer, una vez más, en este encuentro que tuvieron ahí en la corte en Miami, Raúl, la consejera dijo: miren, la verdad es que yo creo que el niño necesita estar alejado de los dos. Vámonos. Necesitan terapia en familia, exactamente. pero también hay una realidad. Si el niño decide con quién irse de los dos, va a ser con el papá. Dijo, porque la relación que tiene es mucho mejor con el papá, se siente más cómodo con él, y aparte la familia del papá es como más, lo arropa más y tiene más contacto con él, porque tiene más primos del lado paterno. Y dice, yo creo que el chamaco, por el bienestar, creo que tendría que irse a España con el papá. Obviamente, pues Paulina no está de acuerdo, Raúl. Pero se ha señalado que mi Paulina, pues su carácter, Raúl, que no le ayuda.
8: Ahora, esta situación que estás diciendo, porque ha habido problemas entre Paulina y Colate.
9: Sí.
8: Y Paulina dice que ella podría tener una educación más firme, entre comillas, para ¿cómo se llama?
9: Con Nico. Con Nicolás.
8: Andrea Nicolás.
9: Ajá. Sí.
8: Y que Colate es muy consentidor. Es como lo típico, ¿no? Pues es que el papá lo consiente, por eso se va con él. Pues o la mamá lo consiente, por eso lo regaña. ¿A esto viene la situación de que lo acusan de robo al muchacho en Miami?
10: Al niño.
8: Sí, tiene 15 años de edad.
10: A la mouse.
8: Se supone que lo agarraron robando con otros muchachitos en un supermercado en Miami.
9: Ya tiene rato, ¿no, Raúl, eso, según yo?
8: Sí, pero lo volvieron a sacar ayer los de
9: Ventaneando. Bueno, sí, cierto.
8: Entonces, cierto. Que supuestamente, y Paulina dice, pues es que el Colate es muy consentidor. Él le minimiza los problemas, ¿no? Es muy diferente. ¿Quién dice que le avienta a la policía a su hija cuando hay un problema? Alicia Machado.
9: Alicia Machado.
7: Sí.
8: Dice, yo le aviento a la policía a mi hija. Hay un problema, le llamo a la policía. ¡Ey, mi hija tiene problemas! Sí. Y dice Paulina Nico, ¿cómo se llama?
9: Colate
8: lo consiente mucho el chavito, por eso se porta así. Por eso andaba robando.
9: Sí. Ay, Raúl, pues será el ¿no? Pero pues
10: mío,
9: mira.
10: El chamaco es mío.
9: Ahora sé que tenemos que esperar que digan los jueces, pero lo que es cierto es que, repito, ya tiene.
8: Sí.
9: Ya tiene mucho con este tema.
8: Y es muy complicado criar a muchachitos ya de 14, sí, 15, 16.
9: Sí,
8: eso y hay una rebeldía, hay un problema.
10: Vive en un continente, el otro es en el otro.
8: Tan complicado.
7: Así me estaban criando a mí, Raúl, a mí.
8: Pero mírate, te hiciste un gran.
7: O sea, con la familia rica me tenían encerrado, Raúl.
11: Y eso... Hicieron un gran chico.
10: Espérate.
11: Pero bueno. Míralo ahora.
7: Me hicieron un gran chico.
8: No, aquí
9: estoy. Houston,
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8: 9 de la mañana, centro, 10 de la mañana, hora del este.
12: Listos para luchar.
7: Listas.
12: Vamos.
7: Let's go.
8: Por la mañana, mis amigos, buenos días. El show más perrón de la radio está contigo. El show de Raúl Brindis, martes en tu estación favorita. Notes el bochinche, la alegría, el dinamismo, la entrega, la versatilidad y la jovialidad que traemos el día de hoy, martes 5 de mayo. 5 días del mes, 125 días del año. Frente a nosotros en este 2026, aún nos quedan 240 días más para vivirlos, para gozarlos, para disfrutarlos al máximo. En vivo, en vivo, en vivo. Arrancamos la quinta hora de programación, recordándote que aquí somos.

0: más, buenos días. Ah, qué bonito estar con nuestro público en esta mañana del 5 de mayo del año 2026. Sí, buenos días. Saludos, DJ Tarasco. Buenos días, Jess, Jessy García, Mari González. Saluditos, Yesenia. Buenos días. Félix Salinas entraba y salía de Intocable, para su información, dice.
1: Órale.
0: Ciro Valdés, gracias. Juanita, saludos, gracias por estar con nosotros en el show más perrón de las mañanas, ¿verdad?
1: Claro que sí, señor.
0: Qué bueno, qué bueno.
1: No, este... y ese, te comentaba eso del el chamaco de ese de latte.
0: Que, de latte, de látex.
2: Colate, colate.
1: No, no, no, de colate digo.
0: Ok.
1: Que yo estaba en una situación así parecida. O sea, me puse en lugar del muchachito, de que, por ejemplo, que...
2: Un segundo, Poncho.
1: Sí, aquí estoy. Sí, un segundito, espérame. Lo que pasa es que, por ejemplo, a mí me tenían encerrado en la casa allí de la familia rica. Me tenían encerrado y yo me desesperaba, o sea, sí me daban todo, comida y comida muy bien y todo eso.
0: Pero
1: pero yo me sentía como enjaulado, como, como un pajarito así de oro, pero enjaulado.
0: Dale.
1: Entonces yo quería con la gente, con la mi familia pobre, porque allá me dejaban salir para pa todos lados, para la calle y andaba en la
0: no
1: calle.
0: No tenías allá control ni riendas.
1: Exacto, nada.
0: Claro.
1: Y por eso me gustaba mucho.
0: Claro.
1: Y lo mismo que le está pasando al muchacho ese del
2: chocolate. A Nicolás.
1: Del chocolate, ¿cómo se llama?
0: El del chocolate.
1: Chocolate,
0: ahí está. Caray. Pues sí, digo, todos podemos incurrir en algún error. El menos culpable es el muchacho, creo yo.
2: Sí.
0: En
2: sí.
0: este punto, ¿verdad? Es lo que ha vivido.
1: Ahora, la encerradez es para que suba una protección y crezca tranquilo, ¿sí me entiendes? Para una buena educación, tu desarrollo.
0: Así es.
2: No, Rory, y lo que hemos dicho, también lo decíamos con el caso de la hija de Alicia Machado, que los que tienen hijos, tenemos sobrinos, sabemos que de repente lidiar con chamacos es nada difícil, no, tiene su etapa rebelde.
0: Lo
2: sí,
0: es.
2: Tiene su etapa rebelde, eso es una realidad, ¿verdad? Pero pues bueno, así la
3: son
2: cosa...
3: Son malas las comparaciones, ¿no? Pero también es el mismo caso, ¿no? Con Ninel Conde,
0: Poncho.
3: ¿No? Y este... Y su hijo, ¿no?
0: Espérate, Poncho.
3: Que también este... Que,
2: ¿con quién?
3: Con el Ninel Conde, con este... este
2: ah, sujeto, ya.
3: Sí, se me olvida el nombre del otro.
2: Bebé Manuel.
3: Sí. Entonces, sí, está difícil.
2: Pues que sí le dice Bebé
1: Manuel. ¿A qué venías, Poncho?
0: Pues sí, güey, yo no sé por qué.
1: ¿Qué vienes, güey?
2: Bueno, bueno, pues esperemos que termine lo mejor para todos, sobre todo para el jovencito, ¿verdad? Oiga, vámonos hablando de hijos y padres. Alex, fíjate que este tema ya tiene mucho, lo de Alex Fernández, el hijo del potrillo, del potrillo, perdón, de que ahora anda dando entrevista, Raúl, hablando de esa etapa y de ese alejamiento que tuvo con Alejandro Fernández, tal vez la gente no sepa, cuando el potrillo se lanzó a la música, se lanzó con el enojo y sin el apoyo de Alejandro Fernández, y eso lo supimos muchos, porque el primer material discográfico prácticamente se lo hizo Don Chente Fernández, que en gloria este. Okay. Me acuerdo, Raúl, que cuando lo trajeron, que nunca se me olvida que la primera vez que lo trajeron, bueno, con 5,000 guaruras, Raúl, con 5,000 guardias, fuimos a entrevistarlo. No lo digo a la onda, pero llegamos como si estuviéramos entrevistando al mismísimo Don Vicente Fernández. Pero, Raúl, ¿qué hicieron para que entráramos a entrevistarles tú? Está empezando, o sea, déjense de mafufadas, ¿sí me explico? Y casi creo que no se le acerquen. De verdad fue bien exagerado la primera vez que lo trajeron a Monterrey, que se me cayó gordo. Bueno, me acuerdo, Raúl, que se hicieron entrevistas y todo, y yo me acuerdo que en ese momento el RP que estaba en Sony Music, y ahorita ya no está, después ya nos platicó Raúl, hombre, si el muchacho viene, pues, entre que lo que cabe feliz y contento, pero viene con el, ¿cómo se llama? Con su papá enojado porque Alejandro no lo está apoyando y casi creo que no le metió el pie, pero no lo está apoyando, le dio la espalda completamente porque lo sintió como traición, porque él estaba trabajando con Alejandro Fernández y como que escondidito Raúl, Don Vicente Fernández le grabó su disco, y ahora Alex Fernández, como está en un programa dominical, Raúl, con su hermana, pues lo traen como que mucho en boga y están dando diferentes entrevistas en el cual recuerda cuando Alejandro Fernández dice, no, me acuerdo que le dije y se enteró, me dijo, explícame una cosa, entró a la oficina bien enojado y me dijo, ¿cómo que estás haciendo un disco con mi papá? ¿Quién te da autorización? ¿Por qué no me dijiste? ¿Y por qué me haces eso? Eso es una traición. Sí. Y nada más te digo una cosa, tú sacas ese disco con tu abuelo y te corro. Y le dijo, no me corras y yo me voy. Dice, como que mi papá pensó que me lo iba a hincar y ahora le dije, no me corras, yo me voy de la oficina. Dijo, me puso la regañada de mi vida y me dejó de hablar un largo tiempo. Dice, como que sintió celos, pues como que él me estaba preparando y yo trabajaba con él en la oficina. Pues es un disco medio escondido con mi abuelo, que fue el que me dio todo el apoyo, lo lanzó y el potrillo le dijo... Te desconozco, Raúl. Hasta ya después ya mejoró la situación y lo subió a los escenarios, que digo, no es como que haya tenido mucho éxito, pero pues ahí anda el muchacho todavía picando piedras.
0: A veces, con todo respeto, a veces es lo que comentan, pero se forma una idea así como, hay que apoyar. Pero yo he visto casos que dicen lo mismo, pero eso es una situación de vender esta idea de que hay que apoyar.
4: Ah, ok.
0: Enrique Iglesias fue lo mismo. O sea, Enrique, ay, pobrecito, no tiene dinero, no tiene nada, renunció a lo de su papá, se enojaron, no se hablan, pero tenía millones atrás de él.
4: Pues sí.
0: Enrique Iglesias, igual, sí, Alex, apoyo. Igual es cierto, el papá, digo, el abuelo fue el que le dio todo el apoyo.
2: Sí.
0: Pero Alejandro se quitaba espacios de él para darle a Alex como quiera.
4: Sí, claro.
0: Puede ser que se hayan enojado por una razón, pero de ahí en adelante a enojarse realmente y no apoyar.
1: Me imagino también que
0: quería... No compro esas historias. Yo no las compro.
1: Y si fuera cierto, yo creo que el papá, Alex Fernández, sentiría como celos, o sea, que él quería que por culpa de él tuviera éxito y no por el abuelo.
0: Ah, bueno, ahí es otra cosa.
1: ¿Sí me entiendes?
0: Completamente de acuerdo contigo.
1: Porque es como... ¿cómo,
0: sí, por puede ser.
1: ¿Cómo por su abuelo va a tener éxito?
4: Pero también creo que Alejandro Fernández es lo suficientemente inteligente como para entender que si lo apoya Vicente Fernández, pero hubiera sido enorme.
1: Es como de la persona de uno, o sea, del ¿cómo se llama?
0: Entiendo.
1: Del sentimiento de uno.
0: Sí.
1: No, ya no tanto del familiar.
0: Permíteme.
2: Del sentimiento que uno siente, Raúl, ¿verdad?
1: Exacto.
0: Ay, bueno.
2: Ya, okay, vamos a cerrar, Raúl, que anoche nuestro amigo Sergio Mayer, Raúl, una vez más agarró sus redes sociales, dijo, agarró Twitter, hizo tres videos y puso, oigan, es que voy a aclarar esto porque mucha gente me está preguntando, tiene muchas dudas. Órale. Con el tema del exgobernador de Sinaloa, Raúl, ya sabemos todos que estamos hablando, pues él se puso a tratar de explicar cuál es la situación, Raúl, cuál es la situación de que lo investiguen, pero Raúl todo el tiempo estuvo como que leyendo ahí ¿cómo se llama? El papelito, Raúl, y trataba de explicar, y lo que pasa es que, por ejemplo, o sea, existe esta oportunidad, pero ¿cómo les digo? No, Raúl, como tres videos bien largos, Raúl. A ver, ponle pelita.
0: A ver, cantinfleando.
5: Respecto de lo que está pasando con el gobernador o el exgobernador Rubén Rocha Moya, y bueno, vamos a platicar, porque yo escuché a una internacionalista, a Celina Hernández, dando una explicación maravillosa, y yo quiero resumirlo en estas pocas palabras, y voy a tratar de dar un contexto general y que espero que quede claro. Por ejemplo, para que se pueda dar una extradición, o qué es la extradición, pues existen dos marcos legales.
0: Su mirada para abajo todo el tiempo.
5: Considerar. En Estados Unidos está el marco legal aplicable, así se llama, ese es el que utilizan ellos, y ese es un tratado de extradición que se firmó en 1978. Por el lado mexicano, en México tenemos la ley de extradición internacional, y ese se firmó en 1975.
0: Te voy a decir algo, es que tienen razón hacerlo así. Digo, no estoy defendiéndolos, sino la presidenta hizo lo mismo. Leyó, se puso los lentes y leyó, porque no quieren incurrir en errores legales, que una palabra puede ser distorsionada y que voy a ser utilizada en su contra. Y por eso batallan para leer, porque son tantos los tecnicismos, palabras exactas que tienen que decir, que si no lo leen, van a incurrir en un error legal y ahí los van a agarrar. Sí, entonces por eso tienen que tener ahí las frases. Son como bullet points que los tienes que seguir
2: subrayado
0: al pie de la letra. Por eso creo que tienen que leer todos.
2: No, Raúl, vayan a los videos de TikTok y vean los comentarios que les ponen. No, Raúl. Y te digo, es que me la respeto a Sergio Mayer porque también ese creo que todo se les resbala. No lo bajan de un tonto, Raúl. Pero pues
0: bueno, está bien. Sergio Mayer, gracias, Ponchito. Es 5 de mayo. Hoy en Estados Unidos se supone que se celebra el 5 de mayo. Es uno de los 5 de mayo más desabridos para los mexicanos porque pues se han suspendido muchos de los eventos públicos por razones obvias. Sí. Entonces, la pregunta, y lo hemos respondido muchas veces, no es el Día de la Independencia. ¿Qué tanto se sigue celebrando en México ahorita el 5 de mayo?
2: No, ¿cuál qué tanto, Raúl? Acá no se celebra.
0: Nada.
2: No, nada. No, no.
0: Se celebra más el Día de los Niños Héroes, el Día de... Vaya, los Niños Héroes que a la Batalla de Puebla. ¿Hay otras celebraciones más importantes?
2: Es que yo creo que acá es el 15 de septiembre, Raúl.
0: Nada más.
2: Se acabó.
0: Claro.
2: Sí, la neta. De hecho, yo creo que acá en México hay muchos memes sobre el 5 de mayo.
0: ¿Cuáles? ¿Uno? ¿Qué?
2: No, digo memes. Te metes a redes sociales y te metes de que se burlan de que como los mexicanos no celebramos esta fecha.
1: Y los gringos andan.
0: ¿Cómo?
2: Ajá.
0: O sea, ¿por qué lo celebramos o por qué no lo celebramos?
2: No, o sea, que nosotros acá en México no es como ustedes allá en Estados Unidos.
4: Tirándole sí, claro, a los gringos porque celebran acá.
0: No tirándonos a nosotros, porque Margaritas, nosotros como mexicanos sabemos que no es un día de celebración, sino a los gringos, pero los gringos dicen, güey, pero usted está ganando dinero con tu celebración, güey.
3: Ellos se están burlando millones. De cierta manera.
0: O sea, han ganado millones y millones y millones agarrándose de una celebración que realmente no fue tan importante. Un abrazo, tototote.
4: Se te quiere, Poncho.
2: Poncho. Igualmente, muchachos.
0: Y hasta mañana. Gracias por estar con nosotros.
3: El show más perro. ¿Sabe, Rico, quién atiende a los animales cuando van a tener sus bebés?
6: La partera rosa.
0: No, hombre.
6: Le llaman a la partera y dice, ¿cómo van a ser mi bebé? Y ahí va con el hipopotamito. Así. Sí, la partera rosa, sí.
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2: 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Wow.
3: Good morning, show perro. Primero que nada, saludos a mi buen amigo, señora Melvin Méndez. Y en segundo, chiquitibuna, la bim bomba. A la bio, a la bao, a la bim bomba. Pedro Reyes, ra, ra, ra. Se ve, se siente, el rey está presente, aunque les duela.
4: Aunque les duela a sus retractores, compadre. El mejor.
5: Hey, Turquí, otro, por compadre. Favor, mándame saludos a mi compadre, a José Herbert, que está cumpliendo años.
3: Y a Dios, América, ya saben de quién es la liga. Ya
4: si,
3: saben
4: si
3: de quién
4: no
3: es la pelota.
4: No, no
3: juegan
4: o juegan.
6: Hola, buenos días, ¿cómo están? ¿Cómo me les va? Feliz martes, Dios me los bendiga. Happy birthday to you, señor Reyes.
7: Señor Reyes.
6: Qué felicidad, qué emoción, ya falta menos para su retiro.
7: Ladies and gentlemen, ¿cómo estamos?
4: Dos preguntas, compadre. Sí. El rey tiene todavía cuerda para 20, 30 años más, compadre.
7: Mínimo unos 100 años.
4: Con la energía y jovialidad que lo característica, compadre.
7: Pero estamos trabajando en el ejercicio, ¿no?
4: Que se ve fregado es otra cosa, compadre.
7: Sí.
4: Que se ve bien, bien fregado ya, ya, como dijiste. Es otra cosa.
7: Es el desvelo, Rui.
4: Es el desvelo, compadre. Hay que entenderlo.
7: Pero no, al rato.
8: ¡Cállate los hijos!
7: ¡Cállate, profesor!
8: ¡Cállate los hijos, güey!
9: ¿Qué le, maestro?
7: ¡Eso, maestro! Buenas noches, digo, buenos días. ¿Cómo estamos? Aquí está el profesor Chicago con esos pasos prohibidísimos. Muchísimos. Mira nomás. Este, alegría. Hasta parece que se echó
10: tu cuerpo con el día. Macarena, que tu cuerpo fue a darle alegría.
11: Es más contaron que el resto.

0: está ahogando el güey.
1: Espérame, maestro.
2: No, maestro.
3: No, no,
2: es normal.
0: Normal, es normal. Normal. El reflujo.
3: Tenemos un poquito de reflujo nomás, hombre.
1: Todos tenemos reflujo, ya lo dijo ayer.
0: Todos tenemos, ¿no?
2: Sí, maestro, es normal en los humanos.
0: Normal en los humanos el reflujo. Exactamente.
2: Es que ayer me eché unos tacos a las 11 de la noche.
0: 11 de la noche.
2: Es que me hizo.
1: Neta, no te quieres, güey.
2: No, sí me quiero porque comí.
3: Yo
2: a
3: también.
2: A las 11 de la noche me eché unas. Hizo mi esposa una carnita así guisadita con chilito.
3: ¿Trajiste hoy?
2: Sí, ya me lo. Al rato te doy.
3: Oye, se requiere, ¿no?
1: Con chilito ya para dormir.
2: Y luego con aguacate a un lado.
3: Qué rico.
2: Y luego chiles en vinagres.
0: 11 de la noche.
2: Sí, sí, maestro.
3: Estamos pasando una gran vida nosotros, maestro. Usted nos envidia por eso. Por
0: exactamente lo que pasa, güey. Tienes toda la razón.
1: Eso es todo un envidioso.
0: Si vieras cómo nos corró el envidia todos acá, güey, con esa vida, güey.
1: Imagínate dormir poco.
0: Good morning, brothers and sisters. How are you?
1: Thank you. ¿Cómo está, maestro? ¿Qué dice? ¿Cómo le va?
0: What?
2: What?
0: Pardon me. Me no hablar español.
1: No.
0: What are you saying?
1: Cinco de Mayo.
0: We talk in English. Just a poor American citizen.
1: American?
3: Yeah.
1: What do you mean, master?
3: We speak English.
0: ¿Cierto o no es cierto, compadrito? Tú que eres ciudadano y
3: no,
0: ni la hamburguesa puedes pedir todavía.
3: Sinceramente, no. Le digo,
0: ¿cómo le haces con el...
3: con el dedito ahí nomás?
0: Con el express, con el...
3: Le enseño nomás el combo. Quiero ese.
0: Eso.
3: I like that. Digo...
0: I like that.
3: I like that.
2: La chinita ya habla en español.
0: Ya hablan español las chinas.
3: No, sí.
1: Es más fácil que aprendan ellas el español.
0: Las chinas hablan español ahora, güey.
3: Le digo, pero no sabía pedir el rice en steam.
0: Rice en steam.
3: El steam rice. Que
0: el
3: le
0: steam
3: llaman.
0: Rice.
3: El blanco.
2: Blanco.
3: Y no podía. Me daban del otro siempre el café.
0: Siempre del otro.
2: Y así lo dejamos.
0: Y así lo dejamos. ¿Ya para qué? Para regresar a reclamar. Imagínate.
3: Ya andaba corto de tiempo.
0: Oye, es increíble, hermano.
1: ¿Qué?
0: ¿Cómo en este pleno 2026 todavía existen chúntaros? Existen chúntaros que se avergüenzan de sus raíces.
1: Ay,
2: ay, maestro.
0: ¿Cierto o no es cierto, mi queridísimo mexicanísimo hermano Reyes?
3: Claro que sí, maestro. Hay algunos que nos avergonzamos de nuestra patria.
0: Chúntaras y chúntaros que reniegan de su terruño, de dónde son originarios.
3: ¿De dónde son originarios?
0: Te voy a explicar, borrego, ex maldito.
1: Por favor.
3: Ya no es
0: porque
3: maldito.
0: Te veo incauto, absorto y palíndromo.
1: Palíndromo.
2: Palíndromo de amante.
0: ¿Qué es eso, padre? Por ejemplo.
1: ¿Qué?
0: Los chúntaros que dicen que son de ciudad, por ejemplo.
1: Ciudad, okay, ciudad, claro.
0: Que son y son de un desgraciado rancho estos chúntaros.
1: Sí, porque giro.
0: Mira, deja que se vuelva a poner las botas y sombrero macuarro para fingir que es mexicano y les digo.
1: No, hay de esos.
3: Sí, maestro.
0: Abundan.
3: Norteño, maestro.
1: Mexicano.
0: Abundan. Pululan.
3: Son bastantes, maestro.
0: Sí, pero es para ganarse a la raza mexicana, dicen.
1: No.
3: Tienen que elegir las botas ropers, maestro.
0: Para que me sigan los mexicanitos.
1: Mexicanitos.
0: Exactamente.
3: Bueno, no, pues hay que darle la tole con el dedo.
0: Le preguntas a la chava.
1: ¿Cuál?
0: La presumida, ¿cuál otra?
1: Ah, la
0: que tuerce el pico cuando te habla.
1: Ah.
0: Que te habla y hasta parece que trajera una papa en la buchaca.
1: Le
0: preguntas, Jenny.
3: Jenny.
0: La chúntara se llama Juana Pérez Martínez.
1: Okay.
3: Le dicen Jenny.
0: Pero se cambió a Jenny.
1: Jenny.
0: Le dices Juana y no voltea. Mira, estoy hablando de chúntaras que se cambian el nombre, no de locutoras que van empezando y ya se creen las dueñas de la radio.
1: Ay, ay, ay, ay, ay.
0: Pónganle nombre a mí. No me metan.
1: Dueñas de la radio.
0: ¿Las han visto? Uy,
3: la que tiene nombre de música, maestro.
0: Presumidas, presumidas. ¿Cuál? ¿Presumidas? ¿Qué son, güey?
2: La que tiene nombre de música.
3: ¿Nombre de música?
0: ¿Qué es eso, güey?
2: ¿Cuál es?
0: ¿Qué es eso, güey?
3: ¿En inglés?
0: Oh. Oye, nada más entran a la radio y se creen divas, güey.
1: Sí.
0: ¡Divas!
1: ¡Oh, la de Japón!
0: ¡Divas! No, ¡divas! Póngale nombre, güey. ¿A mí qué, güey?
2: La japonesa.
0: Bueno, le preguntas a la chava, güey. Le dices, oye, Jenny. ¿De dónde eres, Jenny?
2: ¿De
0: qué lugar de México eres?
3: ¿De dónde? ¿Será de Querétaro?
1: Sí, se ve mexicana.
2: Sí, claro.
0: Y te contesta la chumbra como si le hubieras prendido un cohete en la cola, güey.
2: ¿Cómo vas a ver?
0: Con unos ojotes como diciendo, otra vez la mendiga pregunta. ¿Qué fregos te importa? Y te contesta, presuntuosa, fantoche.
2: ¿Cómo te dice?
0: ¿Qué te pasa? Yo soy mitad argentina.
1: ¡Ah, su madre!
0: Argentina. Yo no soy mexicana, mis abuelos son de Italia, pero se fueron a Argentina.
1: 25%.
0: 25% soy de Argentina.
3: No, hombre.
0: ¿Eh? ¿Y a ti?
3: Así
0: soy
3: es,
0: argentina.
2: ¿Y por eso que dijo?
3: ¿Es suramericana?
0: Sí, señora, ¿qué? Sus abuelos serán de Italia.
3: Sí,
1: Italia, mi
0: señor. Eso están, veremos.
3: Veremos, claro. Los ancestros, maestro.
0: Eso es lo que usted dice.
1: Sí.
0: Todavía falta que sea verdad. ¿Qué? Que usted tenga 25% de.
1: Yo
0: ¿de
1: soy 25% argentina. 25% italiana.
0: Es más mexicana que el penacho de Moctezuma, señora.
2: Déjela, maestro.
1: A mí me gusta la pizza.
0: Y luego vas a visitar a la chava al departamento, ¿verdad?
3: Y, luego, sí.
0: Y pensarás que está comiendo pizza.
3: Una pasta.
0: Una pasta.
3: Boloñesa.
0: Boloñesa.
3: Sí. ¿Eh? Unos gnocchis italianos.
0: No, güey, la ves y está comiendo un pozole de puerco con tortillas de maíz amarillo.
3: Un platillo auténtico mexicano, maestro.
0: Te dice que es italiana o argentina. Hazme el refabrón, cabrón. O la otra chava.
1: ¿Cuál?
0: La que se avergüenza de decir que es de rancho. Le preguntas lo mismo, ¿no? Le preguntas de dónde es. Te dice, con el pelo güero.
3: Oxigenado.
0: Las cejas. Prietas las cejas, güey. No le agarran las cejas cuando se pinta el color. No le agarra güero.
3: Como el cheque.
1: No tanto.
2: Espérate, güey.
0: Y te dice, ay, yo soy de...
2: ¿Por qué me tiras? Dice.
0: De Guadalajara.
3: ¿Ahí de Guadalajara?
0: Así. Y le dice, ching, mira, yo también soy de Guadalajara.
3: ¿Sí? Mira.
0: Ahí de Jardines del Bosque, cerca de la Minerva.
3: No, qué bueno.
0: ¿Y de qué parte de Guadalajara eres tú?
3: ¿Qué dice?
0: Mano, traga el chicle, se le atoró el chicle del gaznate.
3: Sí, bueno, no supo qué responder.
2: Oiga, maestro, más tantito paréntesis. ¿Por qué trae la barba al revés, maestro?
0: A la madre, güey, avísame.
2: Avísame.
3: Avísenme.
0: Por eso me estoy tragando ya los pelos, güey. Tengo los pelos por dentro, güey.
2: Yo dije, se ve muy peinadita la.
0: Lo sé, güey.
2: Se ve muy fondo.
0: Lo sé, güey. Hoy primera... me voy a tragar más pelos que nunca, güey.
2: Pues dale, ¿me gustaría qué?
0: No sería la primera vez.
2: No.
1: Usted perro, güey.
2: ¿A poco sí traga pelos? Sí.
1: Se le atoró el chicle a la chava, maestro.
0: Ay, soy ahí del centro. Y de ahí no la sacas, güey. Del centro, güey.
2: Del centro.

0: mucha vergüenza, era, maestro, a lo mejor.
1: Estar orgulloso.
2: Yo tenía una familia rica y una familia pobre, maestro.
3: ¿Ves, güey? ¿Ves?
0: Y, terco. Y la rica no me dejaba salir, maestro.
3: ¿O qué tal el chúntaro mexicano?
0: ¿Qué?
3: Pero con nacionalidad estadounidense.
2: ¿Qué? ¿Cuál?
3: El que te dice que es mexicano.
0: ¿Qué?
3: ¿Qué te dice? Él es americano, no es mexicano.
2: Ah, caray.
3: El que dice que no quiere a los mexicanos.
2: Ah.
3: Porque dice que los mexicanos solamente vienen a quitar trabajos a los que son nacidos aquí.
2: No, maestro.
1: Así piensa el chúntaro.
3: Para empezar, lo ves, güey. El vato está feo, chaparro y chimuelo. ¿Cómo te digo todo?
1: No es alto, maestro. No.
3: Ya bien, pues también hay unos altos también.
2: Ah.
3: Vamos a ponerle, está feo, alto y chimuelo.
2: Y chimuelo.
3: Ah. Eres desgraciado,
0: güey. Y don Pedro.
3: Haz de cuenta que estás viendo, no sé, si está el chaparro, al chaparro guachangüero, güey.
1: Sí, más o menos.
3: Oye, el vato se mira bien mexicano. Y se llena la boca en decir que no es mexicano.
2: No.
3: Los chúntaros, los mexicanos son los que vienen de allá para acá.
2: Claro.
3: No como él. A ver, ahora sí me colmaste la paciencia.
0: Déjalo,
1: enojarse, maestro.
3: Ya te viste en el espejo, güey.
2: ¿Qué?
3: Eres más mexicano que el nopal, papá. Naciste aquí, ¿verdad?
2: ¿Qué?
3: Naciste aquí. No porque hayas nacido aquí.
2: ¿Qué?
3: Quiere decir que eres ya anglosajón.
2: Entiéndelo.
3: A ver, güey, ¿de dónde son tus sacrosantos padres que mi respeto merece?
0: De San Luis Potosí,
4: Michoacán, Guerrero.
3: Michoacán y de Guerrero.
0: Más
3: Michoacán y
0: Guerrero. Bien gacho, güey.
3: Michoacán y Guerrero.
2: Y Guerrero.
3: Allá vamos. Si tus padres son de Michoacán y Guerrero, son mexicanos.
0: De Tixla, maestro.
3: Tixla, de Tixla, Michoacán.
0: No, Tixla, Guerrero.
3: De Tixla, Michoacán. Exactamente. Y de Iguala. Exactamente, de Tixla, Michoacán. Y de Zamora, Guerrero.
0: De Chimpancingo.
2: No.
3: Si tus padres son mexicanos y llegaron a este país a partirse la maraca, como muchos de nosotros, pues siéntete orgulloso de ellos, güey.
2: No,
0: sí,
3: de su nacionalidad, bruto.
0: Claro.
3: Michoacán es muy bonito. Sí, Guerrero es muy bonito también. Tus padres son de. ¿Qué te gusta de comer?
2: Chicken.
3: Solamente come chicken.
2: Chicken.
3: Te hace mal el estómago todo lo demás.
2: No.
3: Si tus padres son mexicanos, tú no estarías aquí si tus padres no fueran mexicanos. Aparte, ¿quién te tiene viviendo donde hay mexicanos o hispanos? ¿Quién?
1: No. Nadie, maestro.
3: Si tanto reniegas de tus raíces, vete a Suiza, güey. Hazte rey allá en Suiza, güey.
2: No.
3: O vete a China. O al Congo belga. O vete nomás a la belga.
2: No.
0: No, pero ese, maestro.
3: Allá donde te hagan menos ellos a ti.
2: Feo.
3: Vas a ver lo que es posible.
1: No, maestro. Se siente bien belga el vato.
3: ¿O qué tal el otro chúntaro?
2: ¿Cuál?
3: El que se cree rapero, güey.
2: ¿Cuál? Maestro.
3: Parece que tiene artritis en los dedos, güey. Cuando te empieza a hacer señas, güey. ¿Saben de cuáles hablo? No se hagan babosos.
2: No, maestro,
3: el que llegó de chiquito allá de Michoacán para acá, güey. Y se empieza cuando llega aquí a vestir con los pantalones abajo, güey.
2: No.
1: A la media nalga, maestro. Ajá,
3: con pantalones, esos bolsotas grandotas, güey. Sí, sí. Y bueno, empieza a hablar como cholo.
0: Pásalo para él.
3: El que habla y hasta te da miedo, güey.
0: Cierra la puerta.
1: I got a ticket.
3: ¿Piensas que te va a saltar el güey?
2: Ah, ¿tipo quién?
1: ¿Tipo quién?
3: Pero hijo mío, tú que recuerdas bien esos chores largos y camisas de cholo. ¿Tipo
0: quién? ¿Quién?
1: Ya entró, maestro, a trabajar. ¿Ya?
0: ¿Eh? ¿Ya entró?
1: Sí, parece que el que se cree cholo, maestro.
2: Ah,
0: se cree cholo.
1: El que se pone. Bueno, ya no se los pone. Se lo ponía.
3: Antes, sí.
1: Ya cambió un poquito la
2: vestimenta. Mal vale, cholo.
0: ¿No? Qué mal acompañado.
3: Cuando llegó el chúntaro este Laredo, hermano mío, que se lo trajeron de morrillo el vato de Michoacán.
2: Sí.
3: El chúntaro venía con sus pantaloncitos bien puestos, sí, bonitos, güey.
1: Bien agradable,
3: con su camisetita, o sea, bien fajadita.
1: Sí, bien presentable,
0: peinadito.
3: Peinadito, güey.
2: Sí.
3: Sus zapatitos bien boleados, güey.
2: Sí.
3: O sus tenis Charlie. ¿Te acuerdas de los Charlie, güey?
0: Sí, están de moda, maestro.
3: Esa ropita que su madrecita Seanta le compraba en el mercado allá en su pueblo.
2: Sí, claro.
1: Mucha honra.
3: Que estaba allí colgado en el pantalón y la camisa allá en el puestito, güey.
0: Sí, recuerdo.
3: Se
0: sí.
3: lo bajaban con un palo y un gancho.
0: Un gancho, sí.
2: No diga gancho.
1: ¿Quiere? Ese es el que quiero, digo. Ya
3: ese es el que quiero.
1: Agarró el gancho.
2: Es el que quiero, mami.
3: Es el que quiero, mami.
1: Y ahí se lo andaba midiendo. Se lo midió.
3: Exacto, güey.
1: No, y le quedó.
3: Ah, qué feliz era usted allá en el rancho.
2: Sí, sí.
3: Allá
2: sí.
3: En Tinguindín, en Zamora, güey. Sí. En Apatzingán. En
0: Lázaro Cárdenas.
3: En el rancho Lázaro Cárdenas.
2: Sí.
3: O en la colonia donde usted vivía, me vale, güey.
1: Claro.
3: Sí. Ahí usted contento. Fue a la primaria.
2: Uh-huh.
3: Cursó los primeros años ahí de la escuela en la primaria.

0: primaria.
1: Sí, señor.
0: Veía los libros de texto. Ahí estaba la señora ahí, la bandera de México, ¿te acuerdas?
2: Sí. Ahí la Buena Vista de la Información.
1: Buena Vista, Buena Vista.
0: En esa escuela donde se paraba el raspero, el elotero, el jicamero. Y se compraba usted una jícama con chile y limón.
1: Vámonos.
0: A la hora del recreo o a la salida. ¿Se acuerdan?
1: Sí, claro.
0: O ese vasito azul con nieve verde.
1: ¿Cuál?
0: Esa que hasta radioactiva parecía la desgraciada nieve. De lo verde, verde, que está un verde, güey. Que nunca en tu vida vas a ver.
2: Verde,
0: verde radioactivo, güey.
1: ¿Dónde sacaba ese color, güey?
0: ¿Quién sabe dónde lo sacaría?
2: No, pero era verde profundo, sí, maestro.
0: Que le ponía usted el chilito en polvo, ¿se acuerda?
3: Ah, qué rico.
0: Ah, qué tiempos aquellos, güey.
1: Ahí por el barrio Capilla, maestro.
0: ¿Te acuerdas?
2: Entonces sí era feliz, maestro.
0: De eso es lo que uno debe sentirse orgulloso.
1: Claro.
0: Pero no. No, no, ahora resulta que el chúntaro acá en los Estados Unidos, United States of America, que va a la escuela el chúntaro, que va a la mentada high school, ahora el chúntaro.
1: ¿Qué hace, maestro?
0: Ya habla.
3: Inglés, claro.
0: No, habla como cholo, acuérdate.
1: Ah, qué lach. Hey,
4: what's up, man?
1: Hey, what's up, bro?
0: Se cree pandillero, güey, ahora.
3: ¿Pandillero?
0: Se junta con todos los pandilleros. Las cachuchas y todo de lado.
2: Y le gusta hacer graffiti y toda la cosa.
0: No, güey.
1: Trae un... tatuaje.
2: Un tatuaje, ¿no?
0: Hasta tatuaje se puso, güey.
2: ¿Qué se puso? ¿Un dragón, güey?
4: Nomás por ser tu cumpleaños te la van a partir.
1: Oye, yo que usted le ponía otra corona.
0: Oye, ya mañana no va a ser tu cumpleaños. Hoy te van a respetar, mañana quién sabe, güey.
4: No le tengo miedo.
0: Porque según el chúntaro, él no es mexicano.
4: Oh, no, me no, sir.
0: Por eso no tiene que hablar una mísera gota de español.
1: You're right, master.
0: Oye, ahora el vato está como el hermano Carita aquí presente.
4: ¿Cómo, maestro?
0: No le entiende ni el inglés ni el español al baboso. ¿No le entiendes?
1: Maestro, para que usted sepa,
0: ¿no
1: yo hablo los dos idiomas?
2: Sí, perfectamente bien, maestro. Si, se
1: pero, si yo le pregunto a usted, hey, profesor.
0: Profesor.
1: What are you doing over here?
0: No sé, güey. Mira, primero arréglate ese mendigo reflujo, güey. Que ya no puedes con él, güey. El español te lo habla mucho y el inglés lo habla como cholo, güey.
1: Hombre, güey.
2: Ahora que le hable en inglés, maestro.
0: Y ya te podrás imaginar las fachas del chúntaro.
1: ¿Cómo,
0: los
1: maestro?
0: Pantalones abajo, ya te dije.
2: Sí, de verdad. Se le mira la nalga, maestro.
0: La cachucha atravesada.
1: Ey.
0: Como si fuera payaso de circo.
2: ¿Tiene colección de gorras, maestro?
0: Sin ningún. ¿Tiene colección de gorras?
1: Sí. ¿Y de jerseys también?
2: De todos los equipos y habidos y por haber. De la NBA.
0: Oye, sin ningún mendigo futuro.
1: No, maestro.
0: ¿Qué es eso, güey?
1: ¿Cómo, maestro?
0: Mejor regrésate a México a dar la cima ya, güey. Hay que sentirse orgulloso de nuestras raíces mexicanas.
2: Claro que sí, maestro.
0: O si eres del Salvador, orgulloso del Salvador.
2: Ahí de la currucha,
0: de la currucha, de eres de Honduras, de Guatemala, de,
1: peor,
0: de Nicaragua, de Colombia, donde sea. Siéntete orgulloso de tu país.
1: Cojute.
0: De donde sea que hayas nacido. Siéntete orgulloso de la tierra de tus papás. No reniegues. El mundo es nuestra casa. No importa en dónde hayas dejado el mendigo ombligo enterrado.
2: Claro,
3: la verdad, maestro.
2: Llevamos nuestras raíces por dentro, maestro.
0: Ahí es. ¿Saben qué? Ya me cansé. Ponle nombre a quien quiera.
3: Mira, póngase las pilas, maestro.
0: Hoy sí te perdono.
1: A la gringa esta.
0: Mira, esta güerita, güey. Sí, sí, pasa como si fuera anglosajona de dónde. De Kansas City.
5: My darling. Ay, brother, usted está tremendo.
0: Chiquito,
5: bueno. Pero sí. Está bueno todo lo que platicaron, ni modo. Pero mire, le voy a dar yo ahora el horóscopo, profesor Turco.
0: Ahora haz lo que quieras,
5: profesor. Y a toda la gente hermosa.
0: Dame el oráculo.
5: El día de hoy vamos a ver que tenemos la güera del zodiaco para ti, que desde el signo de Aries. Vamos a ver, Aries, el día de hoy. Oye, en pocos días viene una noticia bien buena que te va a agradar mucho y que va a decir, órale, es lo que estaba esperando, es lo que quería. Claro que ya es en inglés para ti, que eres del signo de Tauro. Tauro, de aquí a verano viene mucha energía positiva. ¿Y qué crees? Por ahí del verano, que es junio, julio o agosto, vas a tener una situación muy, muy padre que te va a llamar la atención, que te va a gustar y que vas a disfrutar muchos. Para muchos puede ser un viaje, para otros el inicio de algo completamente nuevo y diferente. Para ti, que eres del signo de Géminis, oye, más rápido de lo que piensas, que hay un hablador que un cojo. Así que más rápido de lo que piensas, alguien que habló de ti, mira, se va a tragar sus palabritas porque las cosas que dijo van a comprobar que eran mentira. Para ti, que eres del signo de Cáncer, oye, Cáncer, hay una persona que anda por ahí entre la oscuridad, ahí entre las sombras, viendo a ver qué haces, qué dices y cómo te comportas. Yo te voy a dar un consejo. cambia la estrategia, ¿ok? Cambia la manera de hacer las cosas, no cuentes tanto, no digas tantas cosas para que esta persona se destante y, bueno, pierda por ahí el control de estarte observando o viendo. Para ti que eres del signo de Leo, los Leo están contentos porque tienen de aquí a que acabe el año para abrir caminos. Van a abrir caminos, vienen situaciones totalmente nuevas, pero sobre todo se van a animar a hacer algo que nunca antes habían hecho. Para mis amigos del signo de Virgo, oye Virgo, en el mes de septiembre inicias un final. Fíjate, ¿qué es esto? En el mes de septiembre decides dejar finiquitar o terminar algo que no te animabas a hacerlo, mi querido signo de Virgo. Así que por favor, inicia ese proceso que no va a ser nada fácil, pero vas a poder, claro que sí. Para ti, mi querido, mi querida del signo de Libra. Libra, el mes de noviembre, claro, el mes más o menos del término de tu reinado, vas a empezar el otoño y vas a seguir rumbo al invierno con planes y proyectos nuevos. Acuérdate, anota por ahí mes de noviembre importante, porque en el mes de noviembre cristalizas y como que afianzas algo que querías mucho. Para mis amigos y amigas del signo de Escorpio. Escorpión. Ay, estás perdiendo tiempo con alguien que no es para ti, que no te quiere, que no quiere estar cerca de ti. Si es en amor, si es en familia, si es en amistad. Ya, vámonos, lo que sigue. No estés terco, terca con algo que no es para ti. Para mis queridos y mis queridas de Sagitario, en la próxima luna llena, por favor, tira todo lo que no sirve, regala lo que ya está muy viejito, haz ahí como limpia de tus cosas y reorganiza. Vas a ver que esto te va a traer un periodo nuevo muy, muy padre. Para ti que eres del signo de Capricornio, la primavera se fue y no entendiste, ¿verdad? No entendiste. Todavía estamos en primavera, todavía alcanzas un poquito. Ya mero llega el verano, entonces tienes ya todavía un poquito de tiempo, mi querido Capricornio, para enmendar, cambiar, sanar y perdonar. Para ti que eres del signo de Acuario. Los Acuario, no vale la pena esperar. Ese avión ya se fue. Esa situación ya no se dio. A lo nuevo. Te voy a poner un ejemplo. Se te fue un vuelo. Ya no vayas al mismo destino, aunque haya algo importante, trata de verlo de otra manera. Y si tienes que ir, ve, pero en otra fecha o en otras circunstancias. Y para mis amigos y amigas del signo de Piscis, oye Piscis, viene y se acerca una fecha especial para ti. No desaproveches esa fecha, porque en esa fecha vas a limar muchas asperezas y vas a avanzar con energía positiva. Hasta aquí los horóscopos, chicos, échale muchas ganas. No olvide que yo soy Leo Tarot y que le dejo mucha, pero mucha energía positiva de mi corazón, muay, a su corazón, y seguimos con mucho más claro del mejor show, el de Raúl Brindis. No hay absolutamente nada más.
6: Gracias, buena.
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1: Hola, hola, buenos días, muchachos, aquí saludándolos desde New Jersey en la pescadería. Bueno, pues hoy quiero felicitar a señor Turqui. Feliz cumpleaños, que se la pase muy bonito. A ustedes, muchachos, les mando un saludo. Y bueno, nosotros nos gustaría que la señora Chela escuchar, que lo felicite. A ver si se puede por ahí, Raúl, que nos complazca el rey a todos.
2: Tú no vas a aguantar las mentadas.
1: Bueno, muchachos, saludos.
3: ¡Ay, ay, ay!
4: Día de tu santo, te venimos a cantar. Y la paz muy bien, viejón. Y si hay una frase con la que me quedo del Turqui, la siguiente: eleva la plegaria al supremo hacedor del universo. Saludos, chuperro, buen día.
5: Soy Anita.
6: Hola, Anita.
5: Solo te quiero decir al señor Turqui que feliz cumpleaños.
6: ¡Feliz cumpleaños!
7: Ardillito, te voy a dejar un chiste para que lo incluyas en tu repertorio.
6: A ver.
7: ¿Tú sabes en qué se parece una pistola y un panadero? No, no sabes. Pues en que los dos hacen pan, pan.
2: Sí, ¿verdad?
6: ¿De veras?
2: Es una burla,
8: debe ser el alma de las fiestas esta señora.
9: Saludos, amigos. Muy buenos días. El show más perrón de la mañana se está contigo. El show de Raúl Brindis. Son las 9 de la mañana, 50 minutos centro, 10:50 hora del este. Bueno, ¿qué tengo aquí atrás, Carita?
10: Tienes una ciudad muy emblemática de...
9: ¿Emblemática?
10: De nuestro México querido. Querido México, pues.
9: El querido México, tú lo has dicho.
10: Sí,
9: que... Muy bonito, ¿verdad, cara?
10: No te lo han dicho, ¿verdad, todavía?
9: No, no me han dicho. ¿Por qué será, Carita?
10: Yo creo que no le han puesto atención, a lo mejor.
9: Probablemente.
10: Le estaban poniendo más atención a tu chamarra, yo creo.
9: ¿Qué tiene que ver mi chamarra aquí, güey?
10: No, sí, pero está muy bonito lo que está atrás de ti.
9: Bueno.
10: ¿Qué será?
9: A ver. ¿Qué es?
10: ¿Taxco Guerrero?
9: Puede ser Taxco Guerrero, ¿verdad?
10: Taxco, no.
9: Taxco Guerrero.
10: No, Taxco está en montañas.
9: Ajá. ¿Qué será?
10: Celaya, Guanajuato.
9: Celaya, Guanajuato. No es.
8: Que no Celaya.
9: Pero el día de hoy, estamos celebrando la Batalla de Puebla. Yo sé que no se celebra tanto nuestro México. Nos tocó estudiar y trabajar en México y sabemos que es un día no común y corriente, es un día donde se celebra la Batalla de Puebla, que aconteció allá en la ciudad de Puebla, y justamente tenemos aquí de fondo la emblemática ciudad de Puebla, mi querido Carita.
10: Oh, ¿verdad? DJ.
9: Lo que ves aquí al fondo es la Catedral de Puebla, la Catedral de Nuestra Señora de la Inmaculada Concepción, una joya barroca.
10: Mira.
9: Construida en 1575, imagínate nada más.
10: ¿Esa iglesia? ¿Esa catedral?
9: Sí, 1575.
10: Muchos años.
9: ¿Sabes? Nada más como datos importantes.
10: Sí.
9: Destaca por tener las torres de campanario más altas en todo México.
8: ¿En serio?
9: Sí, mira, esa se lleva el récord.
10: ¡Qué padre!
9: Las torres del campanario, quizás ahí no se ven tan altas, quizás sí,
10: la toma,
9: está de arriba, pero son las torres de campanario más altas que llegan a medir hasta 75 metros de altura. Esto, ya ves que va por etapa las construcciones. Ya ves la Sagrada Familia allá en Barcelona, cómo ha tardado mucho, décadas y décadas. Bueno, esto fue hasta 1768 donde terminaron de poner las torres de la catedral.
10: Uh-huh. Increíble, pero muy altas,
9: Y tiene el órgano más antiguo y funcional de México también.
8: ¡Órale!
9: El órgano de la
8: catedral. Va a sonar bien bonito,
10: Para hacer las misas.
9: Muy bonito, muy bonito. Digo, nos damos la oportunidad entonces de valorar a la gente de Puebla. Saludos, Puebla. ¿Dónde estás, Puebla? ¿Dónde estás, Puebla? Saludos muy grandes para ti, Puebla.
10: Oye, las iglesias te dan las campanas a la hora. Yo me acuerdo que estaba un pueblito.
9: Uh-huh.
10: Y daban la hora con las campanas de la iglesia.
9: Ajá, ok.
10: Pues eran las 5, daban 5 campanazos.
9: Mira.
10: Y se oía en todo el pueblo.
9: Se oía todo el pueblo.
10: Sí.
9: Bueno, pues eso, ahí está, qué bonito. Mira, nada más, ¿sabes qué? Guardo un cariño muy especial, Carita, porque pues tuve la oportunidad de llevar a mi papá y a mi mamá cuando vivía con nosotros, cuando estaba con nosotros mi madre, y nos la jalamos, vámonos a Puebla. ¿Por qué a Puebla? Bueno, porque era una oportunidad de conocer allá, de ir a conocer lo que viene siendo este, la ciudad de Puebla y a Cholula. O sea, nos fuimos a dar el paseo por allá, por Puebla. Ahí está mi señora madre y mi señor padre. Y al fondo, Carita, está Cholula. ¿Te acuerdas la iglesia que pusimos la vez pasada de Cholula?
10: Mira.
9: Bueno, esto fue uno de los viajes más hermosos que pude haber tenido.
10: Es bien turístico, ¿eh?
9: Sí, Cholula, Puebla. Puebla. Qué bonito. Mira. Y a la otra vendría siendo esta catedral que tú ves atrás.
10: Sí.
9: Bueno, pues nos tomamos esta foto. Para que veas qué tan vieja es la chamarra que traigo.
10: Órale.
9: Que la he traído varias veces aquí. ¿Qué es la que te gusta, cara?
10: Sí, mira.
9: Es la misma. ¿Ves? La misma chamarra de...
10: Oye, está grande la catedral.
9: Esa es la catedral de Puebla. Ahí está.
6: Mira qué chula es Puebla.
9: Qué chula es Puebla, ¿no?
6: Sí. Ah, mira, sí, la chamarra verde.
9: Es la misma chamarra verde, para que veas que tiene años y años y años y años de esa chamarra.
6: Por eso hay que comprar ropa y productos que duren y duren. No que sean de moda.
9: Y no que sean de moda. Y esa puedo tomármela en 20 años y Dios me presta
6: vida. Y le combina varias cosas, unos jeans, unos pantalones khaki.
10: Mande. ¿Nunca te dijo tu mamá que estabas orgulloso de ti?
9: Ah, qué buena pregunta.
10: Porque, o sea, digo... Digo, con mucho respeto.
9: No, ¿no lo recuerdo, pero ella...
10: Sí, no, me imagino. ¿No?
9: Me imagino que alguna vez... No lo recuerdo así, me agarraste de sorpresa.
10: Perdón, digo...
9: No, es que, no, está es bien.
10: Te vi la foto bien. Ahí con ella y con tu papá.
9: Sí.
10: Digo, o sea, qué orgullo, ¿no? De estar con su hijo
9: ahí. Sí, sí, claro.
10: Y a ver
9: No, yo orgulloso de ellos también.
10: Salido adelante, imagínate.
9: Así es. Todavía vive mi papito hermoso.
10: Sí.
9: Que...
6: Está por cumplir años, ¿no?
9: El domingo, hermano.
6: Sí, claro.
9: El domingo cumple...
6: ¿Cuántos?
9: 97.
6: 97.
9: That's right.
6: No manches.
9: 97 años, mi papá.
6: Saludos a tu papá. El domingo, un abrazo, hermano.
9: El domingo, sí. Así es. ¿Qué es lo que estoy viendo? ¿Cómo lo veo? ¿Cómo lo voy a ver? Porque hemos tenido un montón de cositas.
6: Sí, hermano.
9: Que nos tumbó todos los planes que teníamos. Cambió para celebrar todo. Con él o para estar con él, cuando menos. Eso es lo que estamos
6: Va a extrañar
9: haciendo,
6: a la ¿no? Jenny Peda.
9: Sí, sí, sí, sí.
6: Ya es que estuvo ahí en su cumpleaños pasado.
9: No, esa es la que te saludos a toda la gente poblana. Me encanta Puebla, es muy bonito y la verdad.
6: Me falta probar el mole de Puebla, mano.
9: ¿Cómo el mole de Puebla?
6: El mole poblano.
9: Sí, lo he probado, ¿cómo no?
6: Yo, me falta.
9: Ah, te falta. Sí, sí, me falta. Ok. Y ahí sí es bueno meterse los tianguis, Borre. A los tianguis de en Puebla. ¡Oh, qué rico se come!
6: ¡Ay, Dios!
9: ¡Qué delicia! Pero ¿sabes una cosa?
6: ¿Qué?
9: Tienes que pedirlo, te va a chocar. Ese es mi primer error de todas las veces que he ido a Puebla.
6: Sí.
9: La primera vez que comí mole se me hizo fuerte, pero porque es de guajolote.
6: ¡Ah, y la proteína!
9: Si no lo pido de pollo, me lo dan de guajolote. Entonces, cuando fui a un tianguis y comí el primer mole en Puebla... Dije, ah, caray, pero me sabe rara la carne. O sea, guajolote, pero silvestre, güey. Y entonces dije yo, no, tengo que cambiarle pollo más suavezón.
6: ¿Tu papá se siente más de Puebla o de la Ciudad de México?
9: De la Ciudad de México.
6: Ah, ok. O sea, a pesar de que vivió mucho tiempo por allá.
9: No, acuérdate, a él lo fueron a dejar de niño. Y bueno, sí vivió y a los 13, 14 años se salió de Puebla y se fue a buscar a sus papás a la Ciudad de México.
6: Imagínate.
9: A ver qué encontraba.
6: No, pues sí.
9: Y bueno, ahí fue en la Ciudad de Puebla.
6: Ya cuando la vida te pone esas pruebas, yo creo que las demás que se vengan, pues.
9: Sí, ya que.
6: Pues sí.
9: Ya que. Dios. Esa fue la situación.
6: Sí, señor.
9: Y bueno, mucha gente me dice, ¿pero por qué están celebrando Puebla? Bueno, el 5 de mayo le pregunté ya a Poncho, abrimos el programa justamente como esto. Uh-huh. Puebla acá en Estados Unidos se celebra más que en México. Sí, lo sabemos. O sea, pero. No es que nos subamos a este carrito de la celebración. Sí, nos subimos al carrito de la celebración porque nos sentimos. Somos mexicanos.
6: Claro.
9: Para empezar.
6: Sí, sí.
9: Dos, sabemos que está mezclado mucho a lo comercial. Sí. Pero nada más para darte una idea, porque me encanta darte contexto de lo que sucede. Uh-huh. Allá por. ¿Cuándo fue la batalla de Puebla?
10: El 5 de mayo.
9: 5 de mayo de 1862.
6: Sí, señor.
9: ¿Verdad?
10: Sí.
9: 1862. Los mexicanos que estaban acá en Puebla. En Estados Unidos, sobre todo en el área de California, que se sentían los mexicanos mal porque estaban dominados y estaba en ese momento la guerra de secesión en Estados Unidos.
6: Ok.
9: La guerra del norte contra los estados sureños.
6: Ay, Dios.
9: Y los mexicanos estaban en medio de esta guerra.
6: Hombre.
9: Y cuando les llega cuando prenden la televisión en 1862 o abrieron Facebook e Instagram y dijeron, ¡ah, la madre, ganó Ignacio Zaragoza la batalla de Puebla! Lo que hicieron los mexicanos acá en California fue salir con banderas mexicanas en California a celebrar. así como salen ahorita también a celebrar ciertas cosas.
6: Sí, sí.
9: Esa vez salieron en 1862, salieron a celebrar y dijeron, güey, pues hay que hacer algo.
6: Sí.
9: Es un orgullo de tener algo que México haya ganado, porque nos han ganado un montón de cosas, pero claro, no, pero ganó al ejército francés. Y en 1862 se unieron los mexicanos nativos de California.
6: Sí.
9: Para celebrar esa batalla de Puebla. Ya después vino, y ese fue el movimiento chicano, ¿eh?
6: Ok.
9: Movimiento chicano.
6: No, pero ese es.
9: No, estás antes. Hablando de décadas, sí, mucho antes de todo esto.
6: Sí, sí, sí, sí.
9: Y empezó a dejar de ser de un simple recuerdo mexicano, uh-huh, para convertirse en una herramienta de identidad del mexicano. Por eso fue tan importante, okay, para los chicanos sentirse, sí, mexicanos. Acá en Estados Unidos, con el 5 de mayo.
10: A costa del 5 de mayo.
9: A costa de la Batalla de Puebla.
6: Sí.
9: O sea, tiene un origen realmente histórico acá en Estados Unidos.
10: Oh, por eso la celebración.
9: Por eso la celebración.
10: Acá.
9: Acá. Uh-huh. De los nativos, de los chicanos, llámese, sí, porque era movimiento chicano de los Estados Unidos, de, sí, mexicanos en Estados Unidos. Uh-huh. Y en los 80s ya dijeron las empresas de alimentos, de bebidas, de todo lo que tú quieras. Uh-huh. Pues vamos a unirnos, güey. Nos sirve para ganar dinero,
6: pues sí,
9: para ganar lana. Ahí están todos los mexicanos celebrando.
6: Uh-huh.
9: Es una celebración multicultural y ahí vinieron todos los demás,
6: sí,
9: los restaurantes, las cervecerías, a hacer fiesta,
10: negocio, ¿no?
9: Y negocio con, sí, todo esto, ¿verdad?
10: El 5 de mayo, qué interesante, ¿verdad?
9: Así es.
10: No, hombre.
9: Pues, bueno, así se celebra, sí, el 5 de mayo en los Estados, sí, Unidos.
6: Sí, señor.
9: Vamos a esto.
10: A los chicanos poblanos.
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9: 10 de la mañana, centro, 11 de la mañana, hora del
6: este. ¿Listos para luchar?
10: ¿Listos?
6: ¡Vamos!
10: ¡Vámonos! ¡Let's go! ¡Dale, dale, dale!
9: Y por la mañana, mis amigos, buenos días, el show más perrón de la radio. Está contigo el show de Raúl Brindis, martes, en tu estación favorita. Notes el bochinche, la alegría, el dinamismo, la entrega, la versatilidad y la jovialidad que traemos el día de hoy, martes 5 de mayo. 5 días del mes, 240 días del año. Frente a nosotros en este 2026, aún tenemos 240 días más para vivirlos, para gozarlos, para disfrutarlos al máximo.

0: bueno, quiere ahí disfrutar el rey también. Órale. Raúl, se celebra más en el 5 de mayo porque Ignacio Zaragoza es de Goliat, Texas, dice.
1: Pues sí, cuando Texas era de México todavía.
0: Clemente, saludos, Clemente, un abrazo.

0: el rey y su alegría, ¿no?
1: Por su cumpleaños, Raúl. No siempre se cumple años y.
0: No, todavía se cumplen años.
2: Menos 800, güey.
0: Y menos la edad que tiene el señor Reyes.
1: Menos, no, hombre, yo me siento menos. Como de 24 años, Raúl.
0: No me digas, así de esas.
2: Avísale
0: así
2: a tu cuerpo, carnal.
1: No, hombre, ¿qué le va a avisar?
0: Bueno, 5 de mayo 1862, enfrentamiento del ejército mexicano liderado por Ignacio Zaragoza, general que nació en Goliad, Texas. ¿Verdad? Y derrotó a las tropas francesas de Napoleón III en las fuertes de Loreto y de Guadalupe, allá en Puebla. Bueno, qué bonito, qué bonito. Este,
1: ese,
0: amigos,
1: ese cerro que sale, ¿eh? ¿Cuál sé? ¿Por qué sale un cerro ahí?
0: ¿En dónde?
1: En la batalla.
0: En la batalla, ahí están los fuertes de Loreto y Guadalupe. Está, los, sí, los fuertes usualmente los ponen arriba de una montañita para tener mejor visibilidad y saber de dónde te van a atacar. Ya ves, en la Ciudad de México está el castillo de Chapultepec.
1: Sí, está arriba.
0: De la misma manera, está en un cerro para tener control, mejor vista. Mejor vista de los que te van a atacar.
1: ¿Por qué les falló a los franceses? No, ¿por qué cayeron derrotados?
0: No estaba ahí, güey.
2: Es de que no andaba.
0: No, no andaba ahí, ahí sí. No,
1: a lo mejor no hablaba bien español,
0: güey. Probablemente. Ajá. Oye, saludos a la gente de que trabajaba en Chachos de la West Emmer en la ciudad de Houston.
1: ¿Trabajaba? ¿Por qué, hombre?
0: Cerrado.
2: Te voy a decir algo, Raúl, ahorita que dices Chachos, pues unas fotos o algo. Este, yo cuando llegué aquí a Houston, pues no conocía absolutamente nada.
0: Ajá.
2: Y como estaba cerca de la estación y estaba rumbo al departamento donde yo me quedaba,
0: sí,
2: yo pensé que era bien mexicano.
0: Ok.
2: Y llegué en la noche y pues no.
1: Sí, era okay. Tex-Mex, ¿no?
2: Sí, era más tirándole a Tex-Mex. Sí. Y la gente como que se me quedaba viendo raro porque era, me acuerdo en ese momento, era mucha gente afro.
0: No me cuentes.
2: No que tuviera algo de malo ni nada por el estilo, pero okay. No era lo mexicano que yo me había hecho en la cabeza.
1: ¿De qué lado? ¿La West Timer?
2: En la West Timer, sí. Estaba un HB, pero ya no está el HB. Y antes estaba el Chachos.
1: Pero antes sí era de.
0: A eso iba yo. Uh-huh. A eso iba yo. Yo los recuerdos que tengo de Chachos.
2: Sí.
0: Perdona a la gente que estaba escuchando en otras ciudades.
2: Sí, sí.
0: Pero Chachos era un lugar muy emblemático. Era el lugar donde yo llegaba después de las pedas.
2: Sí.
0: A comer.
2: Okay,
0: a Chachos. Y ¿sabes qué? Los tacos estaban muy buenos.
2: Sí.
0: Me encantaban los tacos de Chachos de esta ubicación.
2: Pero
0: de
2: no
0: la
2: eran
0: West Timer.
2: mexicanos.
0: Es que nunca va a ser mexicano.
2: No, bueno,
0: mexicano.
2: Pero hay unos puestecitos.
0: Pero estaban ricos.
2: Sí, sanos, pues sí.
0: Y estaba lleno de puro mexicano.
2: Sí.
0: Cuando yo iba.
2: Sí. Es que yo venía del Valle, Raúl, de comer tacos mexicanos
0: no,
2: y entonces
0: no,
2: llego aquí pensando en lo mismo.
0: No,
2: fue mi error, obviamente.
0: ¿Por qué crees que la dije cuando vamos allá no lo comer tacos?
2: Claro.
0: Bueno, estaban buenos los tacos. Llegábamos en la noche después de un baile, después de un evento, todo mundo llegábamos a Chachos a comer. Y también buena estaba comida. Don Eraqui, estaba ahí cerca de la West Timer. Que tampoco está Don Eraqui ya.
1: Sí. No, ya no.
0: Eran los lugares emblemáticos de que llegabas a comer ahí.
1: Después de la peda
0: llegabas a Don Eraqui o llegabas a Chachos. Pues ya ninguno de los dos está. Chachos cerró sus puertas también, esa ubicación de la West Timer.
1: Le mando los saludos a los meseros, a Miguel, al Two Pesos, a María. Al perro, le mando saludos a todos los meseros de Don Eraqui. ¿Todavía me
0: de Don Eraqui?
1: Sí, de Don Eraqui. Oye, pero ese de Chachos, o sea, era, ¿cómo decirte? Que tenía de todo, hasta licor también.
0: No recuerdo. Yo llegaba, pero ya no sabía que estaba. Sí. Yo llegaba a los tacos, ahí estaban muy ricos, la verdad.
1: Se me olvida el reportero de deportes que teníamos nosotros, que ahora que está en la selección de México.
0: Uh-huh. ¿Es César Procel o quién?
1: No,
2: se te va a olvidar, güey.
1: Se me olvida, te lo juro que no sé cómo.
2: Martinoli.
1: No, que estuvo en los premios de los 44,000.
2: Sí, claro, este güey, claro.
1: El perro Bermúdez.
0: No sé de qué hablas.
2: El perro Bermúdez.
1: No, hombre.
0: No sé de qué hablas.
1: Es que él iba a comer allí al Chachos y me dijo: te voy a llevar al Chachos Turkey. Yo peleaba con él, me acuerdo.
2: Ah, Faitelson.
1: No se me olvida.
3: Pero ya el último esto ya no te servían. Nomás te servían por puro drive-thru, nada más.
0: Ah, ok.
3: Y al último, dos años.
0: Sí.
3: Quedó así, nada más.
0: Te voy a ser honesto, ya tenía como 15, 20 años que no iba.
3: Bueno, al último.
0: Yo estoy hablándote. Yo
2: fui cuando llegué.
0: Yo estoy hablando hace más de 20 años.
2: Sí.
0: Ok,
3: porque
0: llegaba ahí.
3: Supuestamente le estaba yendo mejor sin. O sea, con el puro drive-thru.
0: Entiendo.
3: Nada más.
0: Pero sí, estaba así.
3: Sí.
0: Siempre, las noches.
1: Bien,
0: bueno, eran otras épocas también. Saludos para Monclovis de parte de su esposa. Monclovis de parte de su esposa, Monclovis. Verónica. Embajador de los mexicanos aquí en la ciudad de Houston. Verónica, un abrazo, Verónica. Muy bien, que Dios te bendiga por muchos años más. Pedro de parte de Rivera.
1: Gracias.
0: Saludos. El mexicanísimo Reyes también ha sido 5 de mayo. Yesenia, hay mucha gente que te está mandando felicidades. Felicidades también. En San Francisco, California. nos pagan triple, es Holiday, trabajo para la basura, dice Aldo. ¿Holiday hoy? ¿Cómo que Holiday hoy? No. Raúl, en San Francisco, California, nos pagan triple, ya que hoy es un Holiday.
3: A lo mejor se restaurante.
0: ¿De veras, Aldo? Este, no sabía que era Holiday el día de hoy.
3: Hay que decirle al...
0: Saludos en San Francisco, California. En Río Bravo, saluditos MC Auto Partes. Gracias, buenos días. Bueno, ¿de qué hablamos? ¿Qué quieres? A ver, ¿de qué vamos a hablar?
3: Eso aquí era,
1: pero... de los tacos, ¿no?
0: Tacos. Hoy es Taco Day también para mucha gente en los restaurantes.
3: Taco Tuesday, que le llaman.
0: Taco Tuesday, este...
3: Sí.
0: ¿Te sientes todavía mexicano? Debemos celebrar todavía el 5 de mayo, no lo celebramos. ¿Qué harías si tú fueras Chela... para celebrar al rey, amiga? Cuando cumple años tu esposo, ¿le celebras a tu esposo su cumpleaños también? ¿Se lo celebras bien y bonito a tu marido? ¿Te sientes todavía mexicano? ¿Comes bien mexicano todavía, sí o no?
3: Sí.
0: ¿Verdad? ¿Qué tan mexicano todavía te sientes?
2: ¿Tus hijos? Sí. ¿Qué tan,
0: hijos
2: tan mexicanos los estás criando
0: también? Se sienten, ¿no?, mexicanos, ahorita, ¿verdad?
2: Ahorita decía el profesor que de repente llega uno aquí a este país.
0: Y se te olvidan tus raíces mexicanas, pues, también.
2: No están tan conectados, mano.
1: ¿Verdad? Pero no, si fuera mexicano, yo me sentiría orgulloso de ser mexicano.
0: A ver, ¿tu hija se siente mexicana?
1: No,
0: Salvador.
1: No,
0: de Estados Unidos.
1: Más de Estados Unidos. Sí. Ni de México ni de
0: Salvador. Yo soy de Estados Unidos. Sí. Y hable como quieras.
1: Pero es la mentalidad, o sea. Ella como que se siente como que aquí el país la acogió bien.
2: Sí, también tiene mucho que ver como padre.
0: Sí, pues, como criaste a
3: los huercos míos sí se siente, o sea, sí se sienten mexicanos, la verdad, o sea.
0: Sí.
3: Más que todo hispanos, o sea. Sí. O sea, porque dice que, o sea, ¿para dónde le damos? Dice, si nos vemos bien, unos paleros, dice.
0: No todos, ¿eh? Sí, Hay mucha gente que, por más que tengas esta apariencia muy, muy hispana, muy, muy indígena, puedo decirlo
3: sí, claro.
0: Pues tienes otra mentalidad.
1: No quieren ni hablar ni español,
2: Raúl. Y fíjate, a mis hijos que son blanquitos, los, como sorprende mucho a la gente que hablan mucho y muy bien el español.
0: Bueno,
2: por ejemplo, María Ángel le encanta comer mole. León Pablo, su debilidad son los tacos. O sea, son muy, muy mexicanos.
0: Mira, dice José Carrera, mi hijo se llama Owen y no sabe español, mi hijo.
2: Sí, ándale, se vale.
0: Y se vale. O sea, yo no puedo opinar en la vida de los... Cada quien
3: cría
0: a sus hijos
2: a su manera,
0: quiera.
2: Claro.
0: Te digo que tengo unos...
3: ¿Familiares?
0: No familiares, son
2: conocidos, amigos.
0: Conocidos. Ajá. Que dicen, ellos no hablan español porque no queremos que hablen español.
1: Así ahí como dicen cañón, los huracanes, ¿no?, del norte, ¿no? Mis hijos no hablan español.
0: No más inglés. Y ahí concentrados nada más en el inglés.
3: Pues cada quien como dices tú.
0: Y
2: es que sus razones tienen y cada quien tiene sus
0: te cosas. Puedes meter en la vida de ellos y decirle, ¿estás equivocado?
1: No, claro que no. Porque toda su vida han vivido aquí.
0: ¿Eh? ¿Quiénes?
1: Los hijos de
0: ellos nacieron acá.
1: Sí, exactamente. Entonces,
0: pero ellos son ingenieros.
3: Sí.
0: Los dos ingenieros graduados en México.
3: Sí.
0: Pero se vinieron para acá. Uh-huh. Pero a sus hijos no les enseñan español.
3: Oye, que tengo un sobrino que se llama Alex.
0: Okay.
3: Que ya se va a graduar de la universidad.
0: Okay.
3: Fíjate que habla mejor español que yo, sinceramente. O sea,
1: Cualquiera,
3: yo sé que iban a salir con sus
0: hijos. Mira, Adrián dice: mi hija no habla bien el español y yo no hablo bien el inglés. Ya valió ahí, dijo Adrián.
2: No, hombre, agárrate.
0: Adrián, sí.
3: Pero es increíble. O sea, ese muchacho, la verdad, que habla el español, o sea, me sorprende que está viviendo. O sea, nunca ha ido para México ni nada. Pero sus papás le enseñaron español porque español es español. Más que todo la mamá.
0: Es bien difícil a veces. Sí. El hijo a veces no quiere aprender español,
3: pero
0: lo termina aprendiendo después de cierto tiempo. Y dice, pues qué bonito es el español, ¿verdad?
3: Sí, claro.
0: También.
1: Combinar los dos idiomas.
3: Para Alex.
0: Mira, de lo que quieras hablar. Alex.
3: Alex, se va a graduar de la universidad.
0: De lo que quieras hablar, hoy celebrando el 5 de mayo, 7:13.
1: 930-9292.
0: 713, Pedro.
1: 930-9292.
0: Llámanos, por favor. Vamos a cotorrear, ¿no? El día de hoy es 5 de mayo. Señor. ¿Y cómo lo celebrarías? ¿Con tacos o con margaritas? Tu señora le encantan las margaritas.
1: Le encantan las margaritas. Es lo que siempre pide. Si no, los vampiros.
3: Va a celebrar hasta el 5 de mayo, que el cumpleaños de Reyes.
1: Nos quedaron de Halloween, Ruito.
2: ¡Hombre!
4: Sí, nos quedaron de Halloween.
2: No, por favor,
4: güey. Nos quedaron de Halloween.
1: ¿Sabes qué hace una calavera cuando mira a un comediante?
4: ¿Una calavera cuando mira a un comediante?
2: ¿Qué hace?
1: ¿Qué hace?
4: Le pela los dientes.
0: ¿Sabes qué? Es el día de las margaritas también hoy.
1: Sí.
2: Ah, mira.
0: ¿Cuáles son margaritas? ¿Frozen o en las rocas?
2: En las rocas.
0: Yo también en La Roca.
1: Sí, en La Roca sí son mejores.
0: No, ¿a ti te gustan Frozen?
1: No, a mí me gustan Frozen, pero a la señora
0: a
1: le
0: la
1: gusta
0: señora
1: La Roca, sí.
0: En La
2: Roca. Lo que diga la señora sí.
0: Es. Oh, ¿a ti te gustan Frozen?
1: A mí me gusta Frozen.
0: Ay, güey, espérame, ¿por qué aceptaste la máquina de margaritas que te di? Yo se la regalé a ella.
1: No, sí, pero pues yo la tengo ahí, al rato pues, la voy a utilizar.
0: Entonces, yo me confundí, perdón, ya no tengo tiempo.
3: A mí me gustan las dos.
0: Yo pensé que a ella le gustaban las margaritas Frozen.
1: No, a mí.
0: Por eso te regalé la máquina para ella.
2: Mira, pero ahí está sin usarse, Raúl, ¿cuál es el problema?
0: No la has usado, ¿verdad?
2: No, claro que no.
0: Hijo de
2: ti. Claro que no, implica trabajo, ¿no?
3: Ni la saca, no te lo hagas.
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3: ¡Arriba, arriba! ¡Ándale, ándale! ¡Qué bonita voz es esta!
4: ¡Ya despertaste con ese grito!
5: ¡En vivo!
4: ¡Hombre!
6: ¡Un momentito!
4: Viene una lluvia.
7: Buenos días, soy perro. Hoy aquí coincidencia de la gran batalla de Puebla. Una igual que lluvias, el señor Reyes hoy que cumple años. La batalla de sobrevivir para comer. Batalla con la señora. Batalla para caminar. Ay, batalla para trabajar.
8: Ahora sí ya me cayó gordo, maestro chingado. Cuando hable de Acatlán de Juárez, hables de los hijos. Ahí somos pura gente trabajadora.
3: Ahora resulta, compadre.
9: ¿Cómo le va, gente? Javier, aquí de Houston, un troquero perro. Felicitar a la gente bonita de Puebla. Allá soy del municipio de Izúcar de Matamoros. Ahí les mando saludos a toda la racilla. ¿Qué le ganas, Dios?
10: Ahora,
3: yo soy el culpable,
10: compadre. Feliz cumpleaños, cara turqui. Se te quiere. No, porque te estemos echando tierra, güey. Tú sabes que eres el number one, vato, ¿ok? Se te quiere, Pedro. Feliz cumpleaños, cara turqui.
3: Mándale regalo, compadre.
0: Mándale comida.
5: Dale comida. Vamos al público. ¿Con quién? Buenos días. Con
0: la señora.
5: No sabemos quién es, pero.
0: No, Guadalupe.
5: Guadalupe. Guadalupe. Creo que eres Lupita, ¿verdad? Lupita, buenos días. ¿Cómo estás? Vente.
11: Bueno.
5: Buenos días, Lupita. Te escuchamos.
0: Ánimo, Lupita.
11: Buenos días.
5: Sí, buenos días, Lupita. ¿Qué hubo?
11: Buenos días. ¿Cómo están?
5: ¡Contento! Muy contento, Lupita. Te escuchamos, corazón. Adelante.
11: Se está escuchando arriba, encima de lo que estoy hablando con usted. Ándele.
5: Ay, algo le moviste ahí. ¿Qué? ¿Ahora sí me escuchas? Ahora sí me escuchas. Venga, Lupita, te escuchamos. Venga, ¿de qué ibas a hablar?
11: Bueno, con gusto, sí. Más que nada de 5 de mayo.
5: A ver.
11: Diciendo también.
5: Sí.
11: Pero... En sí, ya tengo aquí 25 años.
5: Ajá.
11: Y que yo tenga memoria que haya yo festejado aquí como mexicana que soy.
5: Ajá.
11: No, de verdad es que no.
5: Ok.
11: Mi nieta, que es la que está en la high school,
5: ajá,
11: ella es la que me ha hecho proyectos en la escuela.
5: Ok.
11: Y sin ella conocer México, nomás lo que uno le importa, entonces ella ha hecho proyectos y siempre nombra mucho México y ella busca y busca, pero
0: bueno.
11: En sí nosotros no le inculcamos.
5: Sí. ¿En algún lugar o en la escuela o en sus amigas, sus amigos le enseñaron el cariño y el amor a México, México y sí, lo cual es bueno? ¿Qué edad tiene, perdón?
11: Sí.
5: ¿Ella?
11: Ella, primeramente Dios, cumple 15 años ahora el 13 de agosto.
5: Qué bonito. Órale, qué tener un adolescente que se siente orgulloso de las raíces mexicanas.
0: Qué bueno.
5: ¿Verdad? O sea, ustedes no le inculcaron celebrar esta fecha, pero sin embargo está celebrándolo. Qué bueno, me da mucho gusto, mi querida amiga. Porque cada vez hay menos, digo, es bonito celebrar de dónde venimos, de quiénes somos, cuál es nuestra identidad, de dónde son nuestros papás, ¿verdad? Nuestras raíces. Pero conocemos muchos muchachitos que reniegan de sus raíces, de sus papás.
0: Sí, claro.
5: Los raíces de los padres.
4: O que simplemente no les importa.
5: O no les importa, no que se renieguen. Tienes toda la razón, Mario.
0: Le da igual.
5: Me da igual, ¿verdad?
11: Exacto. Y el hermanito de ella es un niño de 11 años.
5: Ok.
11: Él no sabe nada de español.
5: Ok.
11: Yo batallo con él porque yo los cuidé desde chiquitos.
5: Ok.
11: Y pues mi idioma mío es español.
5: Ajá.
11: Incluso él no, le digo, no, Betito, tú tienes que saber español.
5: Ajá.
11: Digo, porque yo no sé inglés. ¿Cómo me vas a entender? Una otra palabra sí. me la entiende, pero en sí, no. Y es tan bueno para comer tacos, sí. Todo mexicano.
5: Pero no habla español.
11: Porque
0: hay tacos,
11: pero no tiene, o sea,
5: oye. ¿Cómo se comunican entonces? Si tú le dices, ¿cómo se comunican? O sea, hay palabras sí. que se entienden nada más.
0: ¡Ey, Betito!
11: Raúl,
0: ya no vendas.
11: Raúl, me da risa por lo que usted me está diciendo. Porque yo hablo con él.
5: Ajá.
11: Y le digo cosas y se queda.
5: Ajá.
11: Se sigue volteando los ojitos.
0: ¿Qué dijo?
11: Betito, ¿me entendiste? Dice, sí. Le digo, a ver, ¿qué dije? Dice, no sé, le hace así con los hombros.
5: No sé.
11: Pero yo le hablo.
5: Ok. Sí.
0: No, qué bueno.
5: Pues, qué bien.
11: De verdad, yo le hablo.
5: Digo, yo síguele hablando el español y ojalá el día de mañana. Yo creo que todo se absorbe, ¿no?
0: Sí, claro.
5: Todos los niños son como una esponjita, dicen, y van a estar escuchando y el día de mañana pueden hablar español.
11: Ajá.
5: Así son los niños, de un día para otro, sí. De un año para otro, ya cambiaron de gustos y de forma de ser. Bien, te mando un abrazote enorme, mi querida amiga. Y gracias por estar con nosotros en el show de Raúl Brindis. Te agradezco, bonito, Lupita, sí. Te mando besos y abrazos, Lupita hermosa.
4: Saludos, chula.
0: Saludos. Lupita, ¿sí?
5: ¿Podemos?
0: Con Amalia.
5: Vámonos con Amalia ahora. Amalia, buenos días, Amalia. Te escuchamos, Amalia. Good morning por la mañana, Amalia.
12: Hola.
5: Hola.
12: Buenos días. Hola, buenos días.
5: Con tenis, Amalia.
12: Mira, yo soy mexicana, mi esposo es mexicano y nuestros hijos conocen bien la comida mexicana porque yo casi es lo único que cocino.
5: Ajá.
12: Entonces ellos conocen bien la comida mexicana.
5: Sí.
12: Incluso he aprendido a hacer pupusas porque les encantan las pupusas, aunque no somos de El Salvador. Y pues la comida tradicional de aquí de Estados Unidos, pizza, hamburguesas y eso.
5: Sí.
12: Entonces creo que también yo desde que quedé embarazada de mi primer hijo, yo dije, solo vamos a hablar español en la casa. Mi esposo y yo hablamos bien inglés.
5: Ajá.
12: Nos vamos a hablar en la casa solo español, porque supimos que la escuela daba clases bilingües. Y dije, entonces cuando ellos entren a la escuela, ellos van a tener clases bilingües.
5: Ajá.
12: Creo yo que si los hijos hablan español o no depende 100% de los padres.
5: Uh-huh.
12: Y creo que esos padres que dicen, no, mi hijo no habla inglés. O sea, con todo respeto, creo que es gente que nunca tuvo nada y cuando tiene algo, es ese tipo de personas, cuando tiene algo se le sube. Porque como que ningunean el español. Para mí es que ningunean el español. Sin darse cuenta que son ignorantes, porque el hablar dos o tres idiomas te abre muchas puertas.
5: Sí, sí, claro.
12: Entonces yo dije... Sí, entonces creo que es ignorancia de los padres que sus hijos hablen español. Esa es una. En segunda, es de ese tipo de gente que nunca tiene nada y cuando tienen se les sube mucho.
5: Claro.
12: Y yo dije, no, aquí en mi casa se va a hablar español. Mis hijos ya están grandes y hablan perfecto.
4: ¿No crees que cabe la posibilidad de que, por ejemplo, a lo mejor porque tienen que trabajar todo el día no tuvieron oportunidad de enseñar español a los hijos o algo por el estilo?
0: No, pero ella dice que porque padres le dicen a los hijos que no hablen español.
4: Exactamente. Sí. O sea, yo como papá trabajo todo el día junto con mi esposa y mis hijos están en la casa.
0: No es pretexto para que no, o sea.
4: Ah, perfecto. Okay.
0: Yo creo.
4: Muy bien.
12: Borrego, entiendo esa parte, pero entonces ese tipo de padres no son padres, simplemente, o sea, no son padres presenciales, porque qué clase de comunicación tienen con sus hijos. Son
4: de estoy de acuerdo, pero pues, a veces hay que hacer sacrificios, sobre todo en este país cuando vas llegando, creo que le tienes que atorar duro. Entiendo lo que señalas también, habrá gente que le valga Mauser y que no les quieren enseñar español, pero creo que no todos los casos los podemos como someter a la misma óptica.
0: Sí, o sea, no todos.
5: Ok.
12: Bueno, esa es mi perspectiva porque si puedes hablar inglés, también puedes hablar el español. Y el inglés te lo enseñan en la escuela, 100% te lo van a escribir. Pero bueno, entiendo tu punto, Borrego, pero...
3: Sí. Tiene su caso el Borrego, señora, y el Borrego nomás por hacer polémica.
4: Sí, no, Rorín. Yo nomás preguntaba, perdóname, chula.
12: Ay, discúlpame, Borrego, ¿no?
0: No,
3: le pido perdón, no, hombre, bruto.
0: Siempre está enojado, como quieran.
4: Oh,
12: yo no quiero pasar la vergüenza de cuando voy a México que mis hijos les sirvan un plato de mole y digan, ¿qué es eso?
5: Yo lo sé. Ahora, si ya estás completamente descomunicada de la cultura mexicana, ya no vas a regresar y esta es tu tierra, pues adelante, ¿no? Y aún así, como quiera, tendrían que aprender más idioma los muchachos, pero estoy de acuerdo contigo. Es una vergüenza cuando a veces ya los muchachos ya no pueden comunicarse con los abuelos en México. Ya sí, no tienen, hombre, comunicación, se pierde esa comunicación completamente. Sí, claro. Ya no hay forma.
4: Sí, de por sí con las tabletas y hablando el mismo idioma a veces se pierde la comunicación.
5: No más. Por eso yo valoro mucho, fíjate nada más, a veces nos encontramos gente que tienen hijos o nietos y siguen escuchando el show de Raúl Brindis. Y siguen escuchando español y quieras o no, van dándoles esa curiosidad de decir, bueno, es que puedo aprender español también acá en Estados Unidos. También hay radios en español.
0: Con que no me escuchen a mí.
5: Exacto, aprenden más de ti. Mi vida, te mando un abrazo enorme, mi querida amiga. Es un honor.
12: Oye, yo a ustedes.
5: ¿Y cómo prefieres, la margarita?
12: Discúlpame por dar mi opinión, ¿eh?
3: No le pida perdón a este bruto.
4: Yo nomás estaba tratando de complementar.
3: Este bruto no sabe nada.
0: Siempre está así, señora. Es normal de eso.
3: Es un gruñón, señora, este. No,
4: es normal. Es una pregunta, pero.
3: ¿Verdad? Es un jetón de primera.
5: La verdad. Margaritas en la roca.
12: Alcohol, Raulito.
5: En la roca.

0: español también. O sea, ok.
1: No, pero güey, no, también esos corajes yo de repente sí los hacemos porque las maestras de aquí, con todo el perdón, pero no siempre te utilizan las palabras correctas y te enseñan la carpeta, te enseñan más Spanglish que otra cosa. Y,
2: sí, y otra, ¿qué tal si sabe muy bien español? Sí. Pero son colombianos.
1: Exacto, y te lo enseñan,
2: y te lo enseñan el
1: español de Colombia, o de Argentina, o de otros lados.
2: Que no tiene nada de malo, pero cuando vienes con las palabras con el papá, el papá dice, ¿qué estás hablando? ¿Es español, papá?
1: El otro día llegó Miranda. Llegó Miranda a la casa y dice,
2: ¿parcero, es español?
1: Mamá, este no me gusta porque está muy chiquitico.
2: Exacto, ya la mal. Pues sí, porque la maestra o el maestro le habla español, pero el español es su tierra.
1: Exactamente.
2: Bueno,
1: sí, señor.
3: No rompamos. Pero no se puede con el borrego, la verdad.
1: Ya, vamos.
3: Está muy intenso hoy, compadre.
1: Rorín.
3: Está muy intenso.
1: Es martes, perdón.
3: Vele bajando.
0: Es martes.
2: Ahí está.
0: Entonces, aquí más le afecta.
1: Perdón.
2: Vamos. ¿Qué quieres, cara? ¿Qué quieres?
0: Señora Sara.
2: No sé quién es, pero Sara. Parece que es Sara. Sara, buenos días. Adelante, Sara.
4: Hola, buenos días.
2: Te escuchamos, buenos Sarita hermosa. Buenos días. Adelante, Sarita, venga.
4: Más que nada me gustaría dar mi opinión acerca de lo que están hablando, de que si los hijos deberían de hablar español o no deberían de hablar español viviendo aquí, en Estados Unidos.
2: Ok, sí. A ver.
4: Tengo dos hijos. El mayor te domina muy bien español e inglés.
2: Ok.
4: El segundo, sí le ha costado un poquito más que nada,
0: batalla.
4: Aprender bien español, hablar bien español. Pero sí lo entiende perfectamente.
2: Claro.
4: Y mi recomendación para los padres, más que nada, si somos hispanos, vivimos aquí, es que no les pongan límite a los niños.
2: Sí.
4: Sí, ellos pueden hablar un idioma, dos idiomas, incluso hasta tres idiomas, que es lo que yo les digo a mis hijos. Más que nada porque uno de ellos va para ser enfermera. Y yo le digo, ahora sí que el cielo es el límite. Si pudieras aprender un idioma más, bienvenido, o sea, dale, tú sigue para adelante.
2: Bien.
4: Y como dicen, estaba escuchando, se pierde mucho la comunicación con los abuelos, con la familia en México.
2: Sí.
4: Y es lo que yo le digo, con mi segundo hijo, sí batallé un poquito más, pero yo le digo, o sea, en la casa solamente es español. Y lo entiende muy bien, sí lo batalla, como dicen, palabritas, porque pues aquí ahora sí que es internacional y aprenden colombianas, venezolanas, o sea, de todas partes.
2: Sí.
4: Y no tiene nada de malo, sigue siendo español. Pero pues más que nada eso, que le echen ganas, y si es posible, no ponerles límite a ellos, más
2: bien,
4: que nada.
2: Bien, bien. Y conocer más cosas, el conocimiento te da poder también, te da más seguridad en ti mismo. Sí. Así que ojalá tu hija siga
4: a mi hijo, imagínate, aprendiendo más. Claro que sí, le digo, imagínate, aprendiendo, tú sabes español, sabes inglés, aprendes otro idioma, te llevan a otros países a trabajar y puedas ayudar más que nada a la gente.
2: Claro.
4: Que ya es mayor de edad, que por ciertas, no tiene más que hablar un idioma. Digo, ¿por qué no ayudar? ¿Por qué no servirle? Más que nada también en ese país donde se hablan muchos idiomas. O sea, ¿para qué de decirle a los niños, no, usted nada más, usted es de aquí y me habla solamente inglés?
0: Usted hubiera sido mi mamá, señora.
4: Yo digo que no hay que limitarlo.
2: Bien. ¡Ay, no! ¡Ni Dios quiera!
3: ¡La burla de la señora!
0: ¡No, pues está bien!
3: ¡Casi se meaba de la risa la señora cuando le dijiste eso!
2: Ay, qué horror.
0: Sí,
2: hasta a mí se me encueró el chino también. Mi vida, te mandamos un abrazo.
1: Saludos.
2: Gracias.
4: Igualmente.
2: Un abrazo muy grande. Gracias. Palvarez dice, mentira, yo y mi esposa hablamos los dos idiomas. Mis hijos de chicos hablan español y porque era todo lo que se hablaba en la casa. Ahora mis hijos no hablan bien el español. Escucha.
1: Es que ese es mi miedo.
2: Y mi esposa hablábamos los dos idiomas. Sí. Hablábamos los dos. Mis hijos de niños hablaban español porque era todo lo que se hablaba en la casa era español.
1: Sí.
2: Ahora mis hijos no hablan bien el español. O sea, se les truncó el español ya más grande.
0: ¿Sabes? Sí. Que muchos niños, por ejemplo, cuando están chiquitos, o sea, no hablan, hablan bien español, pero se quedan con ese español que aprende de chiquito nada más.
2: Muy limitado.
0: Sí. Pocas palabras. Ya cuando crecen, hablan así, el mismo español que hablaban cuando estaban chiquitos.
2: Sí. Yo sabes que sirve para eso la lectura. Sí. En la lectura te va a abrir un mundo de posibilidades de aprender mucho más, de extender tu idioma.
0: Voy a leer más.
2: ¿No? Hay que leer, carita. Sí. Hay que leer. Sí. Raúl, dile a la señora que si su hijo pequeño no habla español, no se preocupe. El cara está grande y no se le entiende el español. Y el locutor.

0: Dice Jorge.
1: Vamos mejor con la.
0: Sí, sálvalo. Eres gacho, Jorge. Ariana, eres gacho.
1: Ariana.
0: Vámonos con Ariana. Ariana. Mejora y Ariana. Sálvanos, por favor.
1: Por favor, Ariana.
0: Ariana, buenos días. Escuchamos, Ariana. Venga. Adelante.
2: Buenos días, muchachones. Buenos días. Buenos días. Aquí yo pensando si hablaré o no hablaré, pero bueno, me animé.
0: Eso. Dime,
2: yo
0: adelante.
2: Tengo seis niños, ok. Antes de que hoy tienes dos niños, sí. Tengo el voleibol, el equipo de voleibol.
0: El equipo de voleibol.
1: Yo con tres ya me volví medio loco, entonces usted debe estar loca. Sí.
2: Ay, mi imagínate.
1: No,
2: bueno, el asunto es de que mis dos primeros niños, sí. Ellos, claro, hablaban, bueno, todos me hablan en español, uh-huh. Excepto una que es de necesidades especiales, uh-huh. Pero todos hablan en el español, excepto también a otro, y ahorita les voy a explicar el por qué.
0: Okay.
2: Los dos primeros, siempre desde que empecé a ser mamá, les hablaba en los dos idiomas.
0: Uh-huh.
2: Yo me vine aquí a los 11 años, tengo 34 años viviendo aquí en Texas.
0: Okay.
2: Mi esposo no habla el inglés más que lo que él pueda defender.
0: Uh-huh.
2: A comparación de mí, yo sí puedo,
0: uh-huh.
2: Aunque a veces es batallo, ¿verdad?
0: Okay.
2: Bueno, el asunto es de que a todos les he hablado de mis niños en español y en inglés. Para el más chico, el más chiquitito de los seis, tiene TDAH, creo que se llama en español, uh-huh. El ADHD.
0: Uh-huh.
2: Y no le quiero dar excusa a eso, pero sí. A causa de eso... Me decía mucho la especialista del lenguaje, es que usted le habla en los dos lenguajes, por eso él nomás habla el puro inglés. Y le digo, él no es mi primer hijo,
0: sí.
2: No es mi primer hijo que le hablo en los dos lenguajes.
0: Uh-huh.
2: ¿Sí? Entonces, no le quiero dar la excusa a la condición que él tiene,
0: sí.
2: Pero también digo, si él no quisiera hablar, o sea, no lo intentaría, porque si lo intenta, uh-huh. Hace lo que él puede,
0: sí.
2: Mucho... O al revés del español, pero lo intenta hablar,
0: claro.
2: ¿Verdad? Y la comida, dice, me se pone en confusión. O sea, le encanta la comida mexicana.
0: Uh-huh.
2: Yo trato de, no nomás la mexicana, yo trato de hacer cualquier comida de cualquier parte. Lo más fácil, sí. Lo más rápido, lo que se nos antoje.
0: Uh-huh.
2: No solamente lo mexicano. Ahora si tú te fijas o se fijan,
0: uh-huh.
2: No se les está inculcando no nomás a los hijos aquí, sino también en México a cómo... A tenerle respeto a la bandera mexicana y a cómo venerarla, porque ya no es igual como cuando nosotros estábamos en México y nos enseñaron a tenerle ese amor y ese respeto,
0: sí.
2: A nuestra bandera,
0: ajá.
2: ¿Verdad? Uh-huh. Porque sí. He visto que la bandera toca el piso y yo, la bandera no debe tocar el piso, eso es como, uh-huh. Es sagrada para nosotros, o sea, que dicen, ¿por qué es tan sagrada? Porque así nos enseñaron a nosotros,
0: sí. Bueno,
2: a uh-huh. Tenerle ese amor y
0: bueno.
2: Ese respeto.
0: Cualquier bandera, ¿verdad? Debería y ser tratada
2: se
0: así.
1: Sí, claro.
2: Okay. Sí. Uh-huh. Bueno, también esa es otra. Cualquier
0: sí.
2: Bandera tiene que ser respetada y es lo que les he enseñado a mis hijos.
0: Uh-huh.
2: También no se rayan. Las banderas no se rayan. Uh-huh. Y sobre todo, sí. Me da un coraje ver cuando las
1: rayan. Fírmamela aquí.
2: Mi bandera.
0: Sí, de acuerdo.
2: No, mi bandera. No importa que sea un futbolista el mejor, sí. Del mundo.
1: Fírmamela, Turki.
2: No.
0: Muy común no. Que le lleven
2: que
0: las banderas.
2: La camiseta si quieres,
0: sí,
2: un pantalón.
0: Pero no la bandera.
2: Ya.
0: Bueno.
2: La bandera no, eso no.
0: Wow.
2: Y sí he visto también que para el himno ya uh-huh. No saludan, ya
0: okay.
2: No, ya no hacen el saludo y no sé si es nuevo o...
0: ¿Para el himno de Estados Unidos no. O el himno de México, perdón?
2: El de México, perdón.
1: Okay. Pero no se México, saluda sí. Cuando
2: sí,
1: haces el himno.
3: Lo que pasa es que en México... Es...
2: Sí, veo que lo... Sí, sí, cierto, lo cantamos a todo pulmón.
1: Sí. Cuando pasa como, la bandera, sí, cuando cantas el himno, no.
3: Bueno. Ah, cierto.
0: Ok.
2: Pero no sí. Yo me acuerdo que saludábamos, ¿verdad? O miraba yo en la tele en los juegos, ¿verdad? Que se saludaba y ahora ya casi no veo que saluden y digo, uh-huh. No, pues ya no se les está inculcando lo mismo,
0: claro.
2: ¿Verdad?
1: Es,
2: y bueno. Pues no nomás comen chicken nuggets ni huercos, o sea, comen de todo. Mientras que haya hambre,
0: sí.
2: Comen de todo.
0: Claro.
2: ¿Okay? No tienen que comer chicken nuggets.
0: A mí me dolió mucho cuando le tiraron a estos muchachitos.
1: Mucho.
0: Porque digo, no tiene la culpa de
1: sí.
0: Comentar y fue un bullying enormemente
1: sí,
0: para él.
1: Claro.
0: O sea, ¿tú crees que él hubiera cometido un error en México? Él no estaba asesorado, ese es su idioma,
1: es que
0: esa forma de crecer
1: es un
0: también.
1: Gusto.
0: Yo sé que la culpa la tienen los papás, entonces condena a los papás, no los condenes a los
1: y
0: muchachos.
1: Y eso
0: en
1: está
0: todo
1: por
0: caso.
1: Verse, porque los papás a lo mejor se la pasaban
2: pues,
1: jalando, como te digo, y pues no hubo chance de educar a los hijos.
2: Como dice el borrego, exacto, también, pero. Pues es que es de dos cosas.
1: Se me hace que usted es intensa
2: no
1: también, señora.
0: Claro.
2: No, al contrario. O sea, yo lo único que como Raúl dice, a lo mejor los papás no les enseñaron, ¿verdad? Que no nomás son chicken nuggets, también es las tortillas con frijoles, sí, que es lo más sabroso, ¿ok? Frijoles, queso, un aguacatito al lado.
4: ¡Miren la lluvia de chistes, señora!
2: Lo más simple.
1: Ya me voy a comer.
2: Lo más simple, chula. Más rico.
0: Un abrazo muy grande.
3: Yo no quería hablar.
0: Te admiro, seis hijos.
1: Mi a esta respeto,
0: época, vamos, sí, sí. Te mando un abrazo y un beso, mi vida. Saludos a toda tu familia.
2: Igualmente, cuídense.
0: Muy grande. Gracias. Tenemos que hacer un programa también de gente que tienen seis hijos. Ya a esta altura de la vida, tener seis hijos.
1: No, pero.
0: Ay, Dios.
3: Tengo un sobrino que
0: ay, Dios. Berenice, no seas cristal, México. Saluditos. Gracias a Margarita Luna. ¿Cómo vas a hablar pastes de un país en cual quieres vender? Dice Berenice. Saludos.
1: Ay, ya se había tardado Berenice.
0: La verdad, no sé qué esté diciendo Berenice. Nada que ver con el tema, pero un poquito, Laura. Yo tengo tres sobrinas, dos de ellas hablan tres idiomas y la tercera habla cinco idiomas. Y de hecho da clases virtuales de los idiomas. Y los japoneses de empresas le contratan para traducirles y le pagan bien, Verónica Cruz.
1: Órale. Qué bueno.
0: Cinco idiomas, imagínate, carita.
1: Wow. Hombre, está padre.
0: Luis, tengo tres hijos que hablan español y uno de ellos sabe cuatro idiomas. En español, nivel avanzado, sí. En inglés, que es su idioma, aprendió portugués, chino, mandarín y ahora está estudiando náhuatl, dice Luis.
1: Mira, náhuatl,
3: sí, qué bonito. Oye, pero, por ejemplo, yo también puedo decir que yo hablo muchos idiomas.
0: Ah, tú puedes decirlo.
1: Pues, bueno, si no hablas español, porque, por ejemplo,
3: el español.
4: ¿El portugués?
3: No. Portugués, español, sí, por ejemplo, hay español colombiano, hay español salvadoreño, hay español argentino, hay español puertorriqueño.
4: Dale, español argentino, dale.
3: ¿Qué pasó, che? ¿Cómo estás? ¿Qué dices?
4: Igualito, fíjate, parece que estoy allá en las pampas.
3: ¿Te gustan los pollos? ¿Quiere pollo? ¿Dice?
1: Es el español de Cristian Castro.
5: ¿Cómo se dice? Doctor. Doctor en japonés, ¿cómo? ¿Quieres saber, carita?
4: ¿Doctor en japonés?
5: ¿Cómo se dice?
4: ¿El doctor en carita?
5: Sí, ¿cuál es?
4: El brujulito.
1: El
4: brujulito.
3: Hombre. Me decepciona.
4: Viene una lluvia.
1: No, hombre, güey, agárrate.
4: My goodness.
3: ¿Una lluvia de qué?
4: De chiste.
1: Una guerra de lluvias.
4: Vas a ver.
3: Una guerra de lluvias.
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1: Mami, te están llamando. Conteste, pues.
2: Muchas gracias a todos ahí en la cabina. Raúl, felicidades adelantadas para tu papá. Feliz cumpleaños. Saludos a todos por ahí. Borre, Carita.
3: Saludos.
4: Buenos días a todos. Mi nombre es Olivia y llamo para felicitar al señor Pedro Reyes por su cumpleaños. Le deseo todo lo mejor del mundo. Que Dios le dé mucha salud y bendiciones. Ay, sí, para sí. Que siempre esté en el programa. Bien. Saludos.
5: Hágasela
4: a buena, todos.
5: Por favor. La salud, sí.
6: Oye, Raulito. De mi parte, pues te puedo decir que mis chiquillas pues son las 10 de aquí, pero ellas nos preguntan y ellas dicen que son de Durango y hablan inglés y también hablan español. Nosotros pues también hablamos los dos idiomas. Hoy también un saludo para mi esposa Pamela, es maestra de Prique 4. Saludos, perro.
7: ¿Qué onda, Turquí? Oye, Turquí, una pregunta. Me gustaría volverte a contratar para ver si puedes llevar la máquina de las margaritas frozen, por favor. Estaban con ganas y súper.
4: Hace como 20 años yo fui a Chinameca, ahí donde supuestamente mataron a Emiliano Zapata, y supuestamente ahí hasta tiene los balazos todavía, y ahora Raúl me sales con que no fue a Emiliano Zapata el que mataron, sino fue a alguien que se parecía. O sea, no entiendo.
8: Hay historiadores que dicen que no lo mataron ahí. Ajá. Que okay. Él supo que le iban a poner un 4 y que mandó una persona que se parecía. Ay. Y que se peló, dijo, ves, güey, para que veas, qué bueno que no fui. Uh-huh. Y que se fue a Arabia. Y que se fue. Esos, algunos historiadores, si te fijas, sí. Ahí están, es lo que comentan.
3: Híjole.
8: ¿Verdad? Es lo que comentan.
3: Allá comiendo tacos de pastor en Arabia.
8: En Chinameca. Mande, dime.
3: Allá andan comiendo tacos del al pastor en el Zapato.
8: Oye, vamos a ir al público, nada más
3: Ok.
8: Hoy en la mañana, parte de la noticia que dábamos de el área, hay un área en Houston muy famosa. Muy rica,
3: sí.
8: Muy cara las casas, se llama River Oaks, el área, así como está el área de Memorial, de River Oaks, de Woodlands. Bueno, es una de las áreas más, la palabra es de abolengo en la ciudad de Houston, donde las casas son ricas y para irse a vivir ahí, pues vivo en River Oaks, ay güey, o sea, es algo caro. Bueno, para que veas que el dinero...
3: No vale nada, ¿no?
8: En este tipo de casos, ¿no? Siguen saliendo más cosas sobre la familia involucrada. O sea, llamaron por teléfono la niñera. Al parecer no recibían información de la familia desde el domingo. Y llegó la policía el día de ayer en la tarde, noche. Y pues encontraron a toda la familia desvivida. Ya ha sido identificado la pareja. Y había dos niños, oiga usted.
3: Hijo, mano.
8: Eran Matthew y Ty Mitchell. Esposos. Matthew y Ty Mitchell, y dos niñitos, al parecer, pues eran de hijos de los dos, 8 y 4 años de edad. No dicen los nombres de los niños, pero llegó la policía, entró a la casa porque no sabía nada de ellos y ahí estaban los cuatro muertos. Ahora se supone que alguien mató a los tres y después esa persona se suicidó, ¿verdad? Dejando a toda la familia muerta. Y yo había leído en la mañana que la señora estaba embarazada.
3: Ay.
8: Había leído en la mañana porque todo está saliendo apenas toda la información. Había leído que la señora estaba embarazada. Uh-huh. Lo que sí es cierto que un niño de 8 y otro de 4 están fallecidos. La esposa está muerta y él también. Uh-huh. Y... pues obviamente tenían dinero. Era una casa de River Oaks. Y los señores eran dueños de un restaurante que se llama Traveler's Table. Traveler's Table,
3: sí.
8: En la Westheimer. En la Westheimer, ahí está ubicado ese Traveler's restaurante. Table. Nunca fui a ese lugar, pero se supone que era un lugar de prestigio. Traveler's Table en la Westheimer, en la ciudad de Houston, Texas. Mira usted nada más. Una casa rica, dueños de restaurantes, no sé qué más propiedades tendrían. Y pues la familia ya no vive en este momento. ¿Qué conclusión sacamos? De que, por favor, seamos felices, tranquilicémonos. Y bueno, así las cosas no suceden. A mí me da tanta cosa por los chavitos, los niños, ¿no? ¿Qué culpa tenían ahí?
3: Sí, definitivamente.
8: Esta situación de que hayan perdido la vida. Ahí están las cosas, ¿sí? Ay, ese era el lugar. Traveler's Table. Probablemente lo hayas visto, hayas pasado por ahí. En la West Tyler, ¿no? En la ciudad de Houston. Por favor, cuídense mucho, cuídense a los cuiden a los suyos. Uh-huh. Pasamos por problemas. ¿Qué caso tiene cometer barbaridades como esta? Uh-huh. ¿Quieres ir a...
3: con Tere?
8: Tere, buenos días, Tere. Buenos días, Tere hermosa. Good morning por la mañana, Tere.
5: Buenos días, Raúl. ¿Cómo están?
8: ¡Con tenis! ¡Venga, mi Tere!
5: Buenos días, Raúl. Buenos días. Mira, yo te comento. Tengo 4 niños, 3 niños y una niña.
8: Sí.
5: Los tres, el primero, pues entró a la escuela normal, español e inglés.
8: Ajá.
5: El segundo, siento que yo tuve la culpa que no me hablara mucho el español. Que ni hablara, porque uh-huh. se me enfermó, lo tuve. Ya sabes que cuando se enferman y dan al hospital y duran 1 o 2 semanas,
8: sí.
5: uno los quiere tratar por encimita, sí. que no les pase nada. Así hice yo con el mío.
8: Okay.
5: Te cuento que entró al kinder y él no hablaba.
8: Okay.
5: No hablaba nada, o sea, nada más mamá, papá.
8: Uy.
5: Okay. Y a señas.
8: Ajá.
5: Entonces lo que él empezó a hablar fue el inglés.
8: Ajá.
5: Y de a mí se me complicaba porque yo no hablaba inglés tampoco.
8: Uh-huh,
5: entonces uh-huh. yo le decía, al principio le decía, okay, tú hablas inglés, pero quiero que me hables español.
8: Uh-huh.
5: Si tú no me hables español, no te voy a hacer caso. El chiste fue que nada, no nos entendíamos. Yo me serví a mi hijo el otro de traductor con el otro.
8: Uh-huh.
5: Entonces sí fue un poco difícil para los
8: qué
5: dos.
8: Qué difícil.
5: Pero sí. Bien difícil, la verdad.
8: Ajá.
5: Entonces siento que yo tuve la culpa en ese sentido. El tercer niño, ese me habla el español mucho.
8: Uh-huh.
5: Porque ese, para decirte, mamá, me gané $500 en el trabajo, me dice, mamá, me gané $500 en el del trabajo.
8: Ajá. Sí.
5: Habla todo mucho.
8: Ajá.
5: 500, y de eso sí le decimos en la casa, le decimos 500. Sí.
8: Okay.
5: Porque nos causó tanta gracia.
3: No batalle, dígale, carita, es más fácil, señora.
8: Ah, ¿qué pasó?
5: ¿Verdad?
8: Ajá.
5: Entonces, 500. Así le decimos ahorita en la casa, sí. 500. Ya no le decimos ni por su nombre. Yo siempre le digo, ay, Pablo, o ay, Rodríguez, pero sí. ahora decimos 500. Sí, la niña, ajá. igual, español, inglés. Yo sí. les decía siempre, quiero que me hablen español aquí en la casa. Aprendan sí. a hablar español para uh-huh. que yo pueda entenderlos bien.
8: Claro.
5: Sé poquito el inglés, no te voy a mentir. Sé lo uh-huh. poquito, lo básico, lo que necesito para la escuela, para las citas de los leyes, del claro. doctor, todo eso.
8: Uh-huh.
5: Y la niña, pues, no muy bien. El que no hablaba nada español me decía, a mí no me gusta hablar español.
8: Ajá.
5: A mí no me gusta el español. No quiero hablar español. Uh-huh. Ahora déjame decirte que es el que más me habla español.
8: Wow, mira.
5: Me encanta la música mexicana. Siento mira. Que eso le ayudó mucho a escuchar sí. la música mexicana.
8: Ajá.
5: Porque ese no me escucha música en inglés. Ese mira. Solo le gusta mucho.
8: Uh-huh.
5: Y ahorita batallo con el mayor. Tiene 23 años.
8: Uh-huh.
5: ¿Por qué? Porque ya tiene su novia. Ya vive aparte con su novia.
8: Sí.
5: Y la novia o mujer o...
8: No, habla solamente novia. Inglés.
5: Solamente inglés porque ajá. ella es nativa de aquí de Oklahoma. Entonces, okay. pues imaginas, ahorita sí. llega a mi casa, me saluda.
8: Sí.
5: Y empieza a hablarme en inglés. En inglés digo, hey, ajá. español.
8: Ajá.
5: Ok, mamá. Y pero todo mucho otra vez ya.
8: Sí.
5: Otra vez todo sí. mucho. Incluso ah. hasta la nuera ya me ha salido un poquito en español. Ya me habla unas cositas
8: mira.
5: En español. Que escucha
8: mira.
5: Cuando yo hablo en español en la casa.
8: Sí.
5: Y siempre llega, hola, suegra.
8: Ándele.
5: Hola, nuera, ¿cómo estás? Bien, ¿y tú? Entonces ajá. sí se me complicó mucho en ese sentido el español y el inglés con uh-huh. ellos. Pero, ay, esos hijos míos, con el 500, con ese tengo.
8: Sí. Qué linda historia.
5: Con ese tengo, Raúl.
8: Y tu experiencia creo que es similar a muchos otros papás que se pueden sí. identificar contigo, ¿verdad? Mi vida, te agradezco, sí, te mando un abrazo sí. muy grande, mi vida. Saludos al 500 también. Oye, y aquí la deducción es sí. que obviamente creo que todos estamos de acuerdo, los dos idiomas, cuando menos inglés y español,
3: sí.
8: hay que hablarlos.
3: Totalmente.
8: Pero también la situación es que por más que hagas tú lo posible porque hablan español, los niños a veces no van a hablar. E inclusive tienes dos sí. niños en tu casa.
3: Uh-huh. Y uno
8: no va a poder hablar el idioma español.
3: Uh-huh. Sí.
8: Va a quedarse con el inglés sí. y nada más. Y tampoco está mal porque si le hablas ¿no? español, el día de mañana va a hablarlo. Sí. Nada más hay que tener paciencia y estar siempre queriéndolos, amándolos, respetándolos y apoyándolos también.
9: Pero tiene bueno. que ser.
8: Ok.
9: ¿Sabes cómo se le llama a los zombies que hablan dos idiomas?
10: Zombie lingüe. Los zombies son bilingües.
9: ¿Sabe por qué el marisco quiere ser político?
10: ¿El marisco quiere ser político?
9: ¿Por qué?
10: Es que ya su aspiración es estar en el Congreso. En el Congreso.
11: Ya, por favor, no mandes esos chistes, Alex, por favor.
10: Era de Alex, ¿cómo sabías que era de Alex?
11: Ponte a manejar, el trailer mejor.
9: ¿Qué le dijo un Juanete a otro Juanete?
10: No. Le dijo, ¿qué pasó, tocayo? Un Juanete a otro Juanete. ¿Qué pasó, tocayo? ¿Quién
9: entendiste,
10: eh?
9: Sí.
10: Tocayo.
9: Sí. ¿Cómo se dice 99 en chino?
10: ¡Cachichén!
9: No, güey, no, no, no.
10: Yo sé hablar chino, soy políglota.
9: ¡Valórate, güey!
10: ¡Cachichén!
9: Si Carlos V usaba sombrero.
10: Si Carlos V usaba sombrero, Napoleón boina, aparte.
9: Ahí está.
10: Sí,
11: chocolate con el güey.
9: ¿Por qué andas intenso, Ruto? ¿Por qué andas intenso?
10: Me sacaron del grupo de WhatsApp de paracaidismo.
9: ¿Por qué te sacaron?
10: Que no les caía bien.
9: Usted no lo deja. Anda bravo, rey.
10: Sí, estoy enojado.
9: ¿Por qué, hombre?
10: Es que miré una chica hermosa.
9: ¿Y luego?
10: Le dije, ¿quieres ser mi novia?
9: ¿Qué te dijo ella?
10: What?
9: What?
10: Y le dije yo, do you wanna be my girlfriend?
9: Ajá. ¿Qué te contestó la chica?
10: Dijo, disculpa, no hablo inglés. Y se fue.
9: Mira, ¿cuál es el único número que no se puede contar?
10: El 50.
9: Hombre.
10: Y ya por último.
9: Ahí está. ¿Sabes cuál es el único chile que festeja el 5 de mayo?
10: El chile poblano.
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9: ¡En vivo! ¡Gracias! Buenas tardes,
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Saludos para nuestra gente que nos escucha ahí en su carro, en la ley 92.1, ahí en todas sus memorias en el carro, en su casa, en el radio. O Alexa, ¿qué tal? ¿Cómo estás, Alexa? Saludos. Y los que nos escuchan ahí a través de la aplicación de la música, los que ya la descargaron, saludos. Estamos de manteles largos. ¡Feliz cumpleaños, Turqui! De parte de todo el equipo aquí de la ley 92.1. Llámele. Mándele la pura neta, nunca es tarde para decirle, ahí te va la pura neta, Turqui, feliz cumpleaños.

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2: Hola, ¿qué tal, amigos? Te saluda Cara Turki para invitarlos al mejor show de las mañanas en vivo desde las 5. Mañana tenemos diversión garantizada y el tema de las historias y experiencias con maestros. Felicita a un maestro el día de mañana, super miércoles. A las 3 de la tarde llega el Cheque González y te recomiendo también que bajes la aplicación de la música app para que nos sintonices en cualquier lugar donde vayas. Está más que buenísimo. Saludos cordiales a toda la gente de Alvin, de Baytown, de Pasadena, Lake City, Katy, Tomball, gente linda de Galveston, obviamente en Houston. Aquí estamos con ustedes con pura música de calidad. Quédate con nosotros. Estamos ya de lleno en Yo sé que te acordarás. Si quieres escuchar tu canción favorita de antaño, este es tu programa. Tienes que escucharlo aquí a través de La Ley 92.1. ¡Feliz martes!
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2: Es martes, señoras y señores. ¿Qué tal? Feliz 5 de mayo para todos nosotros. Yo sé que mucha gente acá lo festeja. En México a veces lo festejamos, a veces no. Pero bueno, feliz 5 de mayo, feliz martes y feliz todo. El día de hoy celebrando, conmemorando la Batalla de Puebla. Aquella batalla en la que el general, o era capitán, ya no sé, Ignacio Zaragoza, un prócer acá mexicano, le ganó al ejército francés, que en ese momento era de los más perrones del mundo. General Ignacio Zaragoza, fíjate, al ejército francés. Buen dato ahí para que si les preguntan el día de hoy puedan saber qué contestarles. Pero bueno, lo más importante es que estés en sintonía de la Ley 92.1 y que sigas aquí con nosotros. Yo te recuerdo que todos los días de 5 a 11 de la mañana el show de Raúl Brindis está al aire. Tenemos cotorreo, tenemos buen ambiente y tenemos la energía que tú necesitas para empezar tu mañana. Y también de 3 a 7 todos los días, de lunes a viernes, el Cheque González de Michoacán para el mundo llega aquí contigo. Buena música, buen ambiente y buen cotorreo todo el día, claro que sí. En la estación que va de Houston, la Ley 92.1. Y vámonos con esto, se llama Se Va Muriendo Mi Alma. Es la banda MS de Mazatlán, Sinaloa, para el mundo, aquí en la Ley 92.1.

Súbele, súbele, súbele el volumen de esa radio. Esta es la Ley 92.1. ¿Qué tal? ¿Cómo están? Buenas tardes. Buen provecho si están comiendo. A manejar con cuidado.

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7: Vámonos, recio. Esta es la ley 92.1. Somos la ley 92.1. Y la música. Saludos a ti que nos escucha ya en tu bocinona. Ahí en la música. Esta aplicación, si tú la descargas, que es gratuita, la descargas, reproduces ahí la ley 92.1, allá en tu bocina. O ahí en tu teléfono nos puedes traer la música. Jefa, jefe, trabajadores, amigos, familia. Estamos al día, a la vanguardia, al puro tirón, ya. ¿Cómo están? Buenas tardes. ¿Cómo les va? Ya saben, a manejar con mucha precaución, por favor. Guarden distancia, revisen las trailas. Amigos jardineros, amigos de la construcción, hey, amarren bien las cosas. No se les vaya a salir en el freeway, en la brincadera, jije la patada. Un bote, una cubeta, una escalera, una bolsa. ¿Cómo? Y ustedes lo han vivido, todos lo hemos vivido, ¿verdad? Cuando estás manejando y de repente, ¿sabes? Por allá le voló una cubeta, le voló una escalera, una bolsa de basura. Si eso genera un accidente, recuerden que ya hay cámaras por todos lados. Yo se los estoy diciendo de buena onda, echándoles aguas. Así como el viene. Familia, ¿quién dijo yo? ¿Quién quiere boletos para ir a disfrutar de la actuación del grupo Pesado que se estará presentando el 16 de mayo en el Arena Theater? Boletos ya a la venta en Ticketmaster.com. ¿Quién dijo yo? Es más, mándame el mensaje de texto y te voy a llamar a tu casa. Mándame el mensaje de texto al 713-930-9292 con el nombre Pesado. Prende todos tus radios. Si estás manejando, háblale a tu esposa, a tu esposo, a tus hijos, diles, pónganle la ley 92.1 en el radio y descarguen la aplicación de la música app, y quiero ahí que se vea pura ley 92.1. Muy pendientes, ¿ok? Súbale, pero súbale.
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0: llamarnos al teléfono. Ahí está sonando el teléfono de la ley. Si está sonando tu teléfono.
1: Bueno.
0: Sí, buenas tardes.
1: Buenas tardes.
0: Sí, ¿con quién hablo?
1: Con Alejandro.
0: ¿Qué pasó, Alejandro? ¿Cómo estás? Gusto saludarte.
1: Igualmente, dice que apenas me mandó el mensaje ahorita.
0: ¿Mande?
1: Apenas había mandado un mensaje de ratito y a ver si me contesta a mí.
0: Pues aquí ahí estamos, te tocó, aquí apareció el numerito, ahí me lo pasaron aquí, la máquina, la ruleta, la tómbola, y que te marcara y contestaste luego. Alejandro, ¿dices?
1: Sí, Alejandro.
0: Oye, pues gusto saludarte, dime, ¿para qué somos buenos? ¿En qué podemos servirte? A ver, quiero saber si estás en la jugada, Alejandro.
1: Para los boletos de pesado aquí en la Arena Tire.
0: Oye, Alejandro, ¿has ganado recientemente?
1: No.
0: ¿No has ganado?
1: No, la verdad no. He mandado mensajes, pero no he ganado.
0: ¿Nunca habías ganado?
1: No, no.
0: No, no me digas eso, Alejandro. No, no, pues bienvenido aquí a la ley. Si es que andabas por ahí desbalagado, te me vas a ver al grupo que vale lo que pesa. Los boletos son tuyos. Gracias por escuchar la ley 93.1 y por participar. Te vas a ver al grupo pesado este sábado 16 de mayo ahí en la Arena Tire. Alejandro, gusto saludarte y pues gracias por escuchar la ley, ¿ok?
1: Ay, todos los días, desde la mañana.
0: Qué bueno, ahí te los encargo desde las 5 de la mañana, ¿ok?
1: Desde las 6 ando bien, mirando, escuchando a Raúl Brindis.
0: Nomás que no se te peguen las mañas del Carita y del Turque, porque ten cuidado.
1: No, eso no. Eso nunca.
0: ¿Acá se agarran de la mano a veces, tú crees?
1: No, eso ya es cosa de ellos.
0: Ya son cosas ya del otro mundo, nada, no es cierto. Oye, Alejandro, aguántame para tomarte tus datos. Muchas gracias por escuchar la ley 92.1 desde temprano. No, es un buen equipo en la mañana. Aguántame tantito. Los boletos son tuyos y tengo muchos más para ustedes. No se desconecte, siga todo volumen escuchando la ley 92.1.
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0: Gracias. Arriba Guatemala.
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0: Arriba El Salvador.

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0: esa espinita.
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0: poquito. No, nos andamos viendo ya. Muchísimas gracias a toda nuestra gente por su preferencia. Hace ratito me hablaron, oye, yo no sabía de la radio. Un radio más encendido en la ley 92.1 y necesitamos más. No, hombre, amigos, amistades que se están reportando apenas. Oye, pues ¿cuándo empezó esta radio? No, le divagan, pero más desinformados que nada. Corra la voz, dígale a todo el mundo que en Houston hay una estación que va en serio y está en serio, muy en serio. Es una estación de radio que pertenece a una familia de trayectoria en radio. O sea, somos gente de radio todos, partiendo del dueño, del señor Raúl Alarcón, y todo el equipo, son muchos. Haga de cuenta que si diera los créditos parecería una película cuando ponen todos los créditos. Pero los jefes, todos los que están cerca de nosotros, de todo lo que es la ley 92.1, es pura gente de radio de una gran trayectoria y de resultados positivos. Por tal motivo, pues es lo que hemos venido comentando por aquí con el Borre, con Raúl, con Turki, Garita. Pues se hace mucho más fácil el trabajar con gente profesional, con gente que sabe de radio, partiendo desde el dueño. Sí, de hecho el señor anda con, trae un radiecito. Ahí en su radiecito, por donde anda, tiene las estaciones, la número uno de Nueva York. ¿Quieres escuchar estaciones? A todos los amigos de Colombia, la gente por ahí que le gusta el reggaetón y todos sus movimientos, métete a la música, pero no te nos vayas a mover de la ley, ¿ok? Métete a la música y puedes escuchar la número uno de Nueva York, la Mega 97.9, la número uno del mundo. Y esa pertenece a esta familia. En Los Ángeles está otra, en San Francisco está otra, en Chicago también, Puerto Rico, en la Florida y por todos lados, oiga. Así es de que siéntese con la confianza y corra la voz, dígale, ¿estás escuchando música o una estación de calidad? ¿Sale? Vámonos a la música, maneja con mucha precaución y disfrutemos juntos de la música de la Ley 92.1.
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0: 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Nos la mandaron a ver qué opinan. 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

0: está mejor que no.
1: Estas son las tardes pesadas, pesadas por el tráfico. Maneja con mucha precaución aquí por el freeway 610 Norte. Guarda tu distancia, guarden su distancia.
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1: Ahí guarden su distancia, al frente y en la parte de atrás también.

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2: Esta es la ley 92.1. Somos la ley 92.1. Buenas tardes. Saludos a toda nuestra gente de Tierra Caliente. Móchense con un aporreadillo, unas tortillitas recién hechecitas, quesito. Qué rica es la comida de nuestra tierra. Saludos a toda la gente que trabaja en la cocina, a tanto en casa, en la, ahí echándole ganas ahí en la estufa. Señora, saludos. Mira cuántas mamás nos escuchan ahí, escuchando la ley mientras están cocinando. Muchas gracias por esa habilidad que tienen para cocinar. Y a los que llegan por ahí, yo les voy a decir algo. No abusen, no se excedan, agradezcan. Yo era bien piqui o medio payasito. Hace añalales, cuando tenía mi madre, ¿verdad? Y te vuelas, te chiqueas. No, esto no me gusta, esto sí, esto no. Se vuela uno, y lo digo por mi parte, pero que empiezo a viajar, oiga, empiezo a salir fuera de Morelia. Ah, ¿dónde estaba? Los puros tragos amargos, oiga, como dijera la canción. Y ya cuando regresaba a la casa, mi mamá me decía, ¿qué quieres que te haga, hijo, de comer? Lo que sea, lo que sea. ¡Vámonos!
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2: Y ya cuando no la tienes, a tu mamá, a tu madre, los puros recuerdos, oye, puro lagrimear.
4: A mi madre, al panteón voy a dejar.
2: Cuídala, cuídala, cuídala. Apapáchala, ahí viene el 10 de mayo.
4: La

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2: Buenas tardes, cheque. La ley 92.1, la número 1.
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4: Gracias, gracias.
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4: Gracias, gracias a ustedes.
0: Hola,
4: son las 5 de la tarde con 22 minutos. Un gusto, un placer estar aquí con usted, aquí en su casa. Gracias, saludos a la familia. Buen provecho, muy buen provecho a los que están haciendo la yarda, a los que están trabajando todavía en el taller, con cuidado, tomen precauciones, a los que están manejando aquí de regreso a casita, repito y recalco, guarden su distancia. Hace rato por ahí un amable radioescucha me decía, casi se pegaron, dice. Entonces, si tú estás atento con tus dos manos en el volante, vas espejeando izquierda, derecha y tu espejo retrovisor, el del centro, alcanzas a medir la distancia y yo sí te sugiero, yo así manejo, les voy a ser bien sincero, trato de guardar una distancia para poder frenar porque hay gente que acostumbra ir encima del de adelante y luego ya quisieran, van como si fueran, pero los más experimentados o experimentadas, con todo el debido respeto, la mano izquierda en el volante y en la derecha van viendo el teléfono celular. ¿Usted cree que va a alcanzar a reaccionar? ¿Sus reflejos cree que vayan a ser suficientemente buenos para un accidente imprevisto con una situación diferente? Porque ningún accidente es igual. Guarde su distancia con el de enfrente. Despéjese o no permita. Y si, es más, le voy a pasar un tip que algún trailero me lo dijo en alguna ocasión. Cuando usted sienta, oiga, que va manejando y lleva a alguien allá atrás que le va así, pero que pisando los talones y haciéndole, prenda sus luces de emergencia. Tantito, con eso va a entender que, modérate. Esto lo menciono porque yo sé que estamos en la hora tráfico, en la hora en que ustedes ya van de regreso a casita o siguen chambeando y hay bastante tráfico. De igual manera, fíjese bien, en la tarde ya vienen así medios tranquilones. En la mañana, en el turno, ahí en el show de Raúl Brindis, de 5 a 11 de la mañana, van, pero como alma que lleva el chamuco, todos andan de pero a todo lo que da, aquí y en cualquier lado, porque van que sienten que llega tarde al jale, sienten que etcétera, ¿no? Porque no prevén, no salen con tiempo algunas personas. Pero no se diga más, te acompañamos de regreso a casita con música, con bastante música. Saludos. Yo le quiero invitar a que considere algo ya. Y es cierto ya, que vivan las fotos que no subimos y los momentos que nadie sabe que pasaron. ¿Qué te quiero decir con ello? Ojo con las fotografías que subes con tu familia a las redes sociales, mejor guárdatelas, porque de repente alguien las ve y la maldad está por doquier.

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0: para siempre, chiquitita. Ahí le va para todos los que traen el corazón roto.
1: Y su compa, Oscar Mar.

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0: llamando de aquí de Houston.
1: Aquí por Bendiciones.
2: Gracias, igualmente.
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2: Sí, sí, la pasamos muy bien por ahí por Los Ángeles.
4: Mi nombre es Mónica y solo estoy llamando para decirles que me encanta su estación de radio, que todos son geniales. Gracias. Saludos a todos y que Dios los bendiga.
2: Gracias, igualmente. Muchísimas gracias. Igual para ustedes. Esta es la ley 92.1. ¿Qué tal con la música? Como justo se necesita en el regreso a casita. Y viera qué bien nos va. Tenemos la combinación perfecta. Un buen show en la mañana, de las 5 de la mañana y hasta las 11. Hacer un show. Fíjese que yo le voy a decir, en la experiencia y los años que llevo de radio, me ha tocado escuchar, y respeto el ánimo y las ganas. Todo el mundo quiere, pero hay que reconocer que no todo el mundo podemos. Tienes que reconocer y saber para qué eres bueno, para qué sí, para qué no, y no nada más. Y lo digo porque me ha tocado, no, oye, pues es que hoy tengo un show y voy a hacer un show y se me hace bien fácil. Es como los influencers, ¿no? Es como todos aquellos que quieren decir algo así como, no, ¿sabes qué? Mejor me voy a meter al negocio fácil. ¿Fácil? Si no trabajas. Y el otro negocio que supuestamente es fácil, si supieras lo peligroso que es. Si no haces este, ya te viera. Así le digo a algunos amigos, ¿verdad? Cuando dicen, no, yo la verdad mejor me voy a dedicar al negocio fácil. ¿Fácil? Siga acá cuando te dicen que trabajes el sábado o que trabajes ciertos días, dices, pues no sé si pueda, esto y lo otro. Ya te viera ya trabajando con los malosos, decirle a los del gobierno y a las autoridades, oiga, el sábado y el domingo no me busque, porque esos días estoy con la familia. Ándale. Échale ganas a todo lo que haga. Recuerde, a las 5 de la mañana, el show de Raúl Brindis, de 5 a 11 de la mañana, la energía, la información, todo lo que se necesita, el cotorreo, la buena vibra, que aprovecho para decirle al Turqui públicamente, Turqui, felicidades hoy en tu cumpleaños. El Turqui, díganle la pura neta, véanse la pura neta y díganle feliz cumpleaños. Una trayectoria del Turqui también, una carrera de radio en el micrófono, y pues le echa ganas. Un saludo para el Turqui. Feliz cumpleaños, Turqui, que te la pases muy bien con tu familia y con todo el equipo, y de parte de toda la ley 92.1, todo el equipo, te decimos feliz cumpleaños. Vamos a seguir con más música y le seguimos, y ya sabes, a las 5 de la mañana no te pierdas el show. Yo te espero, aquí estamos en las tardes de 3 a 7, aquí ando, fuera del aire, en el chisme con la gente, y regale boletos, por si lo dudas. Ahí estoy viendo los textos, contestando y haciéndoles las llamadas, pero quiero que ustedes, mientras estén manejando en casita, trabajando, donde quiera que anden, disfruten de una programación muy agradable. Música de calidad. Soy Cheque González, el de Morelia, Michoacán, tu compa, tu amigo, y aquí andamos al puro tirón, oiga, con todo, como los aviones, con todo, hasta arriba y sin reversa. Súbele y corre la voz y dile a todo el mundo que en Houston manda la ley. La ley 92.1.

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2: Vamos, aquí hablamos aquí de Houston, bro. Aquí estamos en el Trafical, bruto, que no te acabas. Originario de Monterrey, Nuevo León.

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2: ¡Yo vale! Soy Mario Gómez, el Borrego, en este martes 5 de mayo. ¡Feliz día para todos! Aquí estamos contigo, Volando Lengua, La Ley 92.1. Por cierto, te recuerdo muchas veces, la gente me pregunta, oye, Borre, ¿dónde los podemos escuchar? Porque a veces la radio la tengo lejos, o a veces no tengo acceso, o a veces lo que tú quieras, gustes y más. Mira, hay tres opciones sencillas. Primero que nada, La Ley 92.1, que nos escuchamos en tu radio. O también puedes sintonizarnos a través de YouTube, en el show de Raúl Brindis, de 5 a 11 de la mañana todos los días. Y también, por supuesto, es descargar la aplicación de la música. Está perroncísima la música app ahí en tu App Store o en tu Google Store. También la puedes descargar, la aplicación de la música. Es un signo de una nota musical para que la ubiques. Está perroncísima y ahí nos puedes ver y nos puedes escuchar en el show de Raúl Brindis todos los días. Que por cierto, tenemos premios. Mañana en punto de las 5 de la mañana arrancamos con muchos premios. Tenemos boletos para el circo, boletos para ver a John Milton, boletos para ver a Grupo Pesado y muchos premios más. Claro que sí, porque tú te los mereces. Gracias por estar en sintonía de La Ley 92.1, la que manda en Houston. Y vámonos, esto se llama Escondidas. Es Gabito Ballesteros con Oscar Ortiz y lo escuchas en La Que Mame en Houston.
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